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0: por el nuevo tramo de este noticiero central, Guido. Creo que nos vamos a su zona, Barranqueras.
1: Vamos a Barranqueras.
0: Lo saludamos.
1: Club que nos vio crecer. A mí, Ezequiel Eijemann.
0: Bueno, bueno, digamos la parte negativa de Don Orione. Nos vamos con nuestro compañero David Pereira. David, ¿qué tal? Bienvenido, buenas noches.
2: Hola chicos, buenas noches. Miren, llegamos al club, me dijeron ni de Guido ni del otro sujeto pueden hablar, así que parece que son personas no gratas en el club. Parece,
1: bueno, eso no, créanme que en ese microestadio tocamos la flauta con Ezequiel en el año 2004. Imagínense cuánto pasó, 22 años.
2: Bueno, hay una foto acá, los prehistóricos dicen. Pero bueno,
0: ¿de la flauta nos encontramos... de ello, David?
2: No, de ellos, de ellos.
0: Ah, de ellos. Adelante, adelante.
2: Le decía, nos encontramos acá en el club porque un grupo de jóvenes se encuentra realizando beneficios y están tratando de recolectar dinero porque quieren hacer un viaje muy especial. Nosotros estamos con los protagonistas, justamente en este caso vamos a hablar primeramente con el profe Marco. Bueno, profe, gracias por el tiempo. Varias categorías van a participar en un evento en Misiones. Cuéntenos un poquito.
3: Sí, ¿qué tal? Buenas noches a todos. La verdad que primero agradecerles por estar acá, a vos, a todo el equipo. Sí, es un nuevo año que vamos a estar participando en la disciplina vóley, tanto en la rama femenina como masculina, en un torneo internacional que se va a realizar en la localidad de Puerto Rico, Misiones. Como bien te decía, es un nuevo año que vamos a estar participando en las categorías sub-14 y sub-18, en las dos ramas. Así que estamos trabajando para eso, tanto las niñas como los niños, para poder recolectar fondos, ¿sí?, y poder llegar a ese objetivo que queremos para el mes de agosto.
2: ¿Hace cuánto que se están preparando para este torneo?
3: Y nos estamos preparando en realidad desde principio de año porque, como te digo, es una nueva edición que vamos a participar y es uno de los torneos en la cual nos gustó mucho el primero que fuimos, así que lo tenemos como en la agenda de todos los años para participar. Así que venimos trabajando ya desde principio de año para poder llegar a las mejores condiciones.
2: ¿Cuántos chicos van a viajar?
3: Y tenemos aproximadamente entre 60 chicos, aproximadamente entre varones y mujeres, de las tres categorías que vamos a estar participando en esta nueva edición del torneo.
2: La parte de los chicos están haciendo unos eventos, ¿sí? Contanos esa parte y después vamos con las chicas que están haciendo algo particular en las redes sociales.
3: Dale, sí, tal cual. Eso es lo bueno que tenemos como grupo, ¿no? Porque los chicos están trabajando, haciendo venta de panes, pastelitos, alfajorcitos, hacemos torneos, trabajamos en las cantinas y demás. Y todo es un trabajo que lo hacen ellos junto a la familia, que también estamos muy agradecidos porque desde un principio sentimos el apoyo de ellos. Así que nada, eso es lo que nos hace un poco más unidos como grupo y nos pone muy contentos.
2: Si la gente quiere comprar algo de lo que ustedes venden, ¿cómo tienen que hacer?
3: En realidad los chicos ponen en las redes, ¿sí? De cada uno trabaja en grupos, lo suben en las redes, o si no, acá en el club ellos traen y venden acá los días que tienen entrenamiento, que son los martes y jueves, ya a partir de las 5:30 de la tarde hasta las 0 horas.
2: ¿Cuánto más o menos lo que tienen que juntar?
3: Y los números precisamente no los tengo yo, pero sí cada uno un poquito de más de 150.000 pesos cada uno.
2: ¿Y esto cuándo va a ser?
3: Tenemos la fecha del 14, 15 y 16 de agosto, así que estamos acá a la vuelta de la esquina, a un mes precisamente, para ese gran viaje que tenemos.
2: Perfecto, muchas gracias. Bueno, ahora vamos a hablar con las chicas que, bueno, organizaron algo en redes sociales, en este caso con Lucía. Bueno, Lucía, contanos un poquito primero cómo nació esto de ocupar Instagram para poder, bueno, convocar a la gente que las ayude.
4: Y normalmente ahora en redes sociales se está haciendo bastante famoso los videos cuando piden plata o cosas así tipo ayudas para los viajes de cada club. Entonces quisimos hacer eso con nuestra camarógrafa que es Damaris y quisimos hacer una especie de video de recaudación pidiendo ayuda para viajar.
2: ¿Y qué significa para ustedes como jugadoras de vóley participar en un evento internacional como lo que se hace en Misiones?
4: Y la verdad, a nosotros nos gusta bastante el tema de viajar internacionalmente, ya que tenemos oportunidad contra otros equipos más fuertes y podemos darle pelea y todo eso. Y ya que el año pasado quedamos en segundo puesto en la Copa de Plata y este año queremos tratar de subir ese puesto y quedar más arriba.
2: ¿Cuánto entrenan, sí, como grupo para poder, bueno, decir, tenemos posibilidades de seguir el objetivo que tienen, bueno, de traer una medalla?
4: La verdad, tenemos posibilidades. Ahora con nuestro profe estamos entrenando 2 veces a la semana y ahora para los partidos y eso entrenamos 1 o 2 veces por la semana más. O sea, sería martes y jueves normalmente, más lunes y miércoles algunas veces.
2: Perfecto. Bueno, ¿cómo la gente tiene que hacer para ayudarla?
4: Y ahora tenemos el alias que es DOAC.2026, que ahí pueden transferir todo lo que sea para nos ayudarnos a nosotros a viajar en agosto.
2: ¿Hasta cuándo, recordando, hasta cuándo hay tiempo?
4: Y hay tiempo hasta una semana antes del viaje. Tenemos tiempo para juntar todo lo necesario.
2: O sea que podemos decir que hasta el 10 de agosto más o menos, porque el evento es 14, 15, 16.
4: Sí.
2: O sea, hasta el 10 de agosto.
4: Sí.
2: Perfecto. Volví a repetirnos el alias.
4: Alias DOAC.2026.
2: ¿Y alguna red social para que las puedan seguir?
4: Y en Instagram y en TikTok es DOAC.volley.
2: Bien, bueno chicos, ahí está entonces este grupo de jóvenes que, bueno, quieren participar justamente de este torneo que se va a realizar en Misiones y están, bueno, buscando la posibilidad de que la gente pueda ayudarlo, porque no solamente es participar, sino que también es poder disfrutar entre compañeros, ¿sí?, de esta experiencia, donde, volvemos a reiterar, es un encuentro internacional y también va a enaltecer, ¿sí?, a los jugadores acá de Don Orione.
0: Muy bien, David, perfecto, muchísimas gracias. Bueno, ojalá que consigan los fondos necesarios. Bueno, pueden por allí hablar con la gente de lotería, está el de por bingo, en fin, pueden allí juntar también fondos. Así que bueno, hay que buscar un poco la vuelta para que las chicas puedan viajar y bueno, esa es la idea. David, ¿algo más?
2: No, solamente eso, chicos.
0: Bueno, perfecto. Gracias,
1: genial.
0: Gracias, David, de allí, de Don Orione Athletic Club, muy amable, allí en Barranqueras.

0: Bueno, Guido, nos vamos a Presidencia Roque Sáenz Peña, que sigue avanzando en obras públicas.
1: Exactamente, y en este caso pavimentación y además arreglos también en avenidas importantes como la avenida 33 y la avenida número 2.
2: Estamos trabajando para terminar de cerrar lo que es esta malla alternativa de circulación a la avenida 33, sobre todo los fines de semana, por la calle 35, que ya ha quedado pavimentada desde la avenida 2 hasta la 28 prolongación, y ahora estamos con el cierre de la malla de las primeras calles pares, quedándonos, bueno, esta arteria, la 24, y la 26 posiblemente para la semana próxima. La malla de la calle 0, que hoy llega hasta la calle 27, vamos a llegar hasta la 33, también con sus calles internas. Después volveremos a la prolongación de la 33 para llegar hasta la 12 del barrio Obrero, que es la otra pavimentada. Así que bueno, tareas, como digo siempre, en el marco de las posibilidades de los recursos y el ritmo también que un poco lo va poniendo la cuestión climática, mientras seguimos avanzando, por supuesto, con otro tipo de intervenciones. Hace poquitos días estuvimos mostrando a nuestros vecinos lo que es el acondicionamiento de la represa del sector norte del barrio 713. Estamos para empezar una intervención similar en lo que son los reservorios del Ginés Benítez y Tiro Federal. Estamos hoy con la limpieza de canales de la zona sur por la calle 6, prolongación atravesando lo que es Santa Rita hasta la 51 sur. Así que bueno, distintas tareas, es una obra de una magnitud importante. En algún momento de la gestión del ex gobernador Capitanich había habido un compromiso de pavimentar esa arteria con fondos internacionales que lamentablemente no pudo darse. Así que bueno, como creemos que es un sector clave de la ciudad, que también merece la llegada de la mano del Estado y del gobierno local, vamos a avanzar, insisto, en principio con dos cuadras de cada lado. Eso nos va a ir dejando a poquito más cerca del objetivo. Nuestra idea sería en algún momento del año próximo quizá poder tenerlo culminado hasta la calle 51.
3: ¿Y estas obras hasta la actualidad, con qué fondos se están haciendo?
2: Estas obras de la pavimentación aquí en Presidencia Roque Sáenz Peña tienen dos vertientes de recursos. Una, fondos propios del municipio, y otra, un convenio que hemos realizado con el señor gobernador Esdero y con el ingeniero Canela de Vialidad Provincial, a través del cual el municipio hace toda la tarea y pone parte de los materiales, y Vialidad Provincial complementa aportando también una porción significativa de materiales. Así que es una acción que viene dando muy buenos resultados y que siempre destaco y agradezco al señor gobernador.

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2: Bien. Bueno, ahora sí. Ha llegado el momento de irnos a los Estados Unidos, porque hoy hablaron los jugadores.
3: Exactamente, hablaron los jugadores. Y será la primera vez que tenemos a los jugadores, así que ¿me permite?
2: ¿Cómo no?
3: Toco madero y anulo mufa. Vamos a escuchar la nota, ¿le parece?
2: Vamos a escuchar la nota de los jugadores, recordando que por protocolo FIFA, tres jugadores tienen que hablar en zona mixta durante el último entrenamiento. Vamos a escuchar la palabra de ellos entonces en la previa, el gran partido de mañana.
4: Nada, todos saben que este tipo de partidos me encantan, me motivan. No sé, tienen un condimento especial en el cual me despierto un montón de cosas. Así que nada, viviéndolo con, sobre todo con mucha alegría. Es una selección que nunca enfrenté, así que lo estoy viviendo eso, con mucha alegría, con mucha emoción, con mucha ansiedad, tengo mucha ganas de que llegue el día de mañana. Y después, respecto a la otra, la verdad que no lo sé. El técnico no dio el equipo, ustedes saben que no lo da hasta mañana, así que bueno, pero muy tranquilo.
5: Rodrigo, el mensaje de Scaloni puertas para afuera fue: esto es un partido de fútbol, ¿no? Como para tratar también de bajar un poco la espuma, porque sabés lo que representa para todos los argentinos este duelo. ¿Hablaron de eso ustedes?
4: Sí, el mensaje es el mismo. El mensaje del técnico fue puertas para afuera y puerta para adentro lo mismo. Es un partido de fútbol único, porque bueno, es una semifinal contra Inglaterra. Pero es eso, es un partido de fútbol, esperemos que venga la gente a disfrutar de un espectáculo, y que bueno, que los argentinos cuando termine el partido estén muy felices.
6: Ah, significa un montón por ser justamente eso, una semifinal del mundo. No creo que el hecho de jugar en Inglaterra cambie demasiado, porque al final todos queremos jugar este partido, todos queremos estar en la final del mundo, y todos somos súper argentinos, amamos nuestro país, amamos nuestra selección, y lo único que queremos es representarla de la mejor manera, así que no creo que sea algo súper especial, pero sí obviamente capaz que tengo esa ayuda de conocer y de enfrentarlos todos los fines de semana.
7: Alexis, ¿cómo te parece el partido? ¿Favoreciendo la experiencia que tuvieron en el Mundial pasado ustedes?
6: Ojalá.
7: ¿Haber jugado este tipo de partidos bien calientes?
6: Ojalá que sí. Lo dije el otro día y bueno, ya tener esa experiencia obviamente que es un plus. No te garantiza nada, obviamente. Ellos también tienen jugadores de mucha jerarquía, jugadores que juegan en equipos importantes y que han enfrentado estas instancias o que sus equipos han jugado partidos importantes. Entonces, no garantiza nada, pero obviamente que es un plus haber jugado una semifinal del mundo antes. Como todos los argentinos, nos lesionamos. Obviamente que estamos en una semifinal, estamos a un paso de pasar a otra final, así que vamos a afrontarla de tal manera.
8: Gonzalo, para ustedes en Inglaterra, que saben de ellos, ¿en dónde tiene que tomar precaución en la Argentina, especialmente en el sistema defensivo?
6: Bueno, sí, lo estuvimos analizando. Sabemos que es un rival difícil, estuvimos viendo jugar mucho con los extremos, así que nada, vamos a trabajar. Bueno, estuvimos trabajando y vamos a trabajar hoy para achicar el margen de error.
2: Bueno, te tengo que orgullo, ¿no es cierto? Ahí veíamos el micrófono en NG Federal en la conferencia de los jugadores. También estuvo Natalí, todavía está allí en la conferencia de Scaloni, que está dando en estos momentos.
3: El día menos uno se le denomina.
2: Así que bueno, ahí veíamos el micrófono de NG Federal entonces, mientras están hablando los jugadores. Esto fue en el último entrenamiento de la selección. Zona mixta, tienen que hablar tres jugadores y luego habla el entrenador. Así que mañana vamos a estar con una gran, pero gran cobertura, desde Atlanta entonces, con Natalito, un equipo allí trabajando con este partido, entre este clásico, se puede decir, entre Argentina e Inglaterra.
3: Y son 15 minutos donde la prensa puede observar el entrenamiento.
2: También. ¿Qué dijo, entre otras cosas, Scaloni?
3: Scaloni dijo que podría realizar cambios en base al rival. Volvió a repetir que es solo un partido más, que no va a echar más fuego, más nafta al fuego sobre tema Argentina-Inglaterra.
2: Muy bien.
3: Que felicitó a España y se dijo feliz por De La Fuente, que fue su profesor. Tienen una gran relación de amistad ambos técnicos, tanto el de Argentina como el de España.
2: Bueno, Scaloni vive en España.
3: Sí, exactamente, en Mallorca. Y además también dijo que espera que Argentina en este partido pueda recuperar el fútbol que los llevó a lograr lo que se logró. Que los chicos están bien, que los jugadores están bien, que si hay cambios será en base al rival, que puede llegar a hacer cambios, no los confirmó obviamente, no los va a confirmar tampoco, pero creo que la mejor frase esa que dejó es que necesitamos recuperar el volver a jugar al fútbol.
2: Reconoció Scaloni que contra el último partido contra Suiza no se jugó bien. No. Es más,
3: creo que sostiene que sí jugó bien contra Egipto el equipo.
2: Claro, el punto de quiebre contra Suiza fue la expulsión del jugador de Suiza, que de alguna manera ahí cambió el recorrido del partido. Así que en ese sentido habrá que ver qué pasa mañana. Bueno, estamos hablando de un rival mucho más fuerte futbolísticamente hablando, como es Inglaterra, así que bueno, ahí existe la esperanza de todos y del entrenador también de que Argentina muestre una mejor versión en comparación con el partido de cuartos de final.
3: Sí, una Argentina que bueno, mañana es 4:00 p.m, segunda semifinal del ciclo Scaloni en un mundial, quinta semifinal del ciclo Scaloni desde que asumió, porque en el 2019 jugó su primer torneo, su primera Copa América, y justamente fue frente a Brasil el semifinal, que después Argentina debió jugar tercer y cuarto puesto y que allí arrancó una racha de 36 partidos, racha que superó hoy España con 37, igualando a Italia, quedando al borde del récord. Así que Argentina, cada vez que participó con Scaloni como entrenador de una competencia oficial, llegó como mínimo a la semifinal.
2: Muy bien.
3: Sí, así que para mí, a partir de lo que pase de ahora en adelante, sea lo que suceda el miércoles o lo que pueda suceder sábado o domingo, ya no se puede hablar de un fracaso en esta Copa del Mundo de la selección argentina. Es lo que más tranquilo me deja.
2: Gran actuación de la Argentina, exacto. con vaivenes, obviamente, no un mundial fácil, 48 equipos, 48 selecciones, así que es un mundial atípico.
3: Un mundial que se jugó ya con el calendario europeo terminado, con jugadores que llegaron fusilados, sumamente cansados, con un trajín de hasta algunos 80 partidos. No hablo solo de los argentinos, hablo en general. Ha sido un gran mundial, la selección hizo lo que tenía que hacer, lo que le demandaba su historia, llegó a semifinales y bueno, ahora la ilusión de que termine como todos queremos que termine. Eso sí, mañana vamos a sufrir como condenados.
2: Bueno, vamos a ver un segundito, por favor, Ivo querido, la producción, un rosario San Benito que el regalo de niños chaqueños para el técnico de la selección. Vamos a verlo cortito.
0: Leonel, ¿te puedo entregar algo que te mandan los niños de Chaco?
9: ¿Qué mandan?
0: Los chicos de Chaco.
9: Bueno, muchas gracias.
0: Leonel, ¿te puedo entregar algo que te mandan los niños de Chaco?
9: ¿Qué mandan?
0: Los chicos de Chaco.
9: Bueno, muchas gracias.
2: Bueno, ahí está nuestra compañera Natalia Sepúlveda entregándole este rosario de San Benito al técnico Lionel Scaloni, que gentilmente se acercó a Natalia y recibió este regalo de los niños chaqueños.
3: No solo recibió el regalo, sino que repreguntó de parte de quién venía el regalo, y permita decirle que un poco la envidia a Natalia.
2: Bueno, eso habla también de la humildad del técnico, la humildad que va de arriba hacia abajo,
3: exacto,
2: hacia los jugadores, de frenar, de recibir este regalo, este humilde pero muy lindo regalo de los niños chaqueños, entregado por nuestra compañera Natalia Sepúlveda.
3: Ahí lo podemos frenar, porque esto es lo que refuerza lo que estás diciendo. Mirá, en el momento en el que él estira la mano, poquito más, mire la señora de atrás. ¿Vio? La señora de atrás está ahí para impedir que alguien saque un micrófono y le quiera hacer una pregunta.
2: La señora debe ser de FIFA, por
3: favor. Sí, debe ser de FIFA, exactamente.
2: Son bastante celosos en ese tipo de cuestiones.
3: Muy, muy celosos.
2: Pero bueno, Scaloni es así, es una persona que se acercó gentilmente y recibió este regalo de.
3: Vio cómo estira las manos la señora para estar ahí, contener, cosa que no va de más. Pero excelente, ¿no? Excelente el gesto del entrenador. De recibir ese pequeño regalo en nombre de toda la provincia del Chaco a través de Norte Grande Federal. ¡Qué orgullo!
2: Ojalá que le traigamos mucha suerte, ¿eh?
3: Sí.
2: Muchos éxitos. Vamos a los números de la quiniela, por favor. Sorteo el día de hoy, 9.840. Bueno, se me perdió acá el papelillo de mi comadre. ¿Qué es el 40, voz del más allá, por favor? El cura, mire usted.
3: Hoy habló con nosotros un cura.
2: Un cura habló con ustedes hoy. Sí. Le entregamos un rosario al técnico de la selección. Sí. Todo tiene que ver con todo.
3: Sigamos a Nulo Mufa por las dudas.
2: 9.840, primer premio al Quiniela Nocturna de Lotería Chaqueña, siendo las 9:30 p.m. en punto nos vamos.
3: Sí, lo que acabamos de ver de Natalia, obviamente lo vas a poder ver todo. Todas las veces que quieras en nuestras redes sociales, minutos nada más, va a estar ya.
2: Señor, que descanse, nos vemos mañana.
3: Por favor, un placer como siempre.
2: Gracias por la compañía de todos, que descanse, nos vemos mañana.
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1: Es la hora 21:32.
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0: Bona.
1: Mua. Besito. ¿Qué?
2: ¿Vos opinás que hoy vas a dormir adentro?
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3: Agradecemos su llamada y le rogamos espere unos instantes.
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5: Es la hora 22 en punto.
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2: Es la hora 23, un minuto.
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2: Es la hora 02 minutos.
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1: ¿Qué tal? ¿Cómo les va? Bienvenidos a una nueva edición de La Canción Lógica en este viernes 3 de julio de 2026. Qué placer enorme encontrarnos en el aire para compartir la mejor música internacional. Abríamos el programa con una obra de arte absoluta que sigue sonando tan vanguardista como el primer día. Estuvimos escuchando a Kate Bush y su monumental Running Up That Hill. Acá estamos listos para hacerte compañía compartiendo la música. En los controles técnicos y armando toda la musicalización está el amigo Miguel Kovacs, y en la coordinación general de todo este gran engranaje nos acompaña Pablo Sturzenegger. Quien te habla, Mariano Lainez, te invita a subir el volumen porque nos vamos derecho al año 1987. Se viene un riff de guitarra que te vuela la cabeza, extraído del demoledor álbum Appetite for Destruction. Llega Guns N' Roses para hacer Sweet Child O' Mine. Ponete cómodo, sumate a nuestra propuesta y déjate llevar por los mejores clásicos de la historia. Bienvenidos a La Canción.

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Esas melodías que se te pegan y no te las podés sacar de la cabeza. Recién pasaba por el aire de la canción lógica todo el brillo y el ritmo de la enorme brasileña Rita Lee, regalándonos Lanza Perfume. Seguimos viajando a través de los clásicos que marcan tu vida. Mira, el trío británico Bronski Beat compuso esta canción inspirándose directamente en las difíciles vivencias y el prejuicio que sufría la comunidad homosexual en la Inglaterra de la época, convirtiendo ese reclamo en un bombazo absoluto de las pistas de baile en 1984, dentro de su disco The Age of Consent. Escuchamos el gran Tell Me Why. Un ritmo imbatible que te hace mover los pies estés donde estés. Ideal para disfrutar de este viernes con la mejor energía.

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compartiendo la música en este viernes 3 de julio de 2026. Disfrutábamos recién de toda la clase de Sting con Love is the Seventh Wave, una delicia extraída de su impecable debut solista de 1985, The Dream of the Blue Turtles. La música no se detiene y nos invita a seguir recorriendo momentos inolvidables. Cruzamos de vereda para meternos de lleno en el universo de los sintetizadores con un himno del synth pop australiano que marcó una época. Se viene Real Life interpretando Send Me an Angel, una de esas canciones perfectas que te envuelven con su atmósfera y te demuestran por qué los clásicos nunca pasan de moda.

Rick Astley con I Don't Want to Lose Her, un track de 1988 moldeado por el exitoso trío de productores Stock, Aitken, Waterman, que consolidó su reinado en el pop británico. Es un placer saber que del otro lado estás disfrutando de las mejores canciones de la historia en nuestra propuesta de hoy. Pegadito nos mudamos al año 1984 de la mano de un proyecto australiano súper creativo que siempre sorprende con su sonido alternativo. Llega Flash and the Pan para hacer Waiting for the Train. Déjate llevar por el ritmo y la buena compañía. Quédate enganchado a la canción lógica.

0: ¡Qué pedazo de clásico acabamos de escuchar! El talento de los australianos In Excess nos acompaña para hacernos notar que ya estamos disfrutando del viernes con Never Tear Us Apart, directo desde ese disco fundamental de 1987 llamado Kick.
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explicación lógica. ¿Qué fuerza y qué vigencia tiene este sonido? Flotaba en el aire la genialidad de los irlandeses rompiéndola con Even Better Than The Real Thing, una de las perlas de su álbum de 1991, Actum Baby. Avanzamos con la música y nos preparamos para un momento tremendo del programa. Se viene Queen con un clásico imbatible, cuyo icónico riff de bajo fue compuesto por John Deacon tras inspirarse directamente en el sonido de la banda de funk Chic. Esto es Another One Bites the Dust. Seguí con nosotros compartiendo la mejor música. ¡Let's go!

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1: Es la hora 1:03.
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Sonaba recién la tremenda energía pop rock de Deacon Blue haciendo Real Gone Kid. ¡Qué buen dato! El cantante compuso este hitazo de 1989, inspirado por completo en la arrolladora presencia escénica de María McKee, la vocalista de la banda norteamericana Lone Justice. Seguimos viviendo el viernes, la entrada al fin de semana. Conectamos ahora de inmediato con una balada que se transformó en un clásico absoluto del cine de los 90. Ponemos en el aire a Roxette y

0: A puro ritmo de club, nos movíamos recién gracias a Black Box, que en este viernes 3 de julio de 2026 nos traía todo el groove de su mega hit de las pistas, Ride on Time, parte de su recordado disco Dreamland.
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qué pedazo de canción la que estábamos compartiendo en el aire. El piano y la voz del gran Billy Joel nos traían Modern Woman, ideal para meterle un poco de calor a este frío invierno de 2026 que nos tiene a todos bien abrigados. Es una delicia cruzarse con estos clásicos en el dial. Te cambian el ánimo por completo. Yo soy Mariano Lainez y te acompaño en la conducción de este viaje sonoro, invitándote ahora a subir el volumen para engancharnos con todo el ritmo bailable y divertido de Village People y su clásico Sex Over the Phone.

En este viernes 3 de julio de 2026, nos dábamos un gusto enorme con la sofisticación de Toto, repasando ese tremendo track instrumental titulado Saint George and the Dragon. Y ahora nos preparamos para destacar una balada descomunal del año 2002, una interpretación vocal conmovedora que se transformó en un himno mundial de aceptación. Nos dejamos llevar por el talento de Cristina Aguilera haciendo Beautiful.

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Casi sin darnos cuenta, el camino se va acortando y nos vamos arrimando al final del programa de hoy. Pero todavía nos queda tela por cortar en este dial. Pasaba recién la elegancia del synth pop con los eternos Pet Shop Boys, desplegando toda la magia de su track de 1988, I'm Not Scared. No te muevas de la radio, porque te invito a disfrutar de las últimas canciones de nuestra lista con un clásico del rock ochentero que es pura energía y estribillo contagioso. Se viene Starship para regalarnos su inoxidable We Built This City.

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Nos vamos despidiendo de esta edición de La Canción Lógica en este viernes 3 de julio de 2026. ¡Qué banquete de clásicos y qué cantidad de buena música nos dimos el lujo de escuchar hoy! Una verdadera selección de oro que te acompaña en el aire. En el bloque anterior nos despedíamos bien arriba con todo el blues rock furioso de Stevie Ray Vaughan and Double Trouble haciendo The House is Rocking. Poner este aire en marcha es un placer que compartimos gracias a la magia de Miguel Kovacs manejando las perillas en la operación técnica y musicalización, junto al timón firme de Pablo Sturzenegger coordinando cada detalle para que todo salga impecable. La última canción de la jornada nos lleva al año 1986, de la mano de un clásico de Rod Stewart, extraído de su álbum Every Beat of My Heart. Nos vamos con todo el ritmo de Love Touch. Muchísimas gracias a todos por habernos acompañado y por estar siempre del otro lado del receptor. Nos reencontramos mañana para disfrutar juntos de nuestra edición extendida del fin de semana con 3 horas a puros clásicos. ¡Hasta la próxima!

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1: Es la hora 2:04.
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1: Volvemos con destino a Honolulu. Rogamos que se peinen y luzcan sus mejores cabelleras, por lo que pueda pasar.

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1: 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Es la hora 3:02.
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1: Es la hora 4 en punto.
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5: Es la hora 5:02.
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1: Es la hora 6:03.
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0: 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Es la hora 6:31.
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Las 6 de la mañana, 43 minutos en la República Argentina. Muy buenos días. Todavía no amaneció, no salió el sol todavía. La temperatura 14 grados, la sensación térmica 13 grados y vamos a tener un día parcial, está, eso lo quería decir, parcialmente nublado. Miércoles 15 de julio, día del gran choque entre Argentina y Inglaterra, esta tarde a partir de las 16. Así que bueno, vamos todos pendientes para que llegue la hora de comienzo del partido. Seguramente vamos a estar prendidos todos al televisor. 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Estamos en la calle Corrientes al 89, la altura del 89, en la ciudad de Resistencia, capital de la provincia del Chaco, y para el mundo por internet www.cadenafederal.ar. Los teléfonos de la radio 3624-6647-47 y 8229-55. La misma característica. Cacho Escobar, quien les habla. Vamos a estar con Omar Machado hasta las 8:30 de la mañana con otra edición más de Huella Chamamecera. Este programa que estamos todos los días acá. Tratando de pasar un buen momento con nuestra música, nuestra identidad, nuestra cultura, el chamamé, este chamamé tradicional que nos hermana, que nos junta, que nos invita a pasar momentos felices escuchando, cantando, disfrutando de nuestra música. Y todos los días, como esto, el chamamé, hacemos un recordatorio, ¿no es cierto?, a los pioneros de esto que es nuestra música. Y recordamos y hacemos llegar a ustedes todo lo que tenga que ver con su historia, con su trayectoria en el chamamé, que es un río de emociones, cambia sus aguas, pero jamás pierde su cauce. Hoy, en nuestro programa Huella Chamamecera, dejamos que las aguas del río sigan corriendo para regar la siembra de los importantes sembradores del chamamé, hombres, mujeres, que fueron dejando canciones como quien deja semillas al costado del camino. Esta, hoy, es la historia de uno de ellos. Cada nombre es una piedra en ese viajero eterno y continuo. Espejo líquido que son los ríos, dejando en cada recodo una melodía y en cada orilla un recuerdo. Nacido en San Lorenzo, un 12 de febrero de 1928, ciudad histórica del sur de Santa Fe. Es famosa por el combate de San Lorenzo y el Campo de la Gloria, con una intensa actividad portuaria. Alberto Félix Aguirre, conocido como el Cholo Aguirre, el hilo rojo que nos guía, le entregó el río como bandera. Desde muy pequeño se traslada con su familia a Rosario, donde la música encontró en él tierra fértil para germinar sus

Viaja a la ciudad caótica que tiene de piel el cemento, la gran capital, que les abrió las puertas de nuevos senderos junto a Argentino Fernández y Varela integran su orquesta, pero cuando su voz, que tenía fuerza arrasadora y desplegaba un terciopelo sonoro lleno de colores y textura, entona Naranjerita, el llamado del litoral se le hizo posible ignorar, y su espíritu renovador navegó por las aguas del chamamé. No fue casual que lo bautizaran Cholo. Decían que siempre componía a los ríos, tal vez porque era como el río, libre en su andar, pero profundo y generoso en sus sentimientos. Cholo Aguirre llevó el perfume de la tierra litoraleña a toda América y Europa. De su brillo intelectual y creativo nacieron obras como Río Manso, Tesoro Mío, Río de Angustia, Trasnochados Espineles y muchos otros temas que surgió de una visita. Este tema, Trasnochados Espineles, surgió una visita a Paso de la Patria cuando tenía solamente 15 años. Y Río Rebelde, que traspasó fronteras, y otros hermosos temas hasta sus últimos días. Vivió en Madrid, donde cerró sus ojos el 28 de julio del 2021, lejos de su geografía que lo vio nacer, pero nunca lejos del litoral. Félix Alberto Aguirre, el Cholo, cantante, compositor, autor, arquitecto de la armonía que dominaba el pentagrama antes de emitir el sonido. Estará presente mientras escuchemos una melodía litoraleña traspasar el tiempo y el espacio con esa voz única, encontrando el puente entre las orillas de un río y el mundo chamamecero. Lo escuchamos y recordamos a este gran cantante, Alberto Félix Aguirre, el Cholo Aguirre. Y vamos a escuchar tres temas. Cuando vuelvas, todos temas de él. Cuando vuelvas, Río Manso y Tesoro Mío, en ese orden.

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4: Es la hora 6:59 minutos.
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Las 7 de la mañana, 9 minutos en la República Argentina. 14 grados la temperatura en la ciudad de Resistencia, cielo despejado. Para hoy nos dice el Servicio Meteorológico Nacional que la temperatura máxima va a ser de 21 grados. Y para mañana, la temperatura máxima va a ser de 27, la mínima 20. El jueves, sí, mañana jueves, 31 la temperatura máxima y 26 la mínima. El viernes 33 la máxima, 26 la mínima. El sábado hay para el sábado 32 la temperatura máxima, 21 la mínima. El domingo 28 la temperatura máxima y 19 la mínima. Realmente ya se viene otra vez el calorcito. Y sí, veranillo San Juan, ¿no pasó ya? Sí, ya pasó el tatalle asá cuando pasó el paso sobre la brasa que hicieron. Bueno, y nos dice el Servicio Meteorológico Nacional también que vamos a ver, el sábado a la noche tormentas. Domingo a la noche tormenta. El lunes lluvias y tormentas durante todo el día. Bueno, esto dice el pronóstico, esto cambia permanentemente. La humedad 73%, el índice de rayos ultravioleta bajo, vientos del norte, sur, noroeste. 16 kilómetros, salida del sol a las 7:44 y al atardecer se esconde a las 18:19. En Presidencia Roque Sespeña, acá nos envía nuestro corresponsal, la señora Aida, nos dice que en Presidencia Roque Sespeña la temperatura es de 16 grados. Temperatura máxima debe ser a esta hora. Ya está para la playa, me dicen. Y sí, va a seguir aumentando la temperatura a medida que pasen las horas y llegue el partido, la hora del partido. Esta tarde a las 16 es Inglaterra-Argentina o Argentina-Inglaterra. Dijo Scaloni que es un partido de fútbol, sí. Exactamente, así es. Así que, bueno, esperemos que Argentina logre sortear este obstáculo esta tarde y esté donde se merece, en la final. En la final, el campeón del mundo para reeditar esa copa. No, no hace mal, me dicen. No, que va a hacer mal. ¿Qué va a hacer mal eso? Hay que disfrutar y hay que, como es, la vida hay que tomarlo como uno mejor se siente, ¿no es cierto? Hacer lo que pueda, lo que les parezca. Y lo demás, que sea lo que Dios quiera. Bueno, vamos con la música, ya perdimos mucho tiempo. Y vamos a escuchar la música del Paraguay, dos lindos temas, de Herminio Jiménez, la voz de Betty Figueredo y esta guaranía Lejanía. A continuación, los tres del Paraguay, el tema de Críspulo. ¿Qué nombre? Críspulo. Alvarenga, Melgarejo, doble apellido. Serenata del corazón. Escuchamos, comenzamos con Betty Figueredo.

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7 de la mañana, 22 minutos en la República Argentina. Bien, escuchábamos Serenata del Corazón, No Tres del Paraguay y Lejanía, interpretado por la cantante Betty Figueredo. Hermosa voz. A ver, no se olviden de que hoy vamos a sortear una camiseta de la selección para que esta tarde, ¿cómo es?, festejen ya con camiseta de, que gentilmente regala la firma Tigo Cel. 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También hay otras cosas, ¿eh? Dentro de un rato vamos a esperar anotar algunos, tenemos muchos anotados, así que dentro de un rato, antes de que finalice el programa, vamos a hacer el sorteo. Ya está citado el escribano para que venga a presenciar el sorteo. Bueno, vamos con la música. Continuamos con la programación que trajimos para el día de hoy. Y vamos a escuchar Así se baila el chamamé, de y por Mario Millán Medina. A continuación, Pueblo Piraí, Isaac Abidual, el tema de Isaac Abidual, interpretado por Coqui Marola. Y Sentir del Alma, tres temas son, ¿eh? Sentir del Alma, de Carlos Talavera, con su cuarteto Santa Ana. Y acá las voces de Carlos Raúl Ramírez y Juan Carlos Maciel. Bueno, comenzamos entonces este bloque con Así se baila el chamamé, Mario Millán Medina.

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2: Es la hora 7:33 minutos.
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1: Las 7 de la mañana, 40 minutos en la República Argentina. La temperatura en la ciudad de Resistencia.
2: ¿Has estado durante horas con esta?
1: Salió la temperatura en Resistencia, 14 grados. Estamos con cielo parcialmente nublado. Seguimos. No se olviden, dentro de un rato nomás vamos a sortear la camiseta de la selección, gentilmente donada por Tigos, donde usted puede reparar su celular, comprar un celular nuevo, y Avenida Rodríguez Peña 164, acá en Resistencia. Bueno, y los tres últimos números de su DNI, documento, y el nombre, nada más, para participar de este sorteo. Esta tarde juega Argentina, así que vamos a estar con la camiseta nueva. Bien, seguimos y a ver, vamos con... vamos a escuchar ahora... El Desconsolado, un tema de Tarragorros y Gregorio de la Vega por Ernesto Montiel y su conjunto, el Cuarteto Santa Ana. Santo Tomé.
3: La desdichada
1: de Aurelio Gorda y Luis Acosta por Coqui Marola. Y Santo Tomé de José Pilipech e Isaac Abidual, también por Ernesto Montiel y su cuarteto Santa Ana. Escuchamos.
4: ¿Dónde está la casa?
5: Acá ya llegamos, ya. Bueno, en Bopú antes que llegue el sargento Tarragocha. En Bopú.

Ernesto y

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Las 7 de la mañana, 51 minutos en la República Argentina. Escuchábamos en este bloque La Desdichada, el último tema, Santo Tomé. Anteriormente La Desdichada y El Desconsolado, un tema de Gregorio de la Vega, de por Ernesto Montiel. Ahora, a ver, vamos rapidito con tres temas más y después sí vamos a la pausa de la emisora. Y vamos a escuchar Estancia Miraflor, Ernesto Montiel, La Luna y tu Pelo, de Hugo Videla y Carlos Talavera, por Carlos Talavera, cantan Raúl Ramírez y Ramón Chávez. Y el tercer tema, El Yacaré, Ernesto Montiel también.

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1: Es la hora 8:01.
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12: las 8 de la mañana, 8 minutos exactamente, en la República Argentina. Bien, ¿se siguen anotando para el sorteo de la camiseta? Pero ya estamos, ya prácticamente cerramos, ¿eh? Cerramos el sorteo. Vamos a realizar el sorteo de todos los amigos y amigas que se anotaron para realizar este regalo de la firma Tigo Cell. Ahí Manu es el responsable de esto. Y escuchen, vamos a sacar el papelito a ver quién es la favorecida. Y bueno, tenemos ya Omar, estamos bien. Vamos a mirar, me entrega el papelito, a ver. Bien, estamos. Y salió favorecida la señora o señorita Lorena. Número, las tres últimas cifras del documento, 688. Lorena entonces fue la ganadora de este sorteo. Tiene que pasar por Avenida Rodríguez Peña 164. Anotando, Avenida Rodríguez Peña 164. Ahí está Manu, que es el propietario del negocio, y le va a entregar la camiseta. Y esta tarde podemos festejar con la camiseta de la selección. Bien, cumplido entonces con este regalo, este sorteo que veníamos anunciando hace varios días, y el agradecimiento para Tigo Cell, para Manu, y doble agradecimiento, porque ahí vamos a escuchar ahora, comenzamos con este bloque, último bloque, Posadeña Linda, María Ofelia y Soledad. Una versión distinta a la que sabemos escuchar permanentemente.

0: Excelente la interpretación, ¿eh? Bueno.
1: ¡Qué maravilla, qué emoción! Gracias, maestro. Felicito. Gracias a todos los
0: maestros. Dos besos. Ahí viene Carmen, ahí viene los chicos Tacunao, los cuatro rumbos, todos. A despedirnos de la gente del país que tanto nos quiere, ¿eh?
1: Venga. Bueno, arriba el ánimo que el domingo nosotros nos despedimos una vez más y espérenos los domingos que vienen. Volvemos a la pantalla de Canal 5.

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3: La 8 de la mañana, 19 minutos en la República Argentina. Ya estamos prácticamente, nos estamos despidiendo ya el día de hoy. No se olviden, la señorita o señora Lorena fue la ganadora del sorteo de la camiseta que le va a entregar Tigocel. En Avenida Rodríguez Peña 164 Resistencia. Para ver esta tarde el partido con la camiseta gentileza de Tigocel. Bien, gracias Manu, gracias Manu. Vamos con un tema más y después la yapa. El Pitogüe de Antonio, Jean Antonio por Isaac Abidol. Escuchen esta melodía, escúchenla. Qué hermosa melodía que es. El Pitogüe.

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1: Estamos a las 8 de la mañana, 23 minutos en la República Argentina. Cielo parcialmente cubierto, ¿eh? Hay algunas nubes. La temperatura actual en la ciudad de Resistencia es de 14 grados. Y nos tenemos que ir. Gracias a todos los amigos y amigas que se anotaron para el sorteo. Salió favorecida Lorena 688, el número, las tres últimas cifras. Y tiene que pasar en el día de hoy, si es posible, por la mañana. Ahí está Manu. Y le va a entregar la camiseta. Avenida Rodríguez Peña 164, Tigosel. Bien, Cacho Escobar, quien les habla, Omar Machado en los controles técnicos. Y bueno, esperemos que haya, que esta tarde gane. Vamos a ganar entonces, sí señor. Y la final el domingo. El domingo la final, y también hay que ganar. reeditar el título nada más. Bueno, nos vamos, le dejamos la chapa como siempre. Gracias a todos. Y Llorando Vivo, Chamamé de Ireneo y Martín Barrios. Lo interpreta Coqui Marola con las voces de Domingo Quirós y de Los Santos Rodríguez. Bien, volvemos mañana, si Dios quiere, con otra edición más de Huella Chamamecera. No se vayan, ya viene Operativo Federal. Chau, hasta

0: mañana, 40 minutos. ¿Cómo les va? Bienvenidos. Estamos comenzando esta jornada de día miércoles 15 de julio, Sibila, a las 5 de la mañana. Ya estoy despierto de las 5.
1: Sí, viste que uno no puede dormir, no, se levanta pensando solamente en una cosa.
0: Qué nervios.
1: Una sola cosa.
0: Qué linda tu camiseta. Esa tiene las Malvinas, ¿no?
1: Sí.
0: No puedes entrar a la cancha con eso. Porque
1: ¿serio?
0: La ministra dijo que no se puede.
1: Bueno, que venga y me la
0: qué
1: saque.
0: Provocación.
1: Que la ministra venga y me la saque. Bueno, como no voy a ir a la cancha.
0: Ajá, claro. Está bien. ¿Cómo estás, Juan?
2: Todo bien.
1: Hola, Juan.
2: ¿Todo bien? ¿Cómo andan?
0: ¿Qué haces acá?
2: No sé si vino.
1: Yo lo invito.
0: Ah, ¿es tu invitado?
1: Es mi invitado. Ay, el día de
2: invitado,
1: hoy.
2: Invitado de honor. Muy.
1: No, tanto bueno, de honor no, de honor no dije, mentí.
0: Invitado, ¿no?
1: ¿Cómo andamos?
2: Bueno. Yo me sentía contento, ese porque no tenés nada hoy, Sibila.
1: No.
0: Va a ser un día espectacular hoy, ¿eh? Hay algo de nubes, está parcialmente nublado.
1: No,
0: tenemos 15 grados de temperatura, la máxima prevista para hoy 23 grados. Hoy juega Argentina, señores, con Inglaterra a las 4 de la tarde. Estamos todos muy nerviosos, sí. Muy exaltados, muy allá arriba.
2: Vos estarás nervioso.
0: Esperemos.
2: Yo tengo fe.
0: ¿Tenés fe?
2: Sí, sí, tengo mucha fe. Confío demasiado.
0: ¿Y por qué ayer dijiste a nulo Mufa?
2: Por las dudas, por todo lo que dice.
0: Mucha fe, entonces no.
1: Para, ¿a quién le dijiste?
2: Bueno, anoche me puse a orar ahí.
1: ¿Pero a quién le dijiste a nulo Mufa?
2: Al ministro.
0: Al ministro.
1: ¿Cómo le vas a decir eso?
2: ¿Por qué no? ¿Qué me importa al ministro?
0: Lo que pasa es que el ministro dijo, no,
2: vamos a ganar.
0: Va a ir a la final y todo eso. Estamos citando. Sí, sí, eso dijo. Che, qué lindo que estuvo el partido ayer, ¿eh?
1: Yo no lo vi.
0: Vamos, España todavía, sí.
1: Yo no lo vi. Bueno, pero ahora los españoles están más agrandados que
0: Perú. Bueno, no importa. Yo prefiero, si hay que perder, prefiero perder con España que con Francia.
2: Bueno, yo con el que sea menos difícil para Argentina.
1: Bueno,
2: después.
1: Pero ahora tema.
0: Pasa
1: tema,
0: que a este nivel me parece son todos.
1: El tema es pasar hoy.
0: Sí, sí, sí.
1: Si pasamos hoy, ¿qué me importa? Ya está. Pero hay que pasar.
0: Yo creo
1: hoy.
0: Que hoy es una final.
1: Sí, me parece que hoy es la final.
0: Hoy es la final.
2: ¿Estarán nerviosos los jugadores?
1: Imagínate. Si ellos saben todo lo que genera un argentino.
0: Sí,
2: ellos saben que todo el país lo va a estar mirando. Bueno, gran parte del mundo también, ¿no?
1: No, todo el mundo lo va a estar mirando.
2: Vos sabés que ayer vi que la mayoría de las notas que hicieron en Chile.
1: ¿Viste?
2: Qué mala onda que son, ¿no?
0: Sí,
2: Dios,
1: nos odian.
2: ¿Por qué nos odian tanto?
1: No, ¿por qué? Porque son chilenos.
0: Porque ellos ni el mundial jugaron, entonces
1: no,
0: como que.
1: Le ganamos la Copa América.
0: Qué feo
1: le
0: debe ser.
1: Todo.
0: No jugar un mundial, ¿no?
1: No, qué feo. Peor debe ser. Sí, como.
0: Pero aparte en Latinoamérica, porque está rodeado de. Bueno, excepto Bolivia. Pero Bolivia tampoco, no sé si tiene un historial futbolístico
1: tan fuerte.
0: Tan fuerte
1: como él.
0: Pero está rodeado de. Colombia, Ecuador, Paraguay, Argentina, Uruguay.
1: Y que todos sean mejores que vos, es muy
0: claro,
1: triste.
0: Sí, sí.
1: Debe ser muy feo ser chileno.
0: Pero el mundial pasado no jugaron.
1: No.
2: Pero fue muy feo, de verdad, me puse a mirar las notas y era todo. ¿Qué país quiere que gane?
1: Era como un Juan chileno
2: claro.
1: Que andaba por ahí.
2: ¿Qué país no querés que gane el mundial? Era la pregunta
1: del
2: notero y fue todo Argentina.
1: Sí, y el que dice, me gusta el fútbol de Inglaterra, de una gana de arrancarle la cabeza, gana de tirar el teléfono.
0: Bueno, pero ellos tienen un vínculo con Inglaterra.
1: Sí.
0: ¿Acordás que en
1: tiene
0: Malvinas?
1: Tiene relaciones carnales con
0: sí,
1: Inglaterra.
0: Sí, sí, sí, sí, en Malvinas fueron base estratégica de Gran Bretaña.
1: No nos olvidamos, hermano chileno.
2: Con los paraguayos no, ¿eh?
0: ¿Viste? No, los paraguayos
2: bien. Estamos hermanados. Ellos quieren que gane Argentina.
0: Ayer estaban enloquecidos los paraguayos. Viste que lo tienen atravesado a Mbappé.
2: Ah, sí.
0: Claro.
1: Claro. Sí,
0: lo tienen atravesadísimo a Mbappé, que no lo saludó a su arquero, a Celeste Amarilla, la senadora. Claro, imagínate enfrentar. No podés enfrentarte a los paraguayos. O sea, la foto de Mbappé debe estar enterrada en el patio del bombero.
1: Sí, imagínate.
0: Le habrán hecho todos los gualichos.
1: En el Mandiocán.
0: Sí, bueno, y así le fue también, ¿no? Así le fue. Bueno,
1: mira,
0: mucha
1: mira,
0: expectativa.
1: Julio se lleva a Francia. No, muy bueno.
0: ¿Eh? Ah, los memes son geniales.
1: Es muy bueno.
0: Son geniales. es fenómeno.
1: ¿Qué tal Mbappé?
0: Pobre hombre, ¿no? Lo que pasa es que Mbappé encima desde muy chico fue muy exitoso, ¿no? Como que no tuvo fracaso. Entonces
2: no
0: me parece que debe ser peor.
2: No quedan más ahora las figuras de los primeros jugadores, más que Messi, ¿no? Viste que estaba.
1: Claro.
2: ¿Cómo es el tema?
0: No,
2: así.
0: Bueno, España tiene figuras.
1: El tema con Messi es el tema con Mbappé,
0: Haaland.
1: Viste que no mostró
0: Haaland,
1: parece, yo lo quería ver mal, lo quería ver así, como que te genere algo. No
2: como
1: mostró,
2: el de Brasil que se lo orgullo.
1: Sí, no mostró ni un síntoma
0: de
1: nada.
0: No.
1: Este es
0: igual se lo veía derrotado.
1: Sí,
0: ¿no?
1: Bueno, pero
2: triste porque se va a la casa.
0: Sí. Bueno, juegan el sábado igual ellos, por la tercera.
1: ¿Por el tercero?
0: A cruzar los dedos.
1: Ojalá que queden cuarto.
0: Los graphs de Crónica ayer eran geniales.
1: No, decía, ¿viste?
0: Si sos segundo también podés ser tercero, ¿no? Ajá. Le ponían, eran fenomenales.
2: Mbappé lo mira por TV.
1: Puso. Sí, Mbappé lo mira por TV.
0: Los hicieron Ratatouille.
1: Ese estuvo muy bueno. Genial. Ese fue genial.
0: Genial. Bueno, Mbappé dijo hubo demasiados errores. Parece que
2: no,
0: sí,
2: se quejó, ¿no?
0: Parece como... que sí, pues.
1: O sea, se hace cargo. El tema es que no dice, ellos jugaron mejor.
0: No.
1: Nos perdimos por culpa,
0: perdimos,
1: no, o sea,
0: no
1: se
0: es culpa nuestra.
1: Sí. No, mira el ombligo todo el tiempo.
0: Nos superaron. Bueno, hubo incidentes. Más de 130 detenidos en París. Han roto todo.
1: ¿Se enojaron?
0: Sí, parece que sí. Se enojaron y destruyeron todo. Bueno, esto es lo que pasaba ayer. Hoy juega Argentina, como ya todos sabemos. Recordemos que no hay clases a la tarde. El turno tarde hoy no va a tener clases. En la administración pública no va a haber actividad a la tarde tampoco.
1: Bueno, ¿a quién se le, en su sano juicio se le ocurriría ir a hacer un trámite?
0: No, obviamente que
1: miércoles
0: no.
1: Cuando juega Argentina e Inglaterra.
2: Yo creo que nadie va a salir, van a estar todos mirando.
0: Después de dos y media, tres, es como que ya, viste que a la... muere. Encima que coincide un poco la previa con la siesta.
1: Yo no sé, yo creo que me voy a tomar una valeriana y
0: Vos tenés que ir al baño o en el auto encerrarte.
1: En el baño o en el auto.
0: Sí.
1: Lo que pasa es que en el baño, en el auto escucho. Y en el baño pongo música.
0: Yo me pongo a ver redes sociales, ya sé eso.
1: Sí, esa es la tuya, redes sociales. ¿Y vos, Juan, qué haces?
2: Miro el partido.
1: ¿En serio?
2: Bueno, acá el último partido que estábamos en el canal mirando, me fui dos segundos a la
0: cocina.
2: No, a donde arma la edición, ¿cómo es?
1: Ajá, sí.
2: Ahí.
0: Control.
2: Al control y hacían goles.
1: Bueno, sé lo mismo, Juan.
2: No, pero eso fue el anteúltimo. El último lo vi en... O sea, yo hago todo lo que nunca hice, digamos.
0: Voy,
1: pero siempre con el buzo.
2: Espero no hacer el mufa yo.
1: No. Siempre con el buzo.
2: Con
1: busito.
2: El buzo, olvídate. Ese sí, ya los dije.
1: Si hace calor, hoy dice 30 grados.
0: Y siempre
1: grados.
0: Con la banderita.
2: Sí. Mi banderita.
1: Tu banderita y el buzo.
2: La otra la perdí, esta es nueva.
0: ¿Cómo? ¿Eh?
1: ¿Cómo que perdiste,
0: la bandera?
1: ¿A dónde? ¿Viste cuando te perdí algo? ¿Decía dónde?
2: Bueno, pero igual debe tener la misma magia. Era igualita.
1: No lo digas, no, Juan, no lo digas.
0: Esta es la bandera. Esta bandera no es la que usaste en los otros partidos.
2: No, esta me la regaló May.
0: ¿Cuándo?
2: Ahora, cuando estaba acá.

0: envíen mensajes, que nos cuenten cómo...
1: Fotos,
0: o fotos, exactamente, cómo
1: quiero
0: están preparando. ¿Qué se almuerza hoy, por ejemplo? Algo livianito, porque después los nervios te destruyen, ¿no?
1: Sí.
0: O le metes un asado con ensalada, coca y bien...
1: Yo creo que papas fritas. Algo que, viste, que puedes comer mucho, porque cuando te da ansiedad, tragas. Papas fritas, un snack.
0: Una ensaladita.
1: Nah, ¿quién come ensalada?
0: Y después a la tele. El horario del partido coincide más con la merienda, ¿no? Pero para mí...
2: ¿no? O sea, unos...
0: Claro.
1: Para mí sería lo mejor, lo ideal sería cortar un descartable de coca y mandarte un 70-30.
0: Sí. Yo creo que...
1: Yo creo que voy por ese camino. Yo creo que es la de hoy.
2: Y después... 70-30. Bueno, no voy a decir nada porque...
0: Después
1: ya Dios dirá.
0: Ya, mañana será otro día.
1: No, el tema es que nosotros, por ejemplo, en Vilelas estamos de novena. De novena de fiesta patronal, ya prácticamente.
0: ¿Tienen misa esta noche?
1: Claro, a las 7. La misa de la novena se viene haciendo a las 5 de la tarde, 5
0: ya.
1: No,
0: se postergó.
1: Esta, claro, la de hoy va a las 19:30.
0: Uh-huh. Ah, mira.
1: Que después de la novena tenemos la caravana a la Virgen. Salgan Vilelas, hay caravana.
0: Hay caravana.
2: Y sí, claro.
1: Sí, porque sale la Virgen a las 9 de la noche. Y en caravana recorrer
0: si
1: todos los pueblos.
0: Esa caravana,
1: si gana, y si pierde.
2: Control. Hay que ponerle la camiseta argentina a la Virgen, ¿se puede?
1: Y lo que pasa es que la Virgen, la Itatí, es celeste y blanca.
0: Tiene su mantito. Yo tengo clases hoy, me estoy dando cuenta, ¿no? Es miércoles.
1: Pero no va a haber
0: clases. No me di cuenta. A las 5 la tarde.
2: A las 5.
0: No, es...
1: O sea, serías muy...
0: Son clases virtuales.
1: Sí, pero serías muy Sarmiento.
0: Si de una universidad... No, obviamente que yo no estoy por ahí, pero por lo menos tengo que ver qué es lo que van a hablar.
2: ¿Pero qué? ¿La universidad es de otro país?
0: No, es la UNCAUS.
2: Y bueno, la UNCAUS. ¿Cómo va a dar clase la UNCAUS?
1: Ahora preguntamos.
2: ¿Podemos hablar?
0: Acabo de ver. Buenos días, estimados. Se informa que se suspende la clase de este miércoles. Por lo tanto, oportunamente se informará con anticipación la fecha que dará la misma el doctor Hugo Padre.
2: Listo, sin fecha.
1: Los chicos de la primaria tampoco tienen clase, ¿no? Primaria, secundaria.
0: A la tarde. El turno tarde
1: está sin clases. Bien.
2: Y los empleados públicos pueden no ir a trabajar.
1: Hoy no.
0: El que no aflojó es Milei, ¿eh?
1: ¿Qué dijo?
0: Dijo que no hay que trabajar.
2: Pero él
0: lo va a ver en la Quinta de Oliva.
2: Seguramente, en pantalla gigante.
0: Igualmente, me parece que la administración pública, en términos generales, la nacional, además...
1: No trabaja legal.
0: No, por lo menos acá en el Chaco, no sé, la PAM y ANSES, eso que... ¿Tienen un horario extendido?
1: Sí, tienen horario de ocho horas.
0: Por ahí en Buenos Aires me parece que se extiende más el horario.
1: Sí, pero a las 3 de la tarde, pam.
0: Sí, se van todos.
1: Sí, a las 3, 4 de la tarde, pero igual, hay lugares, en Mendoza, por ejemplo, me dijeron que trabajaban solo hasta el mediodía.
0: Claro.
1: Hay lugares que dicen, no, hasta el mediodía
0: pasa
1: y taza.
0: Lo hemos hablado en algún momento. Prefiero que se vayan a su casa y que no... Porque nadie va a trabajar tampoco.
1: Sí, pero aparte prefiero que se vayan con tiempo y tranquilos.
0: Sí,
1: entonces
0: también
1: te evitás, porque era un loquero. A mí me tocó salir de acá. ¿Cuándo fue, Juan, que salimos casi juntos? En el último partido, que fue a la una, una y algo de la tarde, el partido de Argentina.
2: Que vos te tenías que ir a Vilela.
1: Sí, y la gente está enloquecida intentando llegar. Entonces nos vale hacerlo con tiempo.
0: Exactamente.
1: Y con cuidado, tengan cuidado.
0: Sí, sí. Perdón, se cortó. ¿Qué cosa? ¿Lo del grupo? ¿Eso me están diciendo?
1: Sí. Te invito a mi cuarto infarto.
0: Sí.
1: A ver. Ay, cómo van a estar, Semifinal de la Copa Mundial, Argentina enfrenta a Inglaterra a las 16. Ah, a las 16, ¿eh? Eso pensé que era a las 5.
2: No, a las 16.
1: Bueno, no dejás si me vestía.
0: Bueno, vamos a compartir, porque está Nati en los Estados Unidos, Natalie Sepúlveda, que ayer le entregó algo a Scaloni.
1: Sí.
0: Ahora lo vamos a compartir. Estuvo ahí mano a mano con Lionel Scaloni. Le entregó algo que le han enviado. Scaloni lo recibió, le agradeció. Y enseguida vamos a estar compartiendo. Pero ahora vamos a hablar y vamos a compartir la palabra de los jugadores previo a Inglaterra. Hablaron los jugadores. Los jugadores. Y allí estuvo en Eje Federal, por supuesto. Vamos a compartir.
3: Nada, todos saben que este tipo de partidos me encantan, me motivan. No sé, tienen un condimento especial.

0: en el cual me despierto un montón de cosas. Así que nada, viviéndolo con, sobre todo con mucha alegría. Es una selección que nunca enfrenté, así que lo estoy viviendo eso, con mucha alegría, con mucha emoción, con mucha ansiedad. Tengo muchas ganas de que llegue el día de mañana. Y después, respecto a la otra, la verdad que no lo sé. El técnico no dio el equipo, ustedes saben que no lo da hasta mañana, así que bueno, pero muy tranquilo.
1: Rodrigo, el mensaje de Scaloni puertas para afuera fue: esto es un partido de fútbol, ¿no? Como para tratar también de bajar un poco la espuma, porque sabés lo que representa para todos los argentinos este duelo. ¿Hablaron de eso entre ustedes?
0: Sí, el mensaje es el mismo. El mensaje del técnico fue puertas para afuera y puerta para adentro, lo mismo. Es un partido de fútbol único, porque bueno, es una semifinal contra Inglaterra. Pero es eso, es un partido de fútbol. Esperemos que venga la gente a disfrutar de un espectáculo, y que bueno, que los argentinos cuando termine el partido estén muy felices.
2: Significa un montón por ser justamente eso, una semifinal del mundo. No creo que el hecho de jugar en Inglaterra cambie demasiado, porque al final todos queremos jugar este partido, todos queremos estar en la final del mundo. Y todos somos súper argentinos, amamos nuestro país, amamos nuestra selección y lo único que queremos es representarla de la mejor manera. Así que no creo que sea algo súper especial, pero sí, obviamente, capaz que tengo esa ayuda de conocer y de enfrentarlos todos los fines de semana.
3: ¿Cómo te imaginaste favorecerlo la experiencia que tuvieron en el Mundial pasado ustedes?
2: Ojalá.
3: ¿Haber jugado este tipo de partidos bien calientes?
2: Ojalá que sí. Lo dije el otro día y bueno, ya tener esa experiencia obviamente que es un plus. No te garantiza nada, obviamente. Ellos también tienen jugadores de mucha jerarquía, jugadores que juegan en equipos importantes y que han enfrentado estas instancias o que sus equipos han jugado partidos importantes. Entonces, no garantiza nada, pero obviamente que es un plus haber jugado una semifinal del mundo antes.
4: Como todos los argentinos, nos lesionamos. Obviamente que estamos en una semifinal, estamos a un paso de pasar a otra final, así que vamos a afrontarla de tal manera.
5: Gonzalo, para ustedes, Inglaterra, que saben de ellos, ¿en dónde tiene que tomar precaución en la Argentina, especialmente en el sistema defensivo?
4: Bueno, sí, lo estuvimos analizando. Sabemos que es un rival difícil, estuvimos viendo jugar mucho con los extremos, así que nada, vamos a trabajar. Bueno, estuvimos trabajando y vamos a trabajar hoy para achicar el margen de error.
6: Dale, Argentina, no podés perder.
7: Bueno, 8 de la mañana, 57 minutos. Allí escuchábamos la palabra de Paul en un primer momento. Estaba nuestra compañera Natalie Sepúlveda. Cerca de 500 medios estaban en esta conferencia de prensa.
8: Y decían que eran más medios internacionales que argentinos.
7: Exactamente, sí. Bueno, hay un sobreinterés, ¿no? Hay una imagen de Messi también mirando los medios como diciendo...
8: ¿Por qué tanto?
7: ¿Por qué tanta gente?
8: ¿Qué pasó?
7: Tremendo. Bueno, hay una versión que se hizo de esta nueva canción del Mundial con la voz de Gilda. No sé si la escucharon. Es genial porque lo hicieron con IA.
8: Claro.
7: Y es muy, muy parecida a la voz de Gilda. Estoy viendo si la...
8: De hecho, es la voz de Gilda.
7: Sí,
8: Gilda,
7: claro. Lo van, la IA lo va haciendo con la voz propia de la cantante. Pero realmente me impresionó porque es

0: Se te eriza la piel, ¿eh?
1: Sí, mirá.
0: Por todo lo que dice, por lo que significa la selección, por las alegrías que nos han dado y por la escuchar la Gilda.
1: Sí.
0: Es increíble. Todo ¿cómo junto. Estás, Ese?
2: Buen día, ¿cómo están? ¿Cómo
1: ¿están
2: andan?
1: ¿Todos con frío, en serio?
2: Estamos no, pasa por Cábala.
1: Ah.
2: Por Cábala. Soy hincha de la selección, la aliento con el corazón. Ganamos la tercera con Leonel, queremos ser campeones otra vez. Y 32 años después, la escaloneta va a vengar la copa que le robaron al 10.
1: ¿Cuál era?
0: La Italia 90. Ah.
2: La que nos dejaron levantar. Hola, quiero ver la cuarta estrella.
1: Ajá.
2: Brillando en la camiseta. Soy argentino de la cuna hasta el cajón. Por Malvinas, por el Diego, por la última de Leo. Argentina, quiero verte bicampeón. Es la letra completa de esta hermosa canción. Ayer se hizo viral un video, dos videos en realidad, de que a la selección de España le están bordeando una segunda estrella.
0: Ah, sí.
1: Ah, ¿ya?
0: No te apures, muchachito.
2: Y pero también se hizo viral a la que la Argentina le estaba bordeando la cuarta estrella.
0: Sí.
2: Entonces empezamos a tocar todos madera.
1: Sí.
2: Pero bueno, en un rato le voy a contar o mostrar un video viejo de hace unos 5, 6, 7 años, ajá, más o menos, en el que Diego Armando Maradona le enseñaba a definir a Harry Kane.
0: Ah, mira.
2: Y un abrazo muy fuerte. Se querían mucho.
0: El señor este que sigue jugando.
2: Claro, el señor, pues.
1: Sí. Tiene el 32
2: don. Años.
0: Pero tiene una cara de señora grande. Bueno.
1: Y de agrio encima.
0: Sí, como todo inglés.
2: Y bueno, él jugaba en el.
1: ¿Sabes que toman el té a las 5 de la tarde?
0: En vez de pausa y hidratación, va a ser pausa para el té inglés.
2: Sí. Bueno, jugaba en el Tottenham en su momento.
1: Tottenham.
2: Y Maradona lo había visitado. Y obviamente todo el vestuario le tenía un...
1: odio.
2: No,
0: un respeto.
2: No, un ¿Maradona? Respeto y admiración. Maradona, esto del odio a Maradona creo que quedó en los 2000, ponele.
0: O en la, claro, en las generaciones de, claro, de lo que fue
1: no,
0: la mano.
1: Pero,
0: todo, de...
1: pero él aumentó ese,
2: sí,
1: ese mito de pero... que no querían, de que no lo querían, de que sí lo querían.
2: Es más, Mbappé, una vez que fallece Maradona, puso en su foto de perfil en redes sociales la 10 de Maradona.
1: No, pero él de malo, porque él siempre dijo que Messi, que Maradona era más grande que Messi. Todos lo tomamos así, ¿no?
2: En realidad nunca fue ese enfrentamiento entre ellos igual. Pero él bueno,
1: siempre,
2: dijo, puso, no,
1: siempre fue un guiño a Maradona.
2: Fue un, claro, fue una foto que tuvo, que lo mantuvo por mucho tiempo, casi por 2 años. Y bueno, cuando falleció Maradona. Y en este caso, bueno, es una visita que hace Maradona al vestuario inglés. Y le dice a Harry Kane, yo veo que vos definís mucho para allá. Te voy a dar un consejo. Ahí le vamos a contar, le vamos a mostrar un rato en Radio Cadena Federal. Y se dan un abrazo muy fuerte con Harry Kane. Es raro. Pero bueno, ayer Lionel Scaloni se encargó de bajar toda la espuma posible en la conferencia.
0: Sí, sí, sí. Ahora vamos a compartir también parte de la conferencia.
2: ¿Ustedes coinciden, sí o no?
0: No. ¿De que es un partido más?
2: Ajá.
0: No,
1: ni él se lo cree.
0: No, ni él se lo cree. Lo dice para...
1: Lo dice como dijo porque ayer, lo tiene que decir.
0: Como lo dijo ayer
1: correcto.
0: Lino García. García creo que está el apellido. El excombatiente que habló con nosotros, ¿no?
1: Uh-huh.
0: No es un partido más. Él lo dijo para quedar políticamente correcto, claro. Pero no...
1: No, no es un partido más.
0: Es más, por algo la seguridad es extrema en estos momentos.
1: Lo que no entiendo es por qué Monteoliva... está involucrada en el tema.
0: Porque
1: de la
0: hubo
1: seguridad.
0: Una reunión del FBI con el Ministerio de Seguridad argentino, porque uh-huh. tienen miedo de que haya algún tipo de enfrentamiento.
1: Y hay un enfrentamiento, sí, no los para nadie.
0: Claro,
1: ahí,
0: hay un enfrentamiento.
1: Porque viste, están todos muy juntos.
0: Claro. Hay un enfrentamiento ideológico, sí, histórico y deportivo. Imagínate si además se suman hechos de violencia. Entonces lo que quieren evitar es que haya algún tipo de provocación. Lo que no me parece bien. Que la verdad parece ser que la ministra Monteoliva esté muy genuflexa al Estado norteamericano. Dijo, bueno, no, afirmamos de que no van a ingresar con signos de Malvinas.
1: Signos,
0: ¿no?,
1: de Malvinas. Ahora, ¿cómo evitás que cantemos algo? Que no, canten
2: bueno,
1: algo.
2: Bueno, ayer habló con Cristina Pérez en una entrevista después de que salió esta resolución en FIFA. Y ella aclaraba de que, en teoría... lo que habían diseñado el protocolo de seguridad, que ellos vienen trabajando hace 1 año y medio,
1: uh-huh.
2: cuando empezaron con los operativos de los hinchas que no pueden ingresar a los estadios de aquí de la República.
1: Que son
2: Argentina.
1: Como 30.000 argentinos,
2: claro,
1: que no pueden ingresar a un estadio de,
2: sí,
1: fútbol.
2: Sí. Y ellos habían enviado ese documento para que tenga la FIFA y la Organización de los Estados Unidos para saber quién sí y quién no. Y que habían ingresado, o al menos a medida que Argentina iba pasando los partidos, cómo aumentaban la llegada de los argentinos,
1: uh-huh.
2: actualmente. Y en este caso, según lo que dijo Monteoliva ayer con Cristina Pérez en la nota en La Nación, señalaba de que ella fue un mensaje que recibió de que así va a ser el protocolo. ¿Dónde está el FBI? Como lo decía Guille.
1: Ah, que Edva no tuvo nada que ver en
0: como
1: decir
0: que
1: no.
0: Que ella no tomó decisión.
2: No, no tuvo peso su voz, en teoría. Pero sabemos que no es así del todo. Por lo tanto,
0: no. Porque de hecho, ella en otra entrevista, sí, creo que fue antes de la que hizo con Cristina, dice que aquellos que vayan con banderas o remeras Malvinas van a ser expulsados de las canchas en Estados Unidos y que no van a poder entrar a las canchas argentinas. Lo dijo.
1: No puede ser.
0: Entonces hay ahí una... Indudablemente hay una colaboración del Estado argentino a que si vos te mandas una macana ya, tómese macana el llevar una camiseta
1: de
0: Malvinas. Una barbaridad.
2: Ajá. Cosa que no. Bueno, puntualmente los reglamentos de FIFA en cualquier evento a nivel mundial está prohibido cualquier cartel en general que sea xenófobo o que hasta incluso sea en relación política que esté fuera del evento. Eso en general. Pero muchas veces...
1: Bueno, está bien, pero no me dejan entrar allá, pero acá, no, ¿cómo no voy a entrar?
0: No, bueno, pero
2: más allá de la bandera de Malvinas...
0: La cuestión de Malvinas no sé si es política.
2: Claro. Entonces es como más algo de sentido de pertenencia que tiene un país. Y en este caso no es un grito de guerra a Inglaterra, que vos lleves una camiseta.
0: O sea, algo político sería una foto de Margaret Thatcher con,
2: sí,
0: tachada. Que
1: sí, claro, ponele, exactamente.
0: O una foto de la corona inglesa,
1: o sea,
0: destruida.
1: Esos carteles no podríamos tener por las Malvinas.
2: Esos carteles lamentablemente
0: lo consideran algo, lo considera provocativo
2: para
0: la
2: mí,
0: organización.
2: Son carteles sanos. Estos carteles
0: para mí
2: son sanos. Obviamente que lo que no van a poder controlar, lo decías muy bien, Ale,
1: claro,
2: es el canto.
0: Los cantos. Yo creo que la marcha de Malvinas en algún momento suena.
1: ¿Vos te imaginás?
2: Yo creo que va a ser un partido muy emotivo.
0: Y es histórico también, porque
1: es el partido.
0: Yo creo que pasaron muchas generaciones en las que no vimos. Yo nunca vi un partido de Argentina con Inglaterra.
1: Claro.
2: Nunca, ni cuando eras chiquito.
0: No, nunca.
2: Se enfrentaron en el 98.
1: Claro, y me pasa,
0: no lo recuerdo al menos.
2: Claro.
1: Sí, me pasa con los pibes, lo hablo con mi hija, lo hablo con chicos que nunca vieron. Sí, con los chicos que nunca vieron este partido, que ya les genera cosas.
0: Claro, te genera algo.
1: Pero yo pensé que era toda una generación, y lo equivocados que estábamos, pensé que era toda una generación desmalvinizada, si querés.
0: No.
1: Y te das cuenta de que...
0: El tema de
1: Malvinas
0: sienten, me parece
1: de que claro, está muy presente y que se destapa con acontecimientos como este.
2: Sí, y por sobre todo que hubieron, o sea, nunca Argentina jugó un partido oficial con Messi en cancha frente a Inglaterra. Sí, Argentina ha jugado muchos partidos posterior a lo que fue la guerra de Malvinas y terminaron empatados 5 veces. Argentina ganó solamente 3 partidos. Inglaterra se impuso en 6 oportunidades.
0: Argentina 5 ganó.
2: Ganó
1: empató
2: solamente. Ganó 3 partidos.
0: Ajá, y empató.
2: Empató 5 y Inglaterra nos ganó 6 veces, uh-huh, a nosotros. Después del 86, Argentina igualó 2-2 en octavos de final en el Mundial de Francia en 1998. Posterior a eso, el último enfrentamiento por Copa del Mundo que hemos tenido fue Argentina-Inglaterra 1-0 en fase de grupo Mundial de Corea-Japón en 2002.
0: Claro,
2: ese famoso partido en el que a Verón le dicen que...
1: ¿Que se vendió?
0: Y era ese partido que los partidos propiamente dicho se daban a la madrugada, ¿no?
2: Sí, ese partido era el que vos lo veías a las 3 o 4 de la
0: mañana.
2: Bueno,
0: yo de ese mundial algo me acuerdo, muy poco.
1: Claro, pero eras muy chiquito.
0: No le daban mucha pelota al fútbol tampoco.
2: Por supuesto.
0: Claramente.
2: Y el último enfrentamiento amistoso que ha tenido Inglaterra contra Argentina fue hace 21 años. En 2005 nos ganó Inglaterra 3-2. Sí, venimos mal con el editorial.
0: No, bueno, no importa el historial.
2: Sí, en ese partido
0: también veníamos de cuántos años sin ganar una Copa del Mundo y fíjate.
2: Bueno, Inglaterra tiene solo una, así que... Bueno, ese partido con Inglaterra, el 3-2, el último amistoso que en 2005, Messi lo tenía que haber jugado.
1: ¿Y qué pasó?
2: Lo expulsaron en el partido en el que debutó.
1: No. Pobre, ¿por qué lo expulsaron?
0: Debe tener una sangre en la vena ese Cristiano.
2: Patada.
1: Messi.
2: En su debut Messi es expulsado, ¿sabías eso? en su debut con la selección argentina, era muy chiquito.
1: ¿A quién le pegó? Si es un
2: ¿Nunca
1: santo.
2: ¿Lo viste?
1: No.
2: Bueno, no era tan santo cuando era más chico. Él debuta y le mete una
1: Habría
2: patada.
1: Habría sido sin querer.
2: Pero acá a la altura
1: Peña.
2: Roja directa fue. Y el que lo salta a defender es el mismísimo Scaloni en su momento.
1: Claro.
2: Estamos hablando en 2005.
0: Scaloni era jugador.
2: Claro. Scaloni. Pasa que Scaloni, el Ratón Ayala, Pablo Aimar, todos ellos eran referentes en la selección del 2002, 2006, justo en el periodo en el que Messi debuta.
0: Claro.
2: Messi debuta en el 2005, muy chiquito, a los 16 años más o menos. Y en 2006 hubo una gran pelea si es que Messi iba o no al Mundial.
1: Claro.
2: Y los que salieron a bancarlo eran sus propios compañeros, como Samuel, Ratón Ayala, Aimar y Scaloni. Y muchos de los jugadores
1: jugaba
2: que ya veían.
1: Ariel, ¿no? Ortega.
2: Claro, Ortega jugaba en 2002.
1: Claro.
2: Entonces,
1: ahí a los ingleses,
2: y es muy gracioso porque cómo es la historia de la vida, que ahora todo el cuerpo técnico son los mismos cuatro que estuvieron con Messi cuando él debutó.
0: Claro, ya desde otro ángulo, ¿no?
2: Ahí están viendo. Ese es el debut de Messi.
1: Ay, no vi el patadón.
2: Pará. Si lo pueden mostrar de vuelta, es espectacular. Bueno, a Messi.
0: Tenemos que sacar el graf.
2: Acá. Ahí debuta Messi y le mete un.
0: Le queda todo grande la ropa, ¿no?
2: Sí. Y ahí.
0: Para, me hace acordar.
2: Ahí el 4, creo que es Scaloni. Scaloni, sí. Sorín.
1: El otro es Sorín.
2: Bueno, este era el debut de Messi.
1: Ajá.
2: A él le meten. Sí, es Scaloni.
1: Venga.
2: Enojado, Scaloni.
0: Recaliente.
2: Se va reenojado. Bueno, por este partido, este es el debut de Messi con la selección mayor. Era muy chiquito. ¿Ven cómo la camiseta le queda, no?
0: Sí, todo le queda grande. El pantalón también.
2: Sí. Bueno.
1: Che, ¿cómo se animó a ponerle una roja a Messi?
2: Mirá, ahí se va.
1: ¿Pero cuánto tiempo tuvo?
0: Oh, dice.
2: Y entró y lo expulsaron.
0: Oh.
2: Creo que habrá estado 3 minutos y lo expulsaron. Tenía la 18.
0: Harto.
1: Che, ¿por qué se cortaba el pelo así?
2: Lo que era. Realmente era una pulga. Mirá, qué chiquito.
1: A ver qué,
2: bueno,
1: hizo. Pero mira cómo lo agarran. Mira,
2: claro.
1: Mira cómo lo agarran. Lo agarran por todos lados también. Se les iba, ¿eh?
2: Ya tenía esos arranques de chiquito, ¿viste?
1: Sí.
0: Se les iba.
1: Se les iba, mira.
2: En este hizo? Partido Messi es expulsado. Y por este partido.
0: Ah, le pega un codazo.
1: Un codazo, no un patadón.
2: Sí. Y por este partido, al otro era contra Inglaterra. El amistoso.
1: Ah, por eso,
0: claro, no jugó.
2: Claro, ahí está Pekerman.
1: Mirá Pekerman, con ganas de matarlo. Vení, nene, que te repasá que no te voy a hacer nada, le decía.
0: Ahí le agarrá la cabeza, así.
1: Pasá que no te voy a hacer nada.
2: Y eran los partidos previos a lo que era ya el Mundial 2006, donde estaba en duda si Messi iba a jugar o no.
1: Uh-huh.
2: Y bueno, ahí seguían hablando, está Crespo. Che, el chico no hizo nada.
1: Nene. Es un nene, para un poco.
2: ¿Quién iba a imaginar cómo?
1: Mira, Pablito. ¿Qué es la vida de Sorín?
0: Maxi Rodríguez.
2: Y ahora,
0: ¿no?,
2: está como comentarista.
0: Comentarista.
2: No podemos decir el nombre del canal porque está en inglés.
0: Maxi Rodríguez también es comentarista en Telemundo.
2: Claro,
0: ¿no? En Estados Unidos.
2: Exactamente. Y Sorín está en un canal que no podemos nombrar porque hoy no decimos cosas en inglés.
0: Sí. Bueno, hacemos la pausa. 9 de la mañana, 13 minutos, ya volvemos.

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0: Juan, adelante.
1: Gracias, Guillermo. Estamos aquí en el barrio Mariano Moreno. Nosotros trabajando específicamente en el centro comunitario de este barrio porque anoche sucedió un hecho, bueno, lamentable y de máxima violencia. En este lugar, en la cancha que tiene aquí el centro comunitario de este barrio, se estaba realizando un partido de fútbol, si bien no era una organizado por un club. Los propios jóvenes de aquí del barrio se juntaron a jugar este partido de fútbol entre ellos. Terminó lamentablemente con disparos de arma de fuego y a estas horas hay una persona de 35 años, su nombre detenido producto de estos disparos. Se está investigando en principio una discusión que se origina aquí dentro de esta canchita que les estamos mostrando a nosotros, que es el predio que tiene el centro comunitario de este barrio, y que esa discusión escala en una violencia realmente muy grave. La discusión continúa en la calle, es decir, los que estaban jugando el partido de fútbol salen del predio del centro comunitario y enfrente en la calle es donde este hombre de 35 años que estaba en compañía de otro hombre también de 25 que ese está en libertad. El de 35 años saca un arma de fuego que tenía en su poder y comienza a efectuar disparos. Hay que decir que no hay personas lesionadas producto de estos disparos, pero que sí comenzaron las corridas por esta calle que les estamos mostrando, que está justamente en el frente del centro comunitario. Los jóvenes que estaban jugando a este partido de fútbol tuvieron que, obviamente, dispersarse prácticamente las corridas de aquí del lugar. Hablábamos recién fuera de micrófono con la encargada aquí del centro comunitario. Nos decías que lamentablemente es una situación que ocurre casi a diario aquí en el barrio Mariano Moreno, donde hay discusiones que escalan en esta violencia, es decir, que algunos sacan arma de fuego y comienzan a efectuar disparos. Además, era un horario de noche, la iluminación también es muy escasa aquí frente a este centro comunitario, por lo tanto se dificulta ver a través de las cámaras de seguridad específicamente qué habría pasado. Lo que sí, por ahora se está investigando que esta discusión estaría todo relacionado con el partido que estaban jugando a esa hora de la noche. No se sabe bien si era alguno de los rivales, este hombre que saca el arma y comienza a efectuar disparos. No se sabe tampoco a esta hora cómo estaba el resultado de ese partido de fútbol para que lamentablemente desencadene en esta situación donde, reiteramos, un hombre saca un arma de fuego acá en plena calle después de que la discusión se haya generado dentro del centro comunitario del predio se escala realmente muy fuerte la discusión, terminan aquí en la calle y acá es donde, reiteramos, este hombre 35 años comienza a efectuar disparos. A esta hora también se está tratando de investigar si los disparos directamente eran contra alguna persona. Por lo menos hay un impacto de bala aquí en el muro de lo que es el centro comunitario, pero no se sabe específicamente bien si apuntaba a las personas o comenzó a tirar tiros al aire este hombre. Está detenido por ahora, su compañero de 25 años que también llegó con él hasta este lugar está puesto en libertad por disposición de la justicia aquí.
0: Bueno, tremendo, ¿no? La verdad es que no hay nadie. Estaba viendo las imágenes, Juan, no hay nadie en la calle en estos momentos. Son las 9:30 de la mañana.
1: La verdad que muy poco tránsito hay aquí en esta calle, por lo menos donde estamos nosotros, hemos estado hablando lo mismo, y hay una situación que se da, y lo hemos visto antes de salir al aire, que nos decían recién los encargados del centro comunitario, que es lamentablemente una zona donde mucha gente que en principio está en situación de calle, o algunos también hay que decir, los que están bajo el consumo de la droga, se refugian en este barrio y creen también que la relación de estos disparos tenga que ver con eso, ¿no? Con posibles discusiones entre estas personas que andan merodeando aquí el barrio y que a esa hora de la noche específicamente también es aún peor por la poca iluminación que tenían las cuadras aquí que les estamos mostrando. Pero el movimiento es así. En principio es un barrio de las casas que están acá, tranquilas, de trabajadores, pero pasan mucho caminando por acá estas personas en situación de calles, algunos, reiteramos, lamentablemente bajo el consumo de la droga. Y bueno, y los vecinos alertados, encerrados también ya durante la noche para evitar posibles tragedias. Hay que reiterar que ahora no se registró lesionados, pero por la magnitud del hecho podría haber resultado desencadenado en otro resultado, ¿no?
0: Claro, claro, tremendo. Bueno, Juan, muchas gracias.
1: Por favor, hasta luego.
0: Hasta luego. 9:33 la temperatura actual en la ciudad de Resistencia es de 15 grados 5 décimos, se espera para hoy una máxima de 23 grados, el cielo está algo nublado a esta hora de la mañana, en Presidencia Roque Sáenz Peña 17 grados 8 décimos y la máxima prevista para hoy es de 24 grados, lo que indica el Servicio Meteorológico Nacional. Sibila, cuénteme cosas.
2: Ok, nos vamos hasta Brasil, ¿te parece? A ver, hay algo que está causando, decime qué se siente. Hay algo que está causando indignación, repercusión, enojo en algunas personas, y en otras personas está causando aplausos.
0: ¿Cómo puede ser?
3: ¿Cómo sería eso?
2: Es polémica la decisión.
0: Sí, como está cuando dividido, van a Argentina.
2: Sí, está dividida la opinión pública. Ajá. Hay un consorcio que puso una prohibición. Está prohibido tener relaciones sexuales después de las 22 horas.
0: ¿Cómo? ¿Por qué?
2: ¿Cómo por qué?
0: ¿Pero cómo te van a poner un horario?
2: Y sí, te ponen horario.
0: Pero es el colmo eso.
2: No sé, porque parece que molestan, parece que son como muy gritones.
0: Ah, bueno, pero el ruido les molesta, ¿no? Que tengan relaciones sexuales.
2: Y bueno,
0: ese es alguien, un envidioso, envidiosa, que no tiene nada para hacer.
2: De las 22 horas dijeron, está prohibido tener relaciones íntimas en este consorcio.
0: Uh-huh. ¿Y cómo controlan?
3: Ey, sepárense.
2: Sí.
3: Ey, sepárense.
0: No, pero si vos estás teniendo relaciones...
2: ¿A lo mudito?
0: Ajá. Bueno, ¿qué sería lo mudito?
2: Sí, muy calladitos.
0: Ah, vos le decís...
2: Yo no le digo nada. Bueno,
3: ¿qué pasó?
2: La cuestión es que hartos los vecinos de escuchar cosas que no tenían ganas de escuchar.
0: ¿Por ejemplo?
2: Por ejemplo, los sonidos que se hacen cuando dos personas están manteniendo...
0: ¿Puedes
2: explicitar?
0: ¿Ilustrarnos?
2: ¿A esta hora? Sí, ¿estará despierto, Marcelo?
0: No creo.
2: Ah, bueno.
0: No,
3: pero la gente sí.
0: Escuchando... ¿Qué sería, por ejemplo?
2: ¡Wow! ¡Oh, my God! ¡Oh, my God!
0: No se dicen palabras en inglés hoy.
2: ¡Oh, cierto! ¡Oh, Dios! Bueno.
0: Ah, esas cosas. Pero...
2: Sí, el consorcio harto, los vecinos hartos, parece que hay mucha gente mayor ahí.
0: Gente envidiosa.
2: Aprobó la norma por una... No, decisión dividida.
0: ¿Qué te parece?
3: Pero se aprobó.
2: Está aprobada. Que prohíbe mantener relaciones sexuales después de las 22 horas... tras recibir reiteradas quejas, quejas, por ruidos molestos durante la noche.
3: ¿Pero habrá sido un vecino o dos? ¿O son muchos los
2: no, que son muchos, sí, horario? Te digo que el consorcio votó.
3: Claro. O sea, deben ser muchos vecinos.
2: Sí, que votaron muchos. Que por favor, che, paren un poco, esto claro. No es una película no por.
3: Uh-huh, claro.
2: Bueno.
3: Igual yo me pongo en el lugar de la familia que está con el hijo al lado.
2: Claro,
3: y se
2: sí. ¿Qué está pasando?
0: Mamá, le pones auriculares.
2: Mamiña, ¿qué está pasando?
3: Esto no puede acontecer.
2: Eso guardaron, me estás cargando, tiene como 10 años ese audio. Bueno, ¿qué sanciones se prevén? Claro. Ah, porque además, si hay un ruido.
0: Sí.
3: Ajá.
0: Claro. Te multan,
2: te multan. ¿Qué?
0: Ah, claro.
3: Ah, son
0: claro.
3: Reor.
2: Hay unas sanciones. La primera infracción implica una advertencia por escrito.
0: Ajá.
2: Y en caso de reiterancia, los residentes podrán recibir multas de hasta 237 reales.
0: ¿200?
2: No sé, háblame en castellano.
0: Claro. No tengo idea. No sé cómo será.
3: 237 reales. Bueno, a ver, ¿cuánto debe ser en pesos?
2: ¿Cuánto te sale el polvo?
0: El
2: polvo, ¿cuánto sale? Bueno,
3: qué feo. Igual.
2: El consorcio evaluó
3: 68.494 pesos.
2: ¡Apa! ¡Apa la lapa!
3: Por un sonido.
0: ¿Cuánto?
3: 68.500.
0: Ah, es una cuota de gimnasio.
3: Claro.
2: Por emitir. Ah, pará, ¿qué gimnasio vas?
0: Sí, bueno, un poquito le va.
2: ¿Es medio caro tu gimnasio?
0: ¿Vos a cuál vas?
2: No, ninguno.
0: ¿Y cómo sabes los precios?
2: Y no, porque por ahí veo las ofertas.
0: ¿Qué oferta?
3: ¿Qué gimnasio te hace oferta?
2: Anda, Vilela.
0: Ah, bueno,
2: te puedes pagar, pagar
3: ¿cuál
2: por día?
3: Dice, ¿al que empieza con E o el
0: sí, con E, con E, con E?
2: Ah, ajá, claro, ahí está, tiene.
0: Porque está al lado de donde vivo, ¿no?
3: Claro, está abajo.
0: Abajo, básicamente. Sí, sí,
2: bueno, claramente. Bueno, después te cuento cómo van a controlarlo.
0: Ah, bueno.
2: Porque hay todo un sistema para controlar estos ruidos molestos.
0: Bueno, muy bien. Se viene en Granja La Pituca un evento solidario para... Perrando en Movimiento.
2: Sí.
0: Vamos a hablar... Hoy tenemos... Es puro deporte.
2: Hoy es puro deporte.
0: Por eso me confundí. Bueno, Perrando en Movimiento con apuesta solidaria. Esto va a ser... es organizado por la Asociación Civil Perrando en Movimiento, que encabeza Rocío Zavala, y que ella es tradicional... Este evento. Está en contacto con nosotros Rocío, ¿cómo estás? Buen día.
4: Hola, buen día, ¿cómo están? ¿Cómo está la audiencia?
0: Muy bien.
4: Un gusto saludarlos.
0: Gracias, gracias por tu tiempo. Bueno, una nueva edición de Perrando en Movimiento. Ya está instalado esto en la agenda, ¿no? Contanos a quién está apuntado, de qué se trata, para aquellos que por ahí no lo saben.
4: Bueno, estamos, esta vez no es por deporte, como dijiste antes, esta vez vamos a movernos, pero con el folclore, porque estamos organizando bien. Y los estamos invitando a una peña folclórica que se va a realizar este viernes 17 en la Peña Nativa Martín Fierro.
0: Excelente. Bueno, con música en vivo.
4: Sí, claro, claro. Tenemos una linda propuesta musical, va a estar... la orquesta municipal de música popular, van a estar los residentes, va a estar el dúo Sotelo Mancilla, o sea que se va a poner buena la peña, me parece.
0: Sin dudas. Bueno.
4: Además tenemos también, invitamos a alguien que nos enseñen a bailar, en todo caso, va a estar Ispea Danza, va a estar la Academia Romance de Samba y el taller de música folclórica de la parroquia Nuestra Señora del Carmen.
0: Bien. Esto tiene un fin solidario.
4: Sí, nosotros estamos por cumplir una como asociación, que Perrando en Movimiento, que bueno, acompañar y orar al hospital en algunas necesidades, en algunos aportes que a veces parecen pequeños, pero llegan justo cuando el servicio o la persona los necesita.
0: Claro, sin duda. Sí. ¿Y qué rol importante cumple el Hospital Perrando? Todos en algún momento, uno nunca quiere, pero siempre está latente la posibilidad de quienes no han utilizado los servicios allí de tener que utilizarlos, ¿no? Así es que es importante mantenerlo y cuidarlo al hospital. Rocío, esto está apuntado a personas de cualquier edad.
4: Sí, claro. Cuando decías que hoy es puro deporte, me acuerdo de nuestra carrera, que
0: claro.
4: Es...
0: Claro. Creo que... Bueno, si podemos salir por teléfono... Así cerramos la nota. Estábamos hablando con Rocío Zavala, organizadora de este evento que es Perrando en Movimiento, pero es la peña Perrando en Movimiento, no es la maratón que habitualmente se hace. Es organizado por la Asociación Civil Perrando en Movimiento, que se va a llevar a cabo esta peña el próximo día viernes en la Peña Martín Fierro, bueno, con el objetivo de recaudar fondos para colaborar con el Hospital Provincial, con espectáculos en vivo. Allí lo contaba Rocío, ¿no? Una agenda nutrida, muy interesante, la Orquesta Popular de la Municipalidad, el dúo Mancilla Sotelo y los residentes, ¿eh? Además va a haber clases de folclore, para aquellos que por ahí no saben y quieren aprender, lo van a poder hacer. Rocío, estábamos hablando del tema de las edades.
4: Sí, es para todas las edades, a las personas que le gustan folclore. Hay algo que rescato, de que son muy apasionados y conocen mucho el ambiente, entonces también es para por ahí, para otro grupo de personas de la población que no se prenden con el perrando corre, podemos hacer otras cosas. Y eso es lo que nos planteamos de actividades durante el año, que no sean solo esa carrera que ya tiene historia, ¿no? Sí. Pero bueno, eso lo vamos a estar contando más adelante.
0: Excelente.
4: Ahora la convocatoria es para el folclore en la Peña Martín Fierro este viernes.
3: Bien, Rocío, te consulto puntualmente en relación a la gente, a las familias, porque hemos visto muchas veces en sus maratones que van muchas familias, y en este caso, ¿esperabas la repercusión en relación a una actividad del Perrando que haya tantas familias que se sumen a estas actividades?
4: Y la verdad es que uno va apostando a siempre llegar a más personas. Ayer escuché una frase de José Seidman que decía que nuestro gran fabriciano decía que la próxima va a ser mejor, y me encantó, y la verdad es que no es por robar la frase, pero me identifico con eso, porque uno va aprendiendo a hacer mejor las cosas y a tratar de llegar a más personas. Pero pensando en la carrera del año pasado, que fueron más de 600 corredores, yo me quedé como un poco chocada, pero feliz, digamos, que fue algo muy muy grande, ¿no? Uh-huh. Y ahora también tenemos muchas entradas vendidas, muchas mesas ya ocupadas en la peña, así que la idea es que podamos llegar a más personas, y como siempre digo yo, el Perrando siempre está para el Chaco y para la región. Yo creo que en estas oportunidades podemos nosotros abrazar al Perrando y decirle que estamos nosotros con él también, ¿no?
0: Claro.
4: Porque, bueno, es así, nos necesitamos mutuamente.
0: Sin dudas. Rocío, aquellos que quieran adquirir entradas, ¿cómo es la mecánica?
4: Y los invitamos a seguirnos en el Instagram, Perrando en Movimiento. Ahí se le brinda la información, o también se puede concurrir a la peña. La peña tiene algunas entradas
0: bien
4: a disposición, y lo más importante es que una vez adquirida la entrada tienen que dirigirse a la peña para reservar su lugar.
0: Okay.
4: Mesas, sillas, para poder estar cómodos y poder disfrutar del espectáculo.
0: Claro. Excelente. Bueno, Rocío, muchísimas gracias por estos minutos y el mayor de los éxitos el viernes.
4: Gracias, gracias. Los esperamos a todos el viernes.
0: Bueno, muchas gracias. Rocío es de la Rocío Zavala, es de la Asociación Civil Perrando en Movimiento, que están organizando esta peña en la Peña Martín Fierro el próximo día viernes.

0: Bueno, en Misiones murió un hombre que se atragantó con un chipá en un banco.
1: ¿En un banco, de una plaza?
0: No, no, en un banco, una entidad.
1: ¿En una entidad bancaria?
0: Sí.
1: ¿Pero es que no había un guardia ahí que le pueda...?
0: Bueno, parece que no se hizo la maniobra que debía hacerse. Este hombre de 62 años falleció ayer. El hecho ocurrió cerca de las 10 de la mañana cuando un llamado al 911 alertó sobre una persona descompensada en el interior de una entidad bancaria en la localidad de Posadas, Misiones. Al arribar al lugar, los efectivos policiales fueron informados por un agente de seguridad privada que el hombre, identificado como Domingo Silva, se había atragantado mientras comía. De manera inmediata, personal del banco le practicó las maniobras de Heimlich, logrando extraer el alimento que obstruía sus vías respiratorias. Sin embargo, para ese momento la víctima ya se encontraba inconsciente. Minutos después arribó una ambulancia cuyos profesionales iniciaron maniobras de RCP, reanimación cardiopulmonar. Pese a los esfuerzos realizados durante varios minutos, los médicos constataron el fallecimiento del hombre en el lugar. Esto ocurrió en la ciudad de Posadas, capital de Misiones, ayer cerca de las 10 de la mañana, en una entidad bancaria donde este hombre de 62 años murió atragantado con un chipá.

0: Bueno, les tengo que contar algo que sucedió en Brasil. Lo estabas anunciando recién, esto de que se prohíbe.
1: Bueno, ahora les sigo contando porque tengo una validez legal. Tengo un sustento.
0: Ah, bueno. ¿Querés contarlo? Después
1: no,
0: yo sí.
1: No, contá.
0: Bueno, decía que tenía 12 años.
1: Ajá.
0: Pero tenía 37.
2: ¿Cómo?
1: Pará, no.
0: Vamos a ingresar a NGLA.
1: Ni yo me animé tanto, pará.
0: ¿Cómo?
1: ¿Cómo? Sí. Ni yo me animé tanto.
0: Bueno, terminó detenida por viva, por hacerse la joven cuando no lo era.
1: O sea, que pero se autopercibía como de 12 o
0: van
1: qué.
0: Van a ver imágenes que son insólitas.
1: No.
0: Son insólitas.
2: Una persona de... De talla baja.
0: Sería. No, era talla baja.
1: Pero
0: en talla baja
1: ¿cómo?
0: No era.
1: Era una 12 subdesarrollada, decía.
0: Ella decía que tenía 12 años.
2: Ah, no, bueno, pero
0: pero tenía 37.
2: 12 años aporte.
1: Pero tampoco sea tan mal.
0: Che, fue imputada por hacerse pasar como una niña para ser adoptada.
1: Pero que en redes sociales se hacía pasar como nena.
0: No, pasa que iban a visualizar que esta pequeña está para ser adoptada.
1: ¿Estás tomando la mamadera?
0: Sí, veían imágenes de que estabas tomando la mamadera. Pueden hacer clic y corremos las imágenes. Ahí están viendo cómo ella se autopercibía.
2: No te puedo creer.
0: Sí. Si siguen pasando las imágenes, es aún peor.
1: No.
0: Porque.
2: Un montón. Parece Claudia Aguirre, ¿vieron?
0: ¡No!
2: nuestra.
0: Una más.
2: Productora.
0: Una más. Ahí es cuando.
2: Ahí se dieron cuenta que.
1: Se dieron cuenta que tiene 12.
2: Pero ¿quién cree? Ella le creía.
0: Esta mujer tiene 37 años. Fue imputada en Brasil luego de ser acusada de fingir ser una menor de edad para ingresar a un hogar de acogida y buscar ser adoptada. Según la investigación, habría utilizado.
1: No quería trabajar.
0: Una identidad falsa, asegurando llamarse Gabriela.
1: Gabrielita.
0: Gabriela con E.
1: Gabriel.
0: Y yo tengo 12 años, decía. Y que escapaba de una situación de violencia familiar. Sin embargo, esto era mentira. Durante 14 meses.
1: ¿Pero quién
0: meses,
1: se lo va a creer?
0: 14 meses recibió alojamiento, contención y ayuda de una familia y personas de la comunidad hasta que comenzaron las sospechas. Obviamente.

0: tiempo estuvo?
1: 14 meses estuvo.
0: Estuvo 14 meses.
1: En este lugar.
0: Viviendo de arriba.
1: Exacto, viviendo de arriba. Pero...
2: Qué buena idea,
0: ¿eh? ¿Quién dijo?
2: Yo me voy a afeitar un poquito. Me voy a afeitar un
1: recibía
2: poquito más.
1: Recibía comida, recibía internet, no pagaba impuestos, podía salir a conseguir amigas.
0: A jugar.
2: Claro. Sí, la mandaban a la escuela.
0: Le iba re bien en la escuela. Claro, sabía todo.
2: Yo sabía todo.
1: Sí. Y al parecer, cómo se enteran es que cuando empezaron a mostrar imágenes de chicos que se encuentran en lugares para ser adoptados, entre el paso de las imágenes, primero tomó mucha conmoción, o sea, llamó mucho la atención su contextura.
2: Sí.
1: Y decían que no podría ser de una menor de 12 años.
0: Ajá.
1: Y empezaron a ver las fotos y decían, las actividades que hacen no son mucho de una chica de 12 años. Y bueno, ahí están viendo ustedes con la mamadera, otra con un perrito, otra con una galleta. Y bueno, así una cosa llevó a la otra hasta que un conocido de la familia de esta chica, de esta señora, dice...
0: De esta nena, te faltó decir.
1: Yo la conozco.
2: Yo de algún lado la tengo.
1: Yo de algún lado la tengo. Pero bueno.
2: Iba conmigo al boliche.
1: Esa me escudó cuando yo era chico.
2: Claro.
1: Es insólito.
2: Me hace acordar la huereja. ¿Te acuerdan la huereja? Ahí les mandé un video.
0: ¿Cuál era la güereja?
2: La güereja, el personaje mexicano que hacía.
0: Ah,
2: la
0: sí.
3: Quería yo llegar para gremio. Porque quiero orejas. Hay muchas cosas que su sabor no me lo gusta.
4: ¿Cómo cuáles, por ejemplo?
3: Como las verduras. Como no estoy de acuerdo en el sabor, ya no me las voy a comer.
4: Ninguno te las vas a comer, te las tienes que comer aunque no te gusten.
2: Sigue haciendo esto. Una actriz, obviamente.
0: Sí.
1: Bueno.
2: Así que bueno, mira, 12 años. ¿Eh?
1: Sí.
2: Qué bárbaro.
1: Quedó detenida, Gabriele.
2: Le salió mal.
1: Bueno, vivió 14 meses de arriba, al menos. Pero bueno, se hizo pasar por una niña y tenía 37.
0: Hay toda una película de terror.
1: La huérfana.
0: Sí, la huérfana.
1: Bueno, pero la huérfana parecía.
0: Parecía, esta ya no.
2: Esta nada que ver.
1: Sí.
0: Qué bárbaro.
2: Ay, bueno.
0: ¿Qué pasan en el mundo que vos decís? No
2: sí,
0: puedo creerlo.
2: Tal cual. 9 de la mañana, 52 minutos. Llegaron los primeros jinetes a la localidad de Itatí, sin inconvenientes. Los primeros peregrinos de San Luis del Palmar están llegando a la Basílica de Itatí. Recordemos que mañana se conmemora un año más de la coronación pontificia de la Virgen de Itatí. Y partieron, como es habitual, desde San Luis del Palmar un grupo de fieles, como cada año lo hacen, en una masiva demostración de fe. La comunidad religiosa de San Luis, Rey de Francia, justo, mira, arribó este martes por la tarde a la localidad de Itatí, completando de manera exitosa y sin inconvenientes la primera etapa de su tradicional peregrinación. El arribo sin inconvenientes se dio gracias, bueno, a un dispositivo que fue diagramado desde el Ministerio de Seguridad y Jefatura de la Policía. Los miles de fieles forman parte de la histórica edición 126 de esta peregrinación. Que se hace cada año por la coronación pontificia de nuestra Virgen de Itatí. La llegada a la Basílica se produjo bajo un estricto acompañamiento civil y policial, marcando el inicio de las jornadas centrales de la festividad mariana. El ingreso de los peregrinos estuvo respaldado por un operativo que se va a mantener hasta el próximo día 18 de julio. Atención a aquellos que circulan por Ruta 12, porque mañana va a ser una jornada cargada de peregrinos a la vera de la ruta, y en toda esa zona de Itatí sabemos que es una de las expresiones de fe más importantes que tiene el norte argentino, así es que circulen con precaución. Si van a asistir a Itatí, háganlo con tiempo, con paciencia, porque va a ser una jornada cargada de fieles, como cada año convoca la Virgen de Itatí.

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1: Falleció un anciano tras ser atropellado y abandonado.
0: Un hombre de 74 años perdió la vida luego de ser embestido por un vehículo que huyó del lugar sin prestarle auxilio. La policía trabaja intensamente en la investigación y rastreo de cámaras para identificar y detener al conductor. El hecho ocurrió en la localidad de Barranqueras.
1: Clausuran una reunión familiar con 40 invitados por ruidos molestos.
0: Un operativo de la Municipalidad de Resistencia interrumpió y clausuró un evento privado en el que participaban unas 40 personas tras reiteradas quejas de vecinos. Las autoridades recordaron la vigencia de normas de convivencia urbana y los límites de decibeles permitidos.
1: La Poseada quedó vacante y acumula un pozo de 317 millones de pesos.
0: El último sorteo de la quiniela Poseada no registró ganadores con 5 aciertos, lo que generó que el premio mayor se acumule nuevamente. El impresionante pozo millonario se pondrá en juego este jueves en toda la provincia.
1: Crisis laboral. Granja Tres Arroyos paraliza su planta por 2 semanas.
0: En medio de un escenario económico complejo, la firma Granja Tres Arroyos decidió frenar por completo la actividad de su planta 15 días. La medida preventiva afecta directamente a unos 350 trabajadores de la compañía.
1: La temperatura actual en la ciudad de Resistencia es de 15 grados 5 décimas y la máxima de hoy alcanzaría los 23 grados.

0: Volvemos a nuestro móvil. Juancito, adelante.
1: Guillermo, muchísimas gracias. Y seguimos hablando del Mundial, de la expectativa que tenemos por este partido. Yo voy reiterando que ante las notas que voy a hacer por las dudas, me anticipo y digo, anulo Mufa. Y yo les conté hoy más temprano que tengo fe, pero viste que cuando hablamos mucho de posibles resultados, hay que ahí por las dudas anular las Mufas. Pero es importante hablar de la prevención. Ya el día de ayer compartíamos que el Ministerio de Seguridad de la provincia del Chaco está realizando y va a continuar durante toda la tarde de hoy un dispositivo muy especial en cuanto a la seguridad que se va a brindar en las inmediaciones de la plaza para evitar lamentablemente los incidentes de los últimos festejos. Y a eso también se suma el Ministerio de Salud de la provincia del Chaco, porque ellos dispondrán de ambulancias en las inmediaciones de la plaza, también por caso de que sea necesario. Obviamente que siempre es, si podemos evitar, mejor, pero de igual manera están trabajando en el Ministerio de Salud y se suman también a estos trabajos. Y es por eso que la vamos a saludar y sumar a la doctora Sandra Sibila, que muy amablemente nos atiende aquí en sus oficinas. Gracias, doctora, por su tiempo. Buen día. Estamos todos modo mundial con la expectativa, obviamente, de que Argentina gane y en eso esta decisión, ¿no?, de disponer ambulancias. ¿Es así? ¿Cómo le va?
2: Sí, es así. Buen día. Estamos trabajando conjuntamente con el municipio, con el Ministerio de Seguridad y Salud, por supuesto, para llevar tranquilidad un poco a la población en cuanto a una cobertura ante los posibles festejos que se puedan llevar a cabo acá en la Plaza 25 de Mayo, donde vamos a contar con la Unidad de Coordinación de Emergencias Médicas, con dos móviles ante cualquier situación que requiera atención médica. Más allá, solicitamos a través de este medio y a través de todos los medios digitales a la población la responsabilidad de los cuidados para evitar posibles acciones que lleven a una atención médica. Y lo que tenemos bien en claro y que queremos es un festejo que no termine en un servicio de salud, en un hospital.
1: Claro. Festejar con responsabilidad, ¿en dónde entraría? Digamos, obviamente no peleas, no heridas, pero también me imagino, ¿no?, en el exceso de consumo tal vez del alcohol, ¿no?
2: Exceso de consumo, o sea, si alguien consume por el festejo, que no conduzca, que no maneje, por ejemplo, que tenga la precaución de utilizar cascos en el caso de usar motovehículos y que maneje con precaución ante el movimiento que se puede llegar a generar de la gente, ¿no es cierto?, en medios de movilidad.
1: Doctora, ¿han tenido antecedentes en los últimos festejos donde han tenido que atender lamentablemente en la plaza de que llegue la ambulancia de urgencia al lugar?
2: No, fueron, digamos, cosas leves, algunas heridas cortantes, pero nada más. Ahora sí se tomaron precauciones desde el Ministerio de Seguridad con respecto a eso, a no poder ingresar con elementos cortantes, puntos punzocortantes, con vidrios, con botellas de vidrio, así que bueno, es un trabajo, pero que también necesita del apoyo de la comunidad para que evitemos todo.
1: Vemos la información que difundieron y también hablan del tema de la pirotecnia, algo que se ha escuchado mucho aquí en la plaza específicamente, que comienzan a lanzar fuegos artificiales, que dentro de todo forma parte de los festejos, pero a utilizar con cuidado también.
2: A utilizar con cuidado, con responsabilidad, y sobre todo porque son elementos que desde la municipalidad por ahí a veces no están autorizados, entonces solicitamos que respetemos, inclusive por los chicos autistas, por ejemplo, o los chicos que tienen algún problema de salud mental y que no podemos alterarlos a estos.
1: Doctora, me imagino que mira el partido, ¿no?
2: Sí, por supuesto.
1: Mira el partido. Hoy hablábamos en el piso del tema de comida. ¿Cómo podemos analizar un plato tranqui que no nos caiga mal? Porque viste que a veces hay algunos que tienen nervio, comen más, o si tenés nervio hay otros que ni siquiera comen.
2: Sí, bueno, que evitemos todo lo que sea comidas que tengan muchos hidratos de carbono y que compliquen un poco el sistema gastrointestinal.
1: ¿Usted ya tiene el menú?
2: Era el livianito. No todavía, bueno, pero estamos previendo una ensaladita
1: tranquilo
2: para ver si podemos pasar, si puede pasar el aparato digestivo una ensaladita.
1: ¿Se anima a algunos resultados?
2: Sí, por supuesto.
1: A ver, ¿cuáles?
2: 3-0.
1: ¡Wow! ¡Mucho!
2: A favor de Argentina.
1: ¡Mucha confianza!
2: Muchísima.
1: Nos gusta la confianza.
2: Muchísima,
1: ¿eh?
2: Muchísima, muchísima.
1: Bueno, y después salimos a festejar, pero tranquilo.
2: Tranquilo y con responsabilidad. Por favor, le pedimos a la comunidad.
1: Gracias, doctora.
2: No, por favor.
1: Muy amable. Bueno, 3-0 está tirando la doctora equipo. Vamos a anotar, bien, porque nosotros bien. A todos los entrevistados les preguntamos y anotamos. No hay premio para el que tire los resultados, pero 3-0 me parece muy interesante. Doctora, es el primer gol. ¿Ya cuando arranque o vamos a tener que sufrir?
0: Ah, vos querés saber.
1: ¿Cómo lo veo?
2: A los 10 minutos.
1: Ah, a los 10 minutos. Ah, aquí está la data.
3: Mirá que la Sibila somos brujas, ¿eh? Así que yo le tengo confianza.
1: Alejandra Sibila, claro, también es.
2: Prima.
1: ¿Es su prima?
2: Sí, sí, es prima.
1: Sí.
2: Sí, sí, somos primas.
3: Las Sibila somos exitosas, Juan.
1: Bueno. Te está escuchando además, ¿eh?
2: Hola, hola.
3: Hola, Sandra, ¿cómo estás?
2: Muy bien, muy bien.
3: Bueno, imagino con mucho trabajo para hoy.
1: Esperemos
2: sí,
1: que no.
2: Estamos
3: sí, que no.
2: Esperemos. Bueno, trabajo, digamos, de organización en este momento, pero solicitamos nuevamente responsabilidad a la población para festejar el 3-0 muy tranquilos.
1: Doctora,
0: el 3-0.
1: Doctora, ¿tuvieron algún tipo de asistencia en cuanto a cuestiones cardíacas en partidos anteriores?
2: No, específicamente, digamos, por el partido, no. Pero siempre tenemos problemas cardíacos, no sé si asociarlos directamente al partido.
1: Claro, claro, porque bueno, esa es la gran preocupación,
3: sí,
1: ¿no?
3: Es la
1: uno
3: actor.
1: Siente que te late el pecho más sí. de lo normal.
3: ¿Viste que dice?
2: Sí, sí, sí, yo cuando empieza a latir me cambio a veces de canal un ratito.
3: Bueno. Claro. Sandra, decime, ¿mito o realidad? Si me tomo una aspirineta antes del partido, o bueno, cuando estoy sintiendo algún síntoma, tengo menos riesgos cardíacos.
2: Dependiendo mucho de la edad del paciente y de su antecedente patológico, no podemos decir cerrarnos en mito o realidad, ¿me entendés?
3: Ajá, bien.
1: Y es verdad, a ver, digo, en pacientes que tienen problemas cardíacos, que están en tratamiento tal vez, ¿de verdad que puede un partido afectar así, a ese nivel? ¿O es un mito eso?
2: Y puede llegar a ser mito, por eso depende siempre del antecedente del paciente, de qué patología cardíaca tiene, o sea, no siempre, pero sí puede influenciar en algo una situación de tensión y de estrés, no solo un partido.
1: Claro, claro, el estrés sobre sí. todo. Veía un video de alguien
2: el estrés
1: gritó con tanta euforia el gol, no me acuerdo bien cuál era, y termina desmayado. ¿Eso puede ocurrir?
2: Y se podría ser, porque nosotros somos individuos y así como individuos, como se nombra la palabra, tenemos características personales y únicas cada uno, ¿me entendés? Claro. Entonces eso hace que puedan suceder y a veces no son situaciones cardíacas propiamente dichas, ¿viste?
1: Claro, claro, se entiende.
3: La recomendación sería no se olvide la pastillita de la presión, porque te sube la presión y ahí se complica.
2: No, por supuesto. Oh. No, por supuesto. No solo la presión, sino todos los medicamentos que toma el paciente. ¿Me entendés? No, eso siempre. Y no solo ante un evento de estos, ¿no? Pero obviamente el estrés puede complicar la situación.
1: Bueno, doctora, muchísimas gracias por estos minutos.
2: Muchísimas gracias. Saludo, Ale.
3: Un besote, Sandra.
1: Mira vos, encontramos una Sibila inteligente.
3: Pero, qué malo, Juan.
1: Te fuiste de acá para escapando a Alejandra y.
3: Y te encontraste con otra Sibila.
1: Estoy lejos, por eso, ¿viste? En serio, le dije a Sibila, me voy, Sibila, no quiero. Mira, acá tenemos otra Sibila, pero ella vale la pena acá.
3: ¡Ah, qué malo!
2: No.
1: Gracias, Juan, hasta luego.
0: Hasta luego, equipo.
1: 10:00 a.m, 12:00, completamos la tanda, ya volvemos.

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0: Bueno, estamos viendo imágenes del puente Chaco Corrientes, cargado está el puente.
1: Es que hay mucha gente que se está yendo.
0: ¿A dónde se está
1: yendo? Sí, se está yendo.
0: Un miércoles.
1: Bueno, miércoles, pero hay gente que no trabaja esta tarde y que por ahí pidieron permiso, enganchan, ¿sabes? Jueves, viernes, chao, se acabó.
0: Puede ser, que ya no trabajan jueves, viernes, pidieron licencia y empiezan las vacaciones.
1: Sí, empiezan las vacaciones,
0: hasta. Puede ser, bueno, 19 grados, 2 décimos, la temperatura actual en Resistencia. Estamos compartiendo imágenes en vivo del puente interprovincial Chaco Corrientes y vamos a compartir imágenes de Sáenz Peña también para contarles que en la ciudad termal hay una temperatura de 19 grados, 2 décimos.
1: ¿Están más cálidos que acá?
0: Sí, sí, sí, está un poquito más cálido. Una hermosa mañana en la ciudad termal con una humedad de 59%. Hay una máxima prevista para hoy de 24 grados y el cielo va a estar algo nublado. En Sáenz Peña para mañana jueves se espera una mínima de 15, máxima de 28 grados. Y el viernes mínima de 23, máxima de 30 grados en la ciudad termal. Allí nos escuchan a través de la 98.5. Estamos en vivo en Presidencia Roque Sáenz Peña, movida la calle 12, calle 12 y 5 creo que es, en la esquina de la plaza San Martín, allí en el centro de Presidencia Roque Sáenz Peña. Está Jorgelina, está Choc y todo nuestro equipo. Ya vamos a hablar de noticias de Sáenz Peña. Una de las noticias tiene que ver con el caso de la falsa médica. Contarles también que la UNCAUS lanzó la inscripción para 11 nuevos cursos a corta distancia con aval universitario. Pueden consultar en la página de UNCAUS. Por la semifinal del Mundial de Fútbol va a haber cambios en el horario de recolección de residuos en Sáenz Peña. Atención, porque el municipio de la ciudad termal adelanta el horario de recolección de residuos de este miércoles. Va a ser por única vez, los recorridos correspondientes al turno siesta tarde del servicio de recolección adelantarán su inicio comenzando a realizarse a las 13:15, así es que hay que sacar antes la basura para lo que es la recolección de residuos en barrios Mariano Moreno, barrio Jardín, barrio Sáenz Peña, Aipo, Yapeyú, Obrero, Puyuó, Piñeiro y otros. Pueden consultar en la página web del municipio, así es que ténganlo en cuenta. Bueno, vamos a compartir lo que decía el doctor Marcelo Soto. Él es fiscal del caso de la falsa médica, ¿no? Esta mujer que, recordemos, está detenida, acusada de homicidio, lesiones graves, aborto, por ejercerla y de ejercer la medicina de manera ilegal. Bueno, eso derivó en varias muertes. El fiscal tiene, según ha dicho, probada por lo menos 3 casos. Y ayer se conoció que han imputado además a los directores del hospital de Quitilipi, 2 personas, exdirectores ahora del hospital de Quitilipi, por no haber controlado que esta mujer mínimamente tenga un título universitario. Le han imputado incumplimiento de los deberes de funcionario público y también el grado de partícipe primario en los delitos de homicidio.
1: ¿Esto tiene pena de prisión?
0: Sí, sí, tienen penas de prisión. El de partícipes primarios tiene la misma pena que el autor. Pero además parece ser que va a haber más imputaciones. Pero escuchamos lo que decía el doctor Marcelo Soto.
2: Efectivamente fueron citados, se presentaron en el día de ayer a designar abogado, se les imputaron algunas calificaciones legales que consisten en 2 hechos de homicidio con dolo eventual y un hecho de lesiones gravísimas, todos en calidad de partícipes necesarios. O sea, los mismos hechos que se le imputaron a la imputada principal, nada más que cambia la participación. En el caso de ella fue la imputación fue en calidad de autora y en calidad de ellos fue la calidad de partícipe. En cuanto a la pena, es la misma pena. Simplemente que se modifica que cuál fue la participación que les cupo a cada uno. O sea, a la imputada principal fue la autora de los hechos y ellos fueron los que de alguna forma permitieron, al haber contratado los servicios de ella en calidad de médica o de médica de guardia, y que posibilitaron que se llevaran a cabo esas conductas que culminaron con dos homicidios y una lesión gravísima.
3: ¿Van a quedar detenidos los directores?
2: No, no, no, ellos fueron citados, se presentaron, se les atribuyó el hecho, se practicó un mantenimiento de libertad con una caución personal de 20 millones de pesos para cada uno.
3: ¿Ellos tienen que abonar esta caución sí o sí? Para
2: No, esa es una caución no real sino personal, lo que significa que un fiador asume la calidad de responsable de ellos, ya el fiador prestó la caución y ellos continúan en libertad.
3: ¿Habrán más personas imputadas por esta causa?
2: Para hoy está prevista justamente la indagatoria de otro director de otro hospital de otra localidad.
3: ¿Quién podría quedar en esta misma condición?
2: Sí, pero es un hecho menor, puesto que a ellos se les atribuye solamente la participación en el ejercicio ilegal de la medicina y una violación de los deberes de funcionario público.
3: ¿De qué localidad es el hospital?
2: De la localidad de Pampa del Infierno.
3: Y al respecto a la señora Ojeda, ¿ella también va a poder pedir su libertad teniendo en cuenta lo de la caución?
2: No, ella ya se le ha dictado en la prisión preventiva en tres causas. Una de esas causas fue motivo de recurso de apelación, pero ese recurso de apelación fue rechazado por el tribunal.
3: Teniendo en cuenta también el antecedente de que ella se había escapado, ¿perjudica a la señora Ojeda?
2: Justamente fue una de las causales por las cuales se le dictó la prisión preventiva.
3: Y ahora, los directores del hospital, ¿qué es lo que declararon ayer? ¿Reconocieron algo o silencio?
2: No, se abstuvieron de declarar.
3: ¿Ya se designó abogada? ¿Tienen abogada?
2: Siempre antes de la declaración de imputado es necesaria la intervención de un letrado que fueron propuestos por ellos y designados.
0: Bueno, ahí estaba la palabra del doctor Marcelo Soto, fiscal de investigaciones, anticipando entonces que el director del hospital de Pampa del Infierno también se suma a la lista de imputados, va a declarar hoy, va a tener la posibilidad de declarar hoy. Y se sigue la investigación, ¿no? Ya se ha subido un escalón más, un peldaño más en la investigación. No solo se ha quedado el fiscal con el actuar de esta mujer que derivó en la muerte de pacientes, sino que ahora ha avanzado en un escalón más de quienes deberían haber controlado que esta mujer sea médica, ¿no? ¿Hasta dónde llegará la investigación? No lo sabemos. 10 de la mañana, 34 minutos, Sibila. Okay. Vamos a hablar de Scaloni.
1: De Scaloni, sí. El gran Lionel. Nos encontramos ayer con un video. Sí. Está Natalie por ahí. Le entregó algo que le mandan los chicos del Chaco. Seguramente algo que Natalie llevó desde acá con algún pedido especial. Bueno, pero sí. Me muero por saber qué es.
0: A ver, vamos a compartir. ¿Tenemos el Reels?
1: Sí.
0: Lo podemos compartir entonces, el momento en el que Scaloni, ya vamos a ir con parte de la conferencia, pero esto es lo que ayer entregaba a nuestra compañera Natalie Sepúlveda en mano al DT de la selección.
4: ¿Qué mandó?
5: Los chicos del Chaco.
4: Bueno, muchas gracias.
6: ¿Cómo se maneja la ansiedad de disputar otra semifinal de un mundial después de todo lo que consiguió este grupo en los últimos años?
7: Mientras tanto disfrutemos, sabe que siempre se habla de proceso y todo eso, disfrutemos antes de jugarla, porque ya cuando la juguemos, según cómo salgamos, ya veremos. Pero en mi línea de pensamiento creo que esto ya es un... No digo un triunfo, pero es algo espectacular lo que nos han dado estos chicos en los últimos años y yo me quedo con eso. Y de esa manera saldremos a la cancha mucho más tranquilo.
5: Lionel, ¿te puedo entregar algo que te mandan los niños del Chaco?
4: ¿Qué mandan?
5: Los chicos del Chaco.
4: Bueno, muchas gracias. Gracias.
0: Bueno, ahí estaba, ¿eh? Uh-huh. Un rosario.
1: ¿Era un rosario?
0: Sí, era un rosario que le entregó nuestra compañera a Lionel Scaloni. Bueno, de San Benito. Un rosario de San Benito.
1: Y sí, necesita mucha protección. Hay mucho...
0: Malas energías.
1: Sí, vos sabés que sí las hay. Uh-huh. Hay mucha gente que está haciendo por ahí mucho daño. Y también la mala energía que te llega, si te preguntas. Sí. Me parece que el resto del mundo está deseando que Argentina no lo gane.
0: Sí, igualmente, bueno, creo que más allá del deseo, ¿no?
1: No, la energía negativa te llega de
0: claro,
1: alguna manera.
0: La energía.
1: Por eso está muy bien.
0: Está bueno. Está un resguardo espiritual.
1: Sí,
0: ¿no?
1: Parece algo que te proteja.
0: Exactamente. Bueno, esto pasaba ayer. Enorme repercusión ha tenido esto en en redes sociales, en la conferencia de prensa o posterior a la conferencia de prensa. Pero vamos a escuchar parte de lo que decía Lionel Scaloni en esta conferencia de prensa, la última que dio ayer por la noche, a las 8 de la noche, en el lugar donde están concentrando, en la previa obviamente del partido que van a jugar en horas nada más.
8: Bueno, buenas tardes para todos. Bueno, el partido anterior lo analizamos, lo miramos, como siempre. Este será un partido diferente, como son todos, no hay un partido igual. Intentaremos mejorar en los aspectos que no estuvimos bien, lo hemos hablado, lo hemos analizado con los chicos y estamos bien, con unas ganas bárbaras, una semifinal de un mundial, con la ilusión intacta y con el agradecimiento eterno a estos jugadores que nos han llevado otra vez a jugar una semifinal del mundial, con todo lo que la dificultad que tiene llegar hasta acá. Así que estamos bien y enfrentaremos a un gran equipo, a un gran rival, y bueno, ojalá tengamos la posibilidad de pasar. Bueno, la primera, la verdad que no me pongo a pensar si estoy como quería, porque un mes y medio atrás llegar a una semifinal del mundial yo lo hubiera firmado, llegar como sea, me daba igual. Entonces me da igual cómo estamos, no tengo ningún reproche, si estamos cansados o no estamos cansados, me da igual, estamos en una semifinal del mundial y hace un mes y medio cuando empezó todo lo hubiera firmado y ahora estoy súper ilusionado, estamos súper ilusionados, contentos y no miramos en el estado que llegamos, estamos y vamos a jugarla. Y lo otro, yo creo que todo el mundo recuerda ese partido, recuerda la actuación de Diego, recuerda sobre todo el segundo gol que quedará guardado en nuestros corazones por lo lindo del gol. Creo que fue un gol maravilloso y que cualquier amante del fútbol lo recuerda de la mejor manera. Fue contra Inglaterra casualmente, pero yo creo que si hubiera sido contra otro rival hubiera sido igual de lindo, esa es la realidad. Así que lo guardamos y más con los relatos de esa época que son todavía aún más emotivos. Bueno, siempre analizamos cómo poder mejorar el equipo y cómo intentar neutralizar a estos grandes jugadores de la mejor manera. Puede ser una posibilidad que hagamos algún cambio. También puede ser una posibilidad que repitamos. A los chicos todavía no le dije el equipo, pero sí que puede ser una posibilidad. Son dos grandes jugadores, de los mejores del mundo. La verdad hay jugadores que cualquier entrenador les gustaría tener, sin duda. Intentaremos neutralizarlo con nuestras armas y que intenten no hacer un buen partido. Pero bueno. La idea de juego la tenemos y esperamos mañana llevarla a cabo. No hablé con él del partido, de su situación, de cómo vive el partido. Creo que cada uno de los jugadores tiene suficiente como para jugar una semifinal de un mundial y saber lo que representa. Y yo estoy bien, estoy ilusionado, estoy súper agradecido a mis jugadores de que nos han llevado a otra semifinal de un mundial. Particularmente creo que tenemos que darle un valor enorme a lo que hemos conseguido, más allá de que intentaremos con todas nuestras fuerzas llegar a la final. Creo que en la distancia que estábamos y con las selecciones que han quedado afuera es un gran logro y lo tendríamos que tomar como tal. Pasa que hemos hecho tantas cosas buenas que y me incluyo, que no nos alcanza y no nos basta a veces, pero yo te puedo asegurar que estoy tranquilo, satisfecho, súper agradecido a mis jugadores y que mañana vamos a dejar hasta la última gota de sudor para intentar pasar a la final. Eso que no quede ninguna duda. No.
0: Bueno,
8: no,
0: ahí estaba, parte de lo que decía Lionel Scaloni, una templanza envidiable, realmente. Bueno, respondiendo las diferentes consultas de los periodistas que estaban allí, bueno,
1: yo soy la única nerviosa hoy.
0: Yo me imagino que por su cabeza de pasar nervios. Pasa que no lo manifiesta.
1: No lo puede transmitir, pero.
0: No, porque ¿cómo te imaginas él está nervioso, baja el resto del equipo.
1: Claro, pero ¿cómo haces para no sé, eso no puedo. Yo estoy pensando en la hora que voy a hacer, que es como que no lo puedo digerir todavía. Mm-hmm. Estoy pensando qué voy a hacer a esa hora.
0: Bueno, hubo durante gran parte del mundial una supercomputadora, dicen que es.
1: Ajá.
0: Opta se llama.
1: Sí.
0: Que venía
1: con carga datos.
0: Sí, datos y
1: rendimiento.
0: Predecía cómo iban a salir los partidos.
1: A raíz de los datos iba haciendo una predicción.
0: Claro, embocó en los cuatro semifinalistas. Dijo que iban a ser España, Francia y Inglaterra, Argentina. Efectivamente salió así. Y fue más allá, dijo, ahora te voy a decir quién va a ganar el Mundial. ¿Cuáles son las posibilidades de ganar el Mundial? Ahí estamos viendo el tweet. Quedan solo cuatro equipos en la Copa FIFA. Según el supercomputador de Opta, la final más probable será entre Francia e Inglaterra. Bueno,
1: ¿qué le pasó?
0: Habrá que reiniciar la computadora. Porque no le invocó, puso primero a Francia, hermano. No se habrá equivocado, se equivocó indudablemente.
1: Pero algo pasó con Francia, porque eran imparables.
0: Vos sabés que en Wall Street Tete, era el favorito, sí.
1: Sí, era Mbappé, Tete, Bolleré, todos estaban imparables.
0: Sí.
1: Yo no me la esperaba.
0: Bueno, falló la supercomputadora. Esto ilusiona, obviamente, porque ni la computadora predijo el derrotero de Francia. Y viéndolo así, ¿no será al revés? ¿No será de abajo hacia arriba? ¿No? Así es que bueno, están todos indignados con la supercomputadora.
1: Y sí, ¿no? Imagínate la plata que le pusieron. Hay gente que vive de...
0: Sí, hay gente que...
1: Hay gente que apuesta y apuesta mucho.
0: Que veía y estaba haciendo muy de cerca este pronóstico y bueno, a la miércoles. ¿Y sabés quién apareció también?
1: No.
0: Nina. Y Carmina, ¿te acordás?
1: Ay, cómo las quiero.
0: Nina y Carmina.
1: ¿A quién querías más vos? ¿A Nina o a Carmina?
0: A Carmina.
1: Sí, que no, siempre.
0: Avenida Brasil, siguen los memes, siguen las cargadas. Y esto es lo que se está viendo en redes sociales.
1: A ver.
9: Te quiero mucho. Manda noticias.
10: Buenos días.
9: Parece que me quitaron 10 elefantes de encima. Estoy muy agradecida, Qué fácil fue librarme de este lastre. Ve para que el diablo te cargue y no vuelvas nunca más, engendro de los infiernos. Ya me libré de ti una vez. Que sea para siempre.
11: Inocente, doña Carmina, sabe que siento pena por esa chiquilla.
9: Hablas así porque eres una persona buena y pura, una santa. No tienes idea de lo que esa endemoniada es capaz. Es Satán chupando mangos.
0: Genial.
1: Es muy buena.
0: Encaja a la perfección con el sentir argentino, ¿no? Ya me libré de vos una vez, ojalá sea para siempre.
1: Que el diablo te cargue. Es un encanto, Carmina.
0: Dios mío. Bueno,
1: tengo una info chiquita para la gente de Vilela. Atención, por favor. Mañana, viste que estabas hablando de la recolección de residuos en Sáenz Peña. Mañana no va a haber recolección de residuos en Puerto Vilelas, así que se pide, por favor, guardemos la basura. El viernes todo se normaliza. Recordemos que mañana es la fiesta patronal en Puerto Vilelas, así que no hay recolección de residuos. Por favor, gente de Vilelas, pasen la noti y no saquen la basura, porque si no hacen un despiole entre perros, caballos.
0: Sí, es verdad. Si bien no hay pronóstico de lluvia, pero bueno, ténganlo presente al tema de la basura, porque sí, es feo. Bueno, la temperatura 19 grados 2 décimos, se espera para hoy una máxima de 23 grados, es lo que indica el Servicio Meteorológico Nacional en la ciudad de Resistencia. El cielo está algo nublado a esta hora de la mañana y para mañana jueves se espera una mínima de 15, algún chaparroncito podría haber, pero muy leve, para mañana jueves, y la máxima 28 grados en la ciudad de Resistencia. El viernes sube más la temperatura, mínima de 22, máxima de 30 con cielo parcialmente nublado. El sábado mínima de 21, máxima de 32 con cielo parcialmente nublado. Y el domingo mínima de 22, máxima de 25, es lo que indica el Servicio Meteorológico Nacional para estos próximos días aquí en la ciudad de Resistencia. Así es que es lo que se está anticipando. Viene bien la temperatura para la Bienal.
1: La Bienal, uh-huh. Arranca el viernes.
0: El día viernes arranca la Bienal.
1: El sábado arranca la competencia, el sábado a la mañana.
0: Exactamente, y también viene bien para los peregrinos de Itatí. Ajá,
1: también.
0: Que también están partiendo. Escucha, muchos
1: está
0: de
1: ellos.
0: ¿Está
1: cargada ya la grilla de la Bienal? ¿Viste que había un lugar donde día por día teníamos? Porque van a haber eventos.
0: Sí, tenemos.
1: Van a haber invitados.
0: Tenemos una grilla. Vamos a tener cobertura especial, obviamente, de la Bienal. Y podemos compartir en algunos minutitos. Ah, esto es lo de Itatí, ¿no?
1: Ah, mira aquí.
0: Sí. Bueno, vamos a escuchar, a ver.
10: Sí. Agradecer, gracias a Dios, y hoy con mi nieto acá, y seguramente vamos a seguir así, porque por la fe de la mamá María.
12: Bueno, se nota su emoción, don Zacarías, y bueno, seguramente muchas cosas recordando en este viaje, ¿no? Muchos años vividos aquí.
10: Sí, compartir con la familia, porque venimos todos en familia. Eso es lo más lindo.
13: Los vivimos a pleno, la familia desde el 9 de julio, en el kilómetro 24 de la Ferrere, nos abocamos todo el mes a ella. Para nosotros es un orgullo que nuestra madre nos apañe, nos mime, nos ame como lo hace. Y sentimos y venimos a venerarla, venimos, traemos gente, vamos. Que así somos los correntinos, así somos los hijos de ella. La amamos. Nosotros empezamos con mi papá a misionar hace ya 32 años, menos 3 años que murió mi mamá, mi papá, y la pandemia no pudimos. Pero 20 y pico de años, todos los años, con plata, sin plata, pero con mucha fe, con el amor de ella, porque ella sí nos ama, con nada, con todo, y compartir lo que es la fe del correntino, especialmente.
12: ¿Qué le parece la cabalgata del gobernador también acompañando esta peregrinación?
13: Me encantó, creo que es la segunda vez que veo así muy de cerca. Hoy tuvimos la dicha nosotros de que pudimos salir un día antes para poder a pleno festejar lo que es esta fiesta. Y ojalá nosotros alguna vez podamos vivir lo que es desde el 9 de julio hasta esta fecha. Queremos contagiar y es nuestra obligación como hijos de misioneros hacer crecer esto.
0: Bueno, ahí estamos compartiendo algunos testimonios de fe, testimonios de peregrinos que están llegando desde diferentes puntos del país. Mañana va a ser una verdadera fiesta en Itatí, como cada 16 de julio. Fiesta que va a comenzar esta medianoche a las 0 horas. Recordemos, se da ese tradicional recibimiento, saludo a la Virgen de Itatí. Se abren las puertas de la Basílica a las 0 horas y la Virgen, la imagen de la Virgen sale a recibir el saludo de miles de peregrinos.
1: Mucho
0: chamamé. Sí.
1: ¿Quién
0: bueno,
1: están los imaguaré este año?
0: No sé si van a estar los imaguaré, pero es generalmente sí. Suelen estar ellos. Eso el va a ser el día de hoy, a las 0 horas. Ajá. El saludo a la Virgen y la bendición de Monseñor José Adolfo Larregain, es el obispo de la ciudad de Corrientes. Luego va a haber misas durante el 16 de julio, mañana, a las 6 de la mañana, a las 7, a las 8 y a las 17.
1: Bien.
0: Horas en Itatí. Allí estamos viendo imágenes en vivo de nuestro equipo que ya está trabajando mañana.

0: Mañana, así está ahora la Basílica de Itatí, en una previa, en una jornada, insistimos, muy agradable en materia, climática. Suele hacer mucho frío, ¿no? Y en el peor de los casos a veces llueve también, ¿no? Bueno,
1: Y sin embargo los peregrinos siempre presentes.
0: Sí, sí.
1: Bueno, estuve viendo también que le hacen, los peregrinos este año decidieron hacerle un homenaje muy especial a la abuela de los peregrinos, que es una señora que vive muy cerquita del empalme de la ruta. Entonces los peregrinos, ella todos los años los espera súper coqueta, muy claro, bien vestida y con chipá cocido y cosas que hacen que los peregrinos

0: segundos restan para las 11 de la mañana. Hacemos las noticias a esta hora. Tensión en un potrero, jugaban al fútbol. Los echaron y hubo disparos.
1: Una discusión en un centro comunitario Mariano Moreno de Resistencia casi termina en tragedia cuando un hombre de 32 años efectuó un disparo tras defender a su padre, quien había echado a un grupo de adolescentes que jugaban a la pelota. El agresor fue detenido y la policía secuestró una pistola calibre 380.
0: Caso del mecánico, dictan prisión preventiva por homicidio con alevosía.
1: La jueza resolvió dictar la prisión preventiva para la imputada por la muerte de Sebastián de Armas, ocurrida en un taller mecánico de Resistencia. La fiscalía acumuló pericias científicas clave, incluyendo el análisis del gato hidráulico con el que se levantó el auto bajo el cual falleció la víctima.
0: Tembló Neuquén, un sismo sacudió la zona de Vaca Muerta.
1: Un movimiento sísmico de 3.2 grados de magnitud se registró en la cuenca neuquina con epicentro cerca de Añeló y una profundidad de 5 kilómetros. El fenómeno reavivó las repercusiones vecinales en la región por la sismicidad en áreas de explotación hidrocarburífera.
0: Revés para Insaurralde, juez rechazó el apartamiento del fiscal Mola.
1: La justicia desestimó el pedido de defensa del ex jefe de gabinete bonaerense para reemplazar al fiscal federal que lo investiga por enriquecimiento ilícito y lavado de dinero. El magistrado consideró que los argumentos se basaron únicamente en valoraciones subjetivas.
0: La temperatura actual en la ciudad de Sáenz Peña, 19 grados 2 décimos, la máxima prevista para hoy, 24 grados.

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0: 21 grados, así está Corrientes, a esta hora de la mañana, sol a pleno, divino.
1: Lindo, Corrientes.
0: Muy lindo, 21 grados, en Corrientes, aquí también, 21 grados, esa imagen es fenomenal, es el ingreso, el acceso a la provincia de Chaco desde Corrientes a través del puente interprovincial Manuel Belgrano. Bueno, atención empleados estatales porque hay muy buenas noticias, tiene que ver con incremento salarial, incremento salarial, aumento del 10% más refuerzo de 200.000 pesos y bonificaciones priorizadas en salud, educación y seguridad. Esto acaba de anunciarse a través de un comunicado del gobierno de la provincia que plantea que el aumento va a impactar todos los meses de manera escalonada en activos y jubilados también, ¿no? Bueno, como primera medida, el próximo 20 de julio se abonará un refuerzo extraordinario no bonificable y no remunerativo de 100.000 pesos para trabajadores activos y de 80.000 pesos para los jubilados y pensionados. En agosto, el aumento del 5% para todos los trabajadores activos y pasivos. En septiembre se priorizarán los sectores esenciales con mejoras puntuales en educación, incremento del 20% en el concepto aula. Salud, aumento del 20% en la bonificación por riesgo de salud. Y en seguridad, incremento al 10% en la bonificación especial. En octubre, nuevo refuerzo extraordinario de 100.000 pesos para activos y 80.000 pesos para pasivos, una especie de bono. En noviembre, aumento salarial del 5% para todos los agentes activos y pasivos. Y también se anunció el pago de haberes. Desde el gobierno adelantaron que el sueldo de julio se va a pagar el jueves 30 para pasivos y el viernes 31 para activos. Desde el Ejecutivo Provincial remarcaron que estas medidas forman parte de una política de recomposición de ingresos de trabajadores estatales con el objetivo de acompañar el poder adquisitivo y reconocer especialmente la labor de los sectores esenciales. Reiteramos esta noticia que acaba de anunciarse entonces, incremento del 10% para todos los activos y pasivos, va a ser un 5% en agosto y un 5% en noviembre, y además habrá bonos, refuerzos, lo llaman bonos, de 100.000 pesos para activos en julio, ahora el 20 de julio, 80.000 pesos para los pasivos, y un segundo bono, también de 100.000 pesos para activos y 80.000 pesos para pasivos en el mes de octubre. A su vez, habrá aumento de bonificación en educación, esto será septiembre, educación 20% en concepto aula, salud 20% riesgo salud, y en seguridad 10% en la bonificación especial. Esto se acaba de anunciar a partir de un comunicado del gobierno de la provincia del Chaco.

0: Salten. Salten todos para ganarle al que no salta. Desde donde estén. Porque estamos en semis con 8 goles de Leo. Y al mundo ya le saltó la ficha. Salten por la historia, como saltó alguna vez aquel 10. Que esta tierra se la banca. Salten todas las provincias, como salta la linda. Que si te caes, este equipo nunca te va a dejar tirado. Salten, que el que no salta ya saben todos quién es. Salten en las escuelas, en el laburo, en las plazas y en cada rincón del país. Salten por sus compañeros, por sus hermanos y por todos los argentinos que saltaron a la eternidad. Que para dar el salto a la final, necesitamos de todos saltando. Salten y no dejen de saltar. Que a la cancha salte un equipo que va a dejar todo para volverlo a intentar. Vamos, Argentina.
1: Bueno, este spot acaba de darlo a conocer la AFA, un épico, épico, realmente.
2: Qué bien logrado.
1: Sí, sí, sí, la verdad hay que destacarlo. Juan Alba.
3: Guillermo, Sevilla, aquí estamos nosotros hablando y seguimos hablando del partido de hoy. Ya en imágenes ustedes los tienen a Nicolás Liopis, él es tarotista, lo venimos a buscar aquí a su lugar tema, de trabajo.
1: ¿Qué tema?
3: Acá les digo que está complicado. Lo primero que hice a preguntarle es a Nicolás, ¿cómo estamos viendo? Me dijo, un poco con nervios, así que atención. ¿Qué dicen las cartas sobre el partido de hoy con Inglaterra? Somos ansiosos y ya queremos saber nosotros cómo se va a ir desarrollando todo. Antes que nada, Nicolás, gracias por tu tiempo. Buen día. Tenés ahí, ¿no?, el mensaje del partido de hoy. Antes de arrancar tirando las cartas, ¿por qué estás un poco nervioso? ¿Puede llegar a ser complicado, difícil?
4: Y primero que nada, más que como tarotista, como futbolero, ya me pongo nervioso en sí de lo que pueda llegar a suceder, pero a su vez también estoy confiado. Pero podemos revisar a ver cómo le puede ir a la selección para ver qué podemos esperar de lo que va a suceder en un rato.
3: ¿Es importante a la hora de revisar, por ejemplo, el ánimo que tenemos nosotros también?
4: Más que el ánimo, la objetividad que podemos llegar a tener, a concentrar en el momento de la lectura es primordial, digamos. Okay. Es primordial.
3: ¿Qué tenemos que tener en cuenta ahora, acá en las cartas?
4: Tengamos fe. Que es mejor, digamos, fe que es mejor.
3: A ver, entonces, equipos, ahí vamos a tirar las cartas. ¿Qué nos va a ir diciendo? ¿No? Arrancamos por ejemplo, cómo va a ser el partido y el desarrollo, no el final del resultado, sino si va a ser tan sufrido como lo hemos estado viendo los otros días.
4: Perfecto, revisemos cómo puede estar hoy el partido, cómo puede salir la selección hoy. Miremos.
3: A ver, ¿qué nos va a decir las cartas?
4: Bueno, ayer me tocó hacer una lectura y esta carta del centro se repite. A ver, primero que nada veo que puede llegar a ser un partido muy duro, muy duro. Inglaterra yo creo que ve como una posibilidad el ganar la Argentina y no lo ve como un milagro, a diferencia por ahí de nuestros rivales anteriores, que si bien costaron mucho, para ellos hubiese sido la victoria más grande de su historia futbolística. Yo creo que Inglaterra tiene la mentalidad y piensa que nos puede ganar y que puede ganar bien.
3: Están reconfiados.
4: Están confiados, consideran que es una posibilidad ganar la Argentina jugando al fútbol. Ahora, para no hablar tanto de los ingleses en sí, a mí lo que me muestra es que Argentina puede tener determinadas estrategias, determinadas como avivadas, querer ganarle el partido muchas veces en algunas cuestiones extra futbolísticas también. Puede que embarre un poco la cancha, no solo juegue al fútbol, y que arrastre el partido a una incomodidad en la cual ellos quizás no se sienten tan cómodos o no están habituados. Yo creo que la selección tiene una mejor mentalidad y que cuando el partido se pone chivo, está todo complicado, no se juega tanto al fútbol, está todo trabado, pueden sacar agua de las piedras. Sí me muestran que la realidad es que si fuéramos al al palo por palo, si fuésemos extremadamente a lo futbolístico, como si no hubiese emoción en el juego, podríamos ser superados, pero esto es fútbol, es más que táctica, es emoción, y ahí yo creo que Argentina está más acostumbrada a este tipo de partidos que se viven como guerra en algunas cuestiones.
3: O sea, los jugadores, en la cancha van a tener que hacer una buena jugada, digamos. El rival es bastante fuerte.
4: El rival juega al fútbol y juega muy bien. La cuestión acá es sacarlos un poco de su plan, sacarlos de su comodidad, arrastrar el partido hacia un terreno donde ellos no se sientan cómodos, y en esa incomodidad a la que nosotros estamos habituados y ellos no, podemos llegar a tener ciertas ventajas, y estos partidos se definen por detalles.
3: Claramente. ¿Por qué dijiste que se repetía? ¿Qué pasa ahí? ¿Qué se repita la carta?
4: Ayer me tocó hacer una lectura también sobre el tema. Yo por ahí no hago lectura de esto porque me pone nervioso. Entonces me tocó hacer una lectura sobre el partido y la carta del colgado, el arcano número 12. Ayer en la lectura se repitió y hoy volvió a salir, que tiene que ver con un tomar el partido desde otra perspectiva, agarrarlo desde otro ángulo, jugarlo distinto. Puede que haya algunos cambios también en esquema, lo cual a Argentina le puede llegar a salir bien. Tiene chances de ganar a Argentina.
3: Bien.
4: No es fácil.
3: Bueno, nos quedamos con eso. Podemos ver con las cartas, por ejemplo, el ánimo de Messi, que es lo que más nos gusta, a ver. ¿Con qué ánimo va a arrancar este partido? Eso se puede ver, ¿no?
4: Sí, ¿también? Sí. Okay. Yo creo que hoy debe ser el tipo más revisado con este tipo de herramientas.
3: Y puede ser que lo tenga. Sí. ¿Cuántos habrán preguntado por Messi acá con las cartas? Y nosotros hablábamos hoy de que cómo lo toman ellos también, si están nerviosos, si no están nerviosos, ansiosos con estos partidos. ¿Qué te dice la carta?
4: Me lo muestran como que mentalmente él está fresco, está suelto mentalmente. No lo veo con mucha presión, es consciente de que el rival no lo va a dejar jugar, no lo quiere dejar jugar. Él sabe que le van a buscar hacer futbolísticamente, ¿no? Hablando, le van a buscar hacer la vida imposible, pero yo veo que él puede llegar a marcar la diferencia y tener determinado protagonismo. ¿Cómo se lo toma él? Con una liviandad fría absoluta. Yo creo que si bien el tipo entiende lo que está jugando, está muy acostumbrado a estas instancias y lo muestran como acostumbrado a este tipo de circunstancias. La final del mundo a él lo mueve por adentro, sí, pero es increíble la resistencia mental que tiene estas instancias.
3: Entonces entiendo que lo van a ir a tratar de taclear a Messi todo el tiempo.
4: Y no lo van a querer dejar jugar, lo van a querer anular, pero yo creo que eso incluso le puede favorecer en algunos puntos a Argentina, porque nada, Messi arrastra muchas marcas. Si están todos concentrados en Messi, el resto de los jugadores juegan muy bien, así que hay que confiar también en los otros 10 muchachos, digamos.
3: Ah, vale, por supuesto que sí. Y vamos a lo importante, Nicolás, porque es lo que te queríamos preguntar todo. ¿Cómo sale el partido? ¿Qué te dicen acá las cartas? A ver, yo sé que vos también sos muy futbolero, así que esto te puede llegar a poner nervioso.
4: Yo creo que tiene chances de ganar. No sé si de jugar mejor y decir Argentina fue amplio, ampliamente mejor, merecido y demás. Chances de ganar tiene. Están muy parejos, se definen detalles, pero chances de ganar tiene Argentina.
3: Entonces el análisis que hacemos es sufrido.
4: Sí.
3: Para Messi más, va a tener que hacer una muy buena jugada, pero tenemos posibilidades de ganar.
4: Existen posibilidades de ganar, esto se define en detalles, no veo una amplia superioridad de ninguno de los dos, pero Argentina en ciertos detalles que no tienen tanto que ver con el juego, sino con ciertas vivezas o modos de entender los momentos, le puede llegar a sacar alguna ventaja. Futbolísticamente los veo un poco mejor a ellos.
3: ¿Se puede ver goles o eso ya no?
4: Y
3: depende mucho de la jugada.
4: Yo creo que va a ser muy acotado, que no va a haber una diferencia superior a 2 goles. Yo creo que la diferencia sería por 1 como mucho.
3: Y te puedo, no sé si te comprometo, preguntarte final del Mundial. ¿Qué ves?
4: Y la final, yo creo que España está bastante bien parado, y me da la sensación de que se siente un poco campeón y que Argentina e Inglaterra tienen la desventaja de que en este Mundial tienen 2 finales, la de hoy a la tarde y la que España está esperando, ¿no? pero yo creo que en la final vuelve a ser un poco favorito España, pero son partidos de fútbol, ¿viste? Totalmente. Son partidos de fútbol.
3: Algo que te estoy escuchando es que nos vemos en la final.
4: Si Dios quiere, sí. Si Dios quiere, sí. Si Dios quiere, sí. Sí, sí, sí. Hay que tenerle fe. Yo creo que este tipo de intenciones, de algún modo, cuando están bien intencionadas, colaboran, ayudan. Entonces hay que elegir creer.
3: Nicolás, hay de todo, hay oraciones de por medio, gente que va a prender vela, que va a seguir la cábala, te venimos a consultar a vos. ¿Cuán probable es que todo esto pase?
4: El 50% de posibilidades de ganar las tiene, por eso es que es tan peleado. Me gustaría que sea distinto, pero lo veo exageradamente parejo. Pero yo creo que puede llegar a ganar. Hay que creer en este equipo, porque siempre que creímos en él nos trajo buenos resultados.
3: Bueno, Nicolás, te agradecemos mucho tu tiempo. No nos llevaste tranquilidad.
4: No, la verdad que
3: nos
4: no.
3: Nos dijiste que hay que estar nervioso, porque encima del partido lo dijiste, ¿no? ¿Lo ves? También, todo como estos últimos en los que sufrimos demasiado.
4: La verdad es que sí, lo veo. Es un partido chivo. Es un partido que no es cómodo, pero Argentina se maneja mejor en la incomodidad.
1: Juan.
3: Gracias, Nico.
1: Sí. ¿Qué podemos hacer nosotros en nuestras casas como para empujar un poquito? ¿Hay algo que se pueda hacer?
4: Yo lo que les recomiendo en su casa es que intencionen y recen, porque Argentina en estas cuestiones algo tiene. Messi es un elegido de Dios, sin lugar a dudas. Por lo tanto, hay que apelar a que hoy esté con la varita mágica brillando y nos pueda dar una alegría. Bueno. Intencionen y recen porque es genuino rezar y pedir por la alegría de la gente. Es un fin genuino.
1: ¿Sibila sabe de algo de sahumerios, eso?
2: No, viste que los chicos de la selección prenden el palo santo.
1: Ah, eso, el palo santo, sí. Ajá.
2: Serviría para tranquilizar. Le dicen el amansa locos. Servirá para nosotros también, porque de alguna manera tenemos que calmarnos hoy.
4: Y tiene más que ver con los nervios y el ambiente de donde está uno. Yo lo creo que lo hacen para con ellos y para sentirse más a gusto ellos. Si a nosotros nos relaja eso, listo, bienvenido, buenísimo. Hay que vivir el partido lo más tranquilo posible por nosotros, ¿no?
2: Nico, la última. Hay mucha gente actuando a plano.
1: Mucha
2: brujo,
1: foto sí. de Messi en el freezer.
2: Sí, hay muchos brujos involucrados. Muchos brujos involucrados. Para bien y para mal. Pero...
4: Sí.
2: ¿Alguna de estas energías negativas llegan o no llegan? ¿Y cómo se contrarresta? Porque también hay mucha fe. También hay mucha fe, porque se ve a los jugadores con las estampitas de la Virgen, rezando muchos de manera pública. ¿Cómo hacemos para que no les llegue tanto?
4: Yo creo que no se maldice lo que Dios bendice, y que Argentina tiene mucho de esto. Entonces, ¿cómo hacer para que no les llegue tanto? Deseándole lo mejor, desde el agradecimiento por lo que brindan por nosotros y teniendo confianza en que ellos están capacitados para jugar este tipo de instancias. Gente que hace las cosas mal siempre hubo, siempre va a haber. Gente malintencionada siempre va a haber. Pero bueno, esperemos que se queden con la bronca, que mastiquen veneno hasta la final.
2: Ay, esperemos que sí. Pero bueno, estamos de acuerdo que en este mundial se vio incluso mucho más que en mundiales anteriores, que también se juega en el plano espiritual.
4: Sí, sí, sí, sí, sí, por supuesto. El plano espiritual siempre tiene que ver con todo. Nada más que como tenemos todos los ojos puestos en el mundial, quizás nos enteramos un poquito más.
3: Y algo que me decía Nicolás, perdón, y lo sumo también, es que no hay que tomarlo a joda, ¿no, Nicolás? Es en serio, ¿no?
4: No.
3: Que todo esto que hablamos de temas de brujerías y
4: lo demás. No, por supuesto, por supuesto. Toda práctica de este estilo tiene sus consecuencias, y las intenciones que uno tiene marcan muchísimo la diferencia.
2: Todo vuelve, ¿no?
4: Así que a tenerlo en cuenta para uno, para las prácticas diarias de uno, más que nada, no solo para esta instancia.
2: Te saco del mundial un ratito, 2 segundos, para hacerte una pregunta que me intriga. La gente.
4: Perfecto.
2: ¿Por qué consulta más a un tarotista? ¿Consultan por amor? ¿Consultan por trabajo? ¿Cuál es la mayor consulta cotidiana que tenés? Así, estadísticamente.
4: Yo creo que por amor en primer puesto, por lo vincular, y en segundo puesto por lo laboral y económico. Esas serían las dos cuestiones que más por las que más acude la gente al tarot.
3: ¿Y el amor, cómo los ve a todos? ¿Complicado?
4: Y a los jugadores o a, no, en general, a la gente que viene.
2: General.
4: Al público en general, y cuando vienen, hay de todo, che. La verdad es que este es un trabajo en el que nunca te vas a aburrir, nunca, siempre te llevas sorpresas, pero hay de todo, hay gente que le va muy bien y hay gente que tiene que hacer determinados aprendizajes y no eligen hacerlo por las buenas, y bueno, están las consecuencias.
2: Ok, la última, ahora sí, te prometo que es la última.

0: ¿Hombres o mujeres consultan más al tarotista?
1: Yo tengo un 80% más de cantidad de mujeres.
0: Bien.
2: Por algo. Los hombres les va bien igual en el amor.
1: Somos más cerrados para consultar, ¿viste? Entonces, tengo menos, pero tengo, sí.
0: El gualicho, ¿funciona o no funciona? El agua tanga para enamorar al pobre.
1: Yo no lo recomiendo bajo ningún punto de vista porque, qué sé yo, recomiendo más terapia, ¿viste?
3: Arregla tu cabeza primero.
0: Es muy bueno, ¿no?
4: Qué buena definición.
0: Qué buena definición. Sí, claro.
4: Qué excelente.
1: Pero, sí. Hay de todo.
0: Sí, pues, viste que hay cada.
4: A veces la falta de terapia es el problema. Sí, ¿no?
0: Te trae el agüita de tanga.
4: Sí, tal cual.
1: Así es.
4: Bueno, Nicolás.
1: ¿Me puedo animar a preguntarte, Nicolás, sí, a mí cómo me va en el amor?
0: Ah,
1: tengo miedo, ¿eh? Para mí me va re mal.
4: Me va a mandar la terapia.
0: Anda terapia, Juan.
1: Ay, a ver cómo le decís las cartas, Dios. Tención. Mío. Me arriesgo, soy uno de los hombres que viene a consultarle a Nicolás por el amor. Está sacando unas cartas que tienen unos dibujos raros. Como unas rejas encima, una espada.
0: ¿Esos son espadas?
1: Un rey,
0: no,
1: bueno, ahí dentro de todo.
5: Eso, no es una mala lectura para nada, porque lo que me indican es que puede haber miedo de tu parte a resultar lastimado, ¿sí? Y que esto puede hacer que uno por ahí no tenga intenciones de conocer demasiado, de interactuar demasiado. Pero yo creo que hoy le tendrías que hacer caso al olfato que has adquirido a través de la experiencia, como para poder confiar en que los filtros que vos utilizás para observar a la gente en determinadas propuestas o en determinadas interacciones es suficiente como para no equivocarte y que las personas que permitas entrar en tu vida sean de una mayor calidad. Entonces hay que confiar en las herramientas que la experiencia nos dejó y no creer en que porque antes me dolió o me fue mal volverá a suceder. No, las malas experiencias justamente son para aprender y mejorar. Entonces hay que usarlas como tal. Eso es lo que me muestran.
0: Ah, desconfiado.
1: O sea, hay un escudo ahí que hay que hacer. Viste, muy desconfiado.
3: Vamos, Juan.
0: ¿Por qué sos tan desconfiado, Juan?
1: Pero estoy bien, dice Nicolás. Estoy bien encaminado.
0: Está bien, o sea, solo. Algo,
4: tenés que ver el tema de los filtros. ¿Qué filtros usás vos, Juan?
0: Sí, Juan.
1: ¿Qué es lo que animarse? Lo que acá dice es que hay que animarse a confiar en uno que vas a saber elegir bien. Y que esto te acerca a personas de mejor corazón.
5: ¿No es por donde estoy buscando?
1: Probablemente haya que actualizar esos filtros. Ay, si se quiere.
4: Soltá, Juan. ¿Dónde estás buscando, errando? Juan, ¿dónde estás buscando vos?
1: No, mejor no digamos. Eso no decimos. Nicolás, ya agradeciendo tu tiempo, ¿cómo es tu trabajo habitual acá? Agradecemos que nos recibiste tu espacio. Verde Jade, ¿no?
5: Sí, así es. Verde Jade se llama mi espacio de tarot. Así que acá brindo sesiones, clases, okay. También hay algunas terapias alternativas que se brindan en el mismo. Y me pueden encontrar en mi Instagram, que es Verde Jade, y tiene una llamita.
1: Okay.
5: Así que generalmente me encuentran por ahí, me pueden contactar por ahí y los espero. Cuando quieran, bienvenidos.
1: Gracias, Nicolás.
5: Por favor, gracias a usted por la visita.
1: Bueno, equipo, vinimos a hablar sobre la selección.
0: Terminamos hablando de amor.
1: Terminamos hablando de amor, ¿viste lo que es esto? La cuestión es que le agradezco a Nicolás porque me encaminó, la estoy errando. Claro. Y por otro lado, atención hoy con el partido. Otro partido difícil, así que a cuidar allí nuestro corazón.
4: A preparar el coronario. Gracias, Juancito. Gracias a Nico también,
1: Por favor, hasta luego.
4: Hasta luego. 11 de la mañana, 39 minutos, una temperatura de 21 grados, 2 décimos. Ha salido el sol, es un día espectacular. Algunos dirán es un día peronista, ¿viste? Que los peronistas dicen cuando está así el sol.
0: Los días más lindos son peronistas.
3: Sí. Bueno, tengo noticias.
0: A ver.
3: Noticias importantes. Bueno, la selección argentina va a jugar hoy frente a Inglaterra.
0: ¡Qué noticia! ¡Chocolate! No me digas.
3: La selección argentina, más allá de los brujos, del tarot y demás, indudablemente la selección tiene que dar un par de saltos de calidad en forma de juego. Porque no ha jugado muy bien en los últimos
0: partidos. No importa cómo jugó, importan los resultados, papá.
3: Sí, importa, porque una cosa es jugar bien,
4: pisado.
3: Una cosa es ganarlo jugando bien. Y ayer lo demostró España, que le pegó una paliza táctica sin correr a Francia. y que realmente, bueno, España jugó muy bien sin necesidad. ¿No lo viste? No. Bueno, realmente no había forma de pararlo a esos cuatro animales que tiene adelante Francia. Indudablemente la
0: mejor. Pero estaba Mbappé.
3: Por eso, Mbappé.
0: Totocue.
3: Estaba Mbappé, Dembélé, Olise, Barcola y Doué, que se sumó en el segundo tiempo. Pero tenía indudablemente, porque así mostraban los números, era la mejor delantera de la Copa del Mundo. ¿Qué es lo que hizo España? Anuló prácticamente donde inicia el juego, en el medio campo, y lo empezó a atorar en la parte de arriba.
0: Uy, ahí es donde tenemos problema nosotros, en el medio.
3: Por supuesto, en el medio campo, que es donde
4: está Paredes.
3: Sí, y para eso los no puede aguantar solo.
4: Claro, no.
3: Recuerden que contra Egipto tuvo esa salvada, que todo hubo un aluvión de alegría, pero sin embargo tuvimos muy cerquitas de estar.
0: Está medio lastimadito, ¿no?
3: Sí, hay jugadores que están extenuados por la larga temporada, y obviamente que esto no es tonto, Scaloni. Más allá de que gran parte de las preguntas que se le hacen en conferencia de prensa es por el lado emocional, pero el tema de táctica, que los que más le preocupa a la selección, es que el medio campo no está funcionando. Y en eso cae Leandro Paredes, que puntualmente fue el que vino a salvar las papas, McAllister, Enzo Fernández y Rodrigo De Paul, que al parecer hoy no va a ser titular después de casi 2 años en la selección.
0: Capaz que...
3: Y entraría, no tiene nada que ver, tini, che. Y entraría Nico González o Giuliano Simeone.
4: Ah, mira. Sí. Simeone no jugó todavía, ¿sí?
3: Todavía no jugó. No tuvo ni siquiera posibilidad de completar más de 10 minutos.
0: Y va a entrar con hambre, así que está bien.
3: El Colo Barco y Simeone son los dos jugadores que no han tenido casi minutos en la selección argentina.
4: Ah, mira.
3: Así que está Nati, me dijeron, no.
4: Sí, nos vamos en vivo, ¿no? Juega Argentina en horas, nada más. Y allí en Atlanta está nuestra compañera Natalí Sepúlveda. Nati, ¿cómo estás? Buen día.
6: Hola, chicos, buen día. ¿Me escuchan?
4: Muy bien.
3: Sí. Sin vos, Nati.
4: ¿Estás afónica ya?
3: ¿Qué pasó?
0: Ya, Nati, falta.
6: No, estoy. Ayer estuve con fiebre, con tos, bueno, un montón de condimentos acá, que supongo que deben ser propios de la emoción, ¿no?
4: Emoción y nervios.
3: Qué lindo.
4: En 2 días pasaste todo.
6: Emoción y nervio, exactamente.
0: Y te falta hoy todavía, Nati. Sí. Aguanta, aguante, corazón.
3: Volvé viva acá, Nati.
6: Bueno, miren, acá tengo el rosario, uno de los que le entregamos a Scaloni ayer. Ajá. No sé si se llega a ver bien ahí. Sí. Es el rosario de San Benito.
0: Un rosario de protección.
4: Uno como este era exactamente
0: así,
4: igual.
0: Nati.
6: ¿Este?
0: Sí.
4: Podemos ver
6: a... Fue el que se lo entregamos ayer después de la conferencia a Scaloni.
4: Ah, era igual, idéntico a ese.
6: Es igual, es igual. Este se lo vamos a dar a Lionel Messi hoy.
4: Vamos,
0: bien,
4: todavía.
0: Vamos todavía.
4: ¿Y cómo fue ese momento? Digo, vos te ubicaste igual estratégicamente.
6: Obviamente.
4: Ayer estuviste varias horas esperando ahí adelante.
6: ¿Ayer estuve qué?
4: Estuviste varias horas esperando ahí adelante en la conferencia. Estuviste igualmente ubicada estratégicamente.
6: Ubicada muy adelante. El tema es que ayer, por ejemplo, hablaron muchos jugadores ingleses. Yo no hablo inglés, así que no le entendí nada a lo que dijeron. Y bueno, y después de los ingleses vino la conferencia del técnico de la selección inglesa y después Scaloni.
4: Claro, es decir.
6: Y
4: que...
6: las preguntas para Scaloni eran muy limitadas, era solamente 15 minutos y éramos más de 200 periodistas los que estábamos ahí adentro.
4: Claro, eso destacaban también mucha presencia. Y antes estuviste también en la conferencia de los jugadores, mucha presencia de prensa internacional.
6: Mucha presencia internacional, exactamente. Bueno, ayer hablaron solamente 3 jugadores, Montiel, De Paul y McAllister, en el entrenamiento. La verdad es que estaban muy concentrados, pero esperen que le quiero mostrar, voy a dar vuelta a la cámara para mostrarle lo que es la ciudad acá en Atlanta. La cantidad de argentinos, gente con camisetas de Argentina que hay. Mira. No sé si se logra ver allá.
4: Sí.
0: Totalmente.
6: Por donde
0: locales.
6: Caminás, ves argentinos, muy pocos ingleses, te cruzás en la calle.
7: pero gente con camiseta argentina, de Boca, de River. La verdad que es impresionante la cantidad de... Ahí, mira, ahí van otros argentinos. ¿Qué?
4: Bueno, presencia importante, ¿no?
7: Impresionante, yo creo que esta vez vamos a volver a ser locales en la cancha. Acá hay unos argentinos, mira. Hola chicos, ¿de dónde son? Estamos en vivo, estamos en Cachicero, Chaco.
8: De Mendoza, Córdoba.
7: ¿Cómo están viviendo este partido de hoy?
8: Bueno, venimos firme, venimos.
9: Vamos, de hecho a la final,
8: de hecho
9: a la final.
8: Hay mucha historia atrás.
9: No se olvida.
8: Lo que hizo el Diego, por las Malvinas, por todo, vamos con todo.
9: La mano de Dios.
8: Un pelo, hijo de mi puta. Argentina, vamos, carajo, vamos, Mendoza.
10: Avante Córdoba.
7: Muchas gracias.
8: Acá tenemos piel de la suerte.
7: De Salta, mirá, gente de Salta.
8: El sol de la suerte. Mañana a toda la familia, ¿eh? A todos Salta, saludos a mi familia, saludos a todos Salta.
7: Muchas gracias. En Chaco, Norte Grande Federal.
8: Sí. Chata,
7: ¿eh? Bueno, ahí veíamos, ¿no? La euforia argentina acá, también unos chicos. Chicos, ¿de dónde son? Estamos en vivo de Chaco.
11: Estamos en Buenos Aires, pero vivimos en Miami.
7: Bueno, ahí está, mira, de Buenos Aires que vive en Miami. También participando de, esperando, ¿no? Este partido histórico que no se da hace cuánto tiempo, ¿no? Un partido de Argentina e Inglaterra, creo que más de 24 años, Ezequiel.
12: Sí, en 2005 fue el último amistoso y en 2002 fue el último mundial que Argentina enfrentó a Inglaterra.
7: Bueno, la verdad que muy emocionados, ¿no? Todos los argentinos que están acá, que están por ir al estadio. La verdad que se agotaron las entradas. Ayer estábamos mirando en la página de FIFA, ya no había más entradas. Las estaban vendiendo muy caras. Pero lo que pasa antes de cada partido es que siempre, cuando ya arranca el partido y sí, ya más medio que entró toda la gente, por ahí se puede llegar a conseguir alguna entrada.
4: Claro. Hay igualmente una sobredemanda y los precios de reventa son realmente una locura.
0: Están más cara que la final.
4: Sí.
7: A ver, acá hay que preguntar. Chicos, buen día, ¿cómo están? Estamos en vivo para un noticiero de Chaco. ¿De dónde sos?
13: De Tucumán.
7: ¿De Tucumán? Y contame, ¿qué expectativas tenés para el partido de hoy?
13: Las expectativas son que Messi realmente joven, está claro y cuidan. Creo vamos a salir a la cancha.
7: Sí. ¿Con toda tu familia? ¿Con qué viniste?
13: Con toda mi familia, mi mamá, mi hermano y mi papá.
7: Bueno, muchas gracias. Ahí estábamos, ¿viste? Gente de todos lados. Mira la cantidad de argentinos que pasan.
4: Claro. Nati. ¿Vos que estuviste?
7: Hola, chicos, ¿de dónde sos?
14: Hola, de Panamá.
7: ¿Panamá?
14: Claro que sí. Hoy de Panamá.
7: ¿Por qué alentando?
14: Porque crecimos viendo a Messi jugar con el Barcelona y es un sentimiento muy fuerte.
7: ¿Y cómo crees que nos va a ir hoy?
14: Súper bien. Súper bien a la victoria.
7: Bueno, gracias. Ayer también vos sabés que hablábamos con una familia colombiana que ellos compraron la entrada creyendo que Colombia iba a llegar a semifinal y estaban todos con camiseta argentina, ¿viste? Entonces los consultamos porque creíamos que eran argentinos y nos dijeron, no, somos colombianos, pero fuimos a comprarnos todos las camisetas argentinas porque ahora vamos a alentar a Argentina.
4: Claro, sí, olvídate.
0: Sí.
4: El amor por Messi es increíble.
0: Es el amor a Messi. No sé si es tanto el amor por Argentina como el amor por Messi. Un solo tipo que maneja todo esto.
4: Increíble. Nati, vos que tuviste ayer la chance de tenerlo muy cerquita a Scaloni, porque nosotros por tele quizás lo vemos un poco más frío en general por las transmisiones, pero vos que estuviste de cerca con él, ¿cómo lo percibiste?
7: Yo vi medio que un poco lo mismo que vieron ustedes, chicos, porque... la verdad que muy concentrado, muy correcto. Lo vi bastante tenso en cuanto a las declaraciones, digamos. Viste que él no quiere como explayarse mucho, no quiere hablar mucho, pero en cuanto a lo personal, por ejemplo, del trato de él con los periodistas, con la gente, la verdad que humilde, o sea, igual que Messi, igual que todos los jugadores. yo veo que el trato está con la genialidad de muchachos. Scaloni es un agradecido, lo está haciendo el pueblo argentino para venir a alentar a la selección argentina, y eso lo demuestra también con sus actos, ¿no? Porque cada vez que se le acercaba a alguien,

0: problema en saludarlo, en sacarse una foto. Así que eso también habla muy bien de ellos, ¿no?
1: Claro, y él destacaba en la conferencia de prensa de valorarlo hasta acá logrado, sí. ¿No? No siempre tener que esperar más, sino valorar hasta dónde ha llegado la República Argentina, que sin dudas es un montón, ¿no? Ya el estar hoy en una semifinal. Nati, ¿cómo es la ciudad en sí? Es una ciudad bastante ordenada, ¿no? Veíamos ayer el banderazo, pareciera ser mucho más controlado que en otras ciudades.
0: Sí, por lo menos más que en Miami seguro, hay policía todo el tiempo, más cerca del estadio, inclusive está lleno de policías, y acá también, en todas las esquinas de la ciudad también tenés un policía que está custodiando que la gente se comporte. Ayer, bueno, hubo incidentes, ustedes lo vieron, no estuvieron hablando de eso. Como en todos lados, ¿no? Hay siempre gente que por ahí... deja mucho que desear con su comportamiento. En este caso, bueno, fueron hinchas argentinos que causaron disturbios en donde se realizaba el FanFest, pero la verdad es que más allá de ese episodio que se dio

0: enorme responsabilidad de contarnos lo que estás viviendo, de transmitirlo hacia todo un pueblo que está expectante acá. Estamos todos nerviosos.
1: La verdad, yo te digo que como que no caigo mucho, ¿no? Estoy como viviendo todas las situaciones que se van presentando, pero creo que después de que pase el mundial y de que pase toda la adrenalina, recién voy a caer de todo lo que estuve viviendo estos días. Ahora es como que yo voy nomás, ¿viste? Voy, y no dimensiono realmente. El hecho, ayer me pasó algo, que lo tuve a Messi tan cerca por primera vez, y el tipo te hace sentir que es uno más. Y vos decís, mirá, este tipo que yo no veía tanto por la tele, que tanto hablamos de Messi, ¿no? De la figura, de lo que representa. Y tenerlo ahí cerca y te das cuenta que Messi es un humano más, otra. No sé, eso me pareció muy loco, ¿no?
2: Claro, esas.
1: Pero seguramente que después de que pase toda esta locura del mundial, ahí voy a caer recién de todo lo que viví estos días, ¿no?
2: Sin duda. Bueno, hoy vas a ir a la cancha, ¿no? Estás acreditada.
1: Hoy voy a la cancha, sí, hoy voy a la cancha.
0: ¿Cómo lo estás viviendo? ¿Estás nerviosa?
1: Ojalá también el domingo. En Nueva Jersey.
2: Domingo. Nati, el tema, vos hablabas recién que hay mucha policía, mucha seguridad. Hay un temor por la cuestión de seguridad. Acá se ha hablado mucho el tema de que, por ejemplo, no van a poder llevar banderas o remeras con el mapa de las Malvinas, de que está trabajando el FBI, de que hay como una, no sé si miedo, pero la seguridad no es la misma de otros partidos. ¿Se percibe eso?
1: No, la verdad que no, porque la policía siempre en los dos partidos anteriores a los que yo fui, la verdad que es muy estricta, los controles son muy estrictos para poder entrar al estadio, te pasan todo lo que vos, ya sea una cartera o lo que sea que tengas, te lo pasan por un escáner como en los aeropuertos.
0: Ah, ¿tienen escáner? ¿Así? ¿No es el palito que te pasan acá? ¿Viste que acá te pasan un palito que suena? Ahí es un escáner derecho.
1: Bueno, acá te pasan todo por un escáner.
0: Ajá. Bien.
1: Así que no, está todo muy controlado.
2: Claro, claro. Bueno, Nati, te dejamos, que te prepares, que te recuperes, porque vamos a seguir molestándote seguramente.
0: ¿A qué hora vas a la cancha? ¿Es como acá que tenés que ir como 2 horas antes? ¿3?
1: A ver, para que quiero. Mira. Acá están pasando unos ingleses cantando de que ellos van a ganar, supuestamente. Ahí ya se fueron. Hubo como una oleada de ingleses que pasaron. ¿Qué me dijiste, Alejandra, que no te escuché?
0: ¿Es como acá que tenés que ir mucho tiempo antes a la cancha o vas sobre la hora y entras tranquila?
1: Ah, tenés que ir mucho tiempo antes también.
0: Sí.
1: Yo en el partido anterior entré 4 horas antes a la cancha.
2: Wow. O sea que tenés que ir yendo medio que enseguida.
1: Enseguida, sí. Ya me voy a cambiar y me voy para la cancha.
2: ¿Algún look especial hoy?
0: ¿Cábala, algo?
1: ¿Camiseta? No, nada, chicos.
2: Nada. A rezarla.
0: El rosario seguro.
1: El rosario, pero sin dudas. El rosario va conmigo a todos lados.
2: Bueno, Nati, te dejamos que te prepares. Muchas gracias y el mayor de los éxitos. ¿Eh? Sí. Cuídate.
1: Gracias.
2: Y vamos a Argentina todavía. Nuestra compañera Natalí Sepúlveda, allí está en Atlanta, en vivo, NG Federal, en el lugar donde hoy la Argentina va a ser protagonista de una jornada histórica.
0: Después,
2: sí, señor.
0: ¿Cuántos años me dijiste? ¿Cuántos?
3: 21 años. 20. La última vez fue un amistoso, después fue en 2002. Sí, Ivo puede poncharle la camiseta que tiene Guille abajo. Puede ser.
0: Sí, sacate un ratito la campera.
3: Yo sé que es muy difícil.
0: Dale,
3: arriba. Primer plano, hacerle si podés, Ivo.
2: No, tampoco la pavada.
3: No,
2: bueno. Me queda muy larga abajo.
3: Dale, Ivo, hacerle clip, hacer zoom. Qué genio, mirá lo que es. Sí. Bueno, esa es la camiseta con la que hoy la selección argentina va a jugar frente a Inglaterra. Y hay una particularidad que quizás muchos ya lo saben, o la gran mayoría, pero otros no.
0: ¿Qué?
3: Cada vez que Argentina jugó con la camiseta alternativa azul,
0: sí,
3: ganó.
2: Ah,
3: frente a Inglaterra.
0: No te la vas a sacar, ¿no?
2: No, frente a Inglaterra.
0: No me importa cómo vas a
2: hacer el noticiero.
3: Che, es hermoso.

0: Pero cada vez que Argentina jugó con esa camiseta al sur alternativa, le ganó. En 1986, perdió en 2002, porque jugó con la celeste y blanca.
1: Sí.
0: La ganó por penales en 1998 a Inglaterra.
1: Ajá.
0: Siempre con la alternativa azul. Escucha. Argentina le ha ganado a Inglaterra.
1: Arrieta, así que... no te la vas a sacar.
2: No,
0: pero más te vale que sigas
2: acá,
0: así.
2: Ya. Tengo
0: más
2: que hacer el noti hoy. Bueno,
0: no, ponete el saco.
1: No, la camiseta.
0: Arriba.
1: Pero no te la... comprometete ya, no te la vas a sacar.
2: No.
1: Mirá que vamos a estar todos mirando en el noticiero.
2: Sí. No, en el noti la voy a tener debajo de la camisa.
0: No, tenés que estar, o sea, sí, con el saco puesto. Ya. Chau.
2: En los anteriores partidos nunca me puse la camiseta.
1: La pero ahora no te la sacás.
2: ¿Qué quieren que les diga? Yo estoy con, no sé si estoy haciendo bien.
0: Encima, ayer cuando se le consulta a Scaloni si quién eligió que la camiseta sea alternativa, dijo, yo no tuve nada que ver. Sí, más cabulero de ser los muchachos. Sí. Pero bueno, hoy 16 horas, la selección argentina se va a estar midiendo frente a Inglaterra. Con el corazón en la boca.
2: Con el Jesús en la boca.
0: Sí, con el rezo. A mantener las cábalas, por favor, Ale, si es que tu familia te echa de tu casa.
1: No me echa, me voy sola.
0: Ok, pero anda a un lugar cómodo, donde te encuentres cómoda.
1: El último lo viví encerrada en el auto.
0: Ah. ¿El anterior?
1: En el baño.
0: ¿Y el anterior?
1: En el baño.
0: Ok.
2: Bueno, o sea, en algún lado te encerras hoy.
1: Estoy candidata a baño. Pero ¿sabes lo que pasa? Que me baño en el primer tiempo. Me lavo la cabeza.
2: Sí.
1: En el segundo tiempo, si es necesario, tengo que volver a entrar al baño y volver a lavarme la cabeza.
2: Está bien,
1: en el alargue también.
2: No importa, esto es cada 4 años.
1: Ok.
0: Que Dios nos acompañe hoy.
2: Que Dios nos acompañe. Nos vamos, chicos. Gracias. Vamos a Argentina todavía a las 4 de la tarde.
0: Sí.
2: Nosotros volvemos a las 1, por supuesto, con el noticiero. Y bueno, a esperar. ¿Qué va a hacer?
0: A rezar.
2: Ay, qué nervios. Hasta mañana, si Dios quiere. Chau.
3: 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Salten todos para ganarle al que no salta. Desde donde estén. Porque estamos en semis con 8 goles de Leo. Y al mundo ya le saltó la ficha. 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Salten todas las provincias, como salta la linda. 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Que el que no salta, ya saben todos quién es. Salten en las escuelas, en el laburo, en las plazas y en cada rincón del país. Salten por sus compañeros, por sus hermanos y por todos los argentinos que saltaron a la eternidad. Que para dar el salto a la final, necesitamos de todos saltando. Salten y no dejen de saltar. Que a la cancha salte un equipo que va a dejar todo para volverlo a intentar. Vamos, Argentina.

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0: Muy buenos días, bienvenidos a Chaco en Redes, hoy en este día miércoles 15 de julio, un día muy especial para todos. ¿Cómo le va, señora? ¿Cómo anda?
1: Pero muy buenos días, con mucha alegría, mucha fuerza y por supuesto
0: mucha energía, ¿no?
1: Energía
0: y de las buenas, por supuesto.
1: Y afuera la mufa, dijo Guillermo Arrieta y el señor Juan Alba, ¿eh?
0: Exactamente. Bueno, ¿cómo le va, señora productora Claudia Silva? Muy bien, el señor operador Gabriel Machado.
1: Mírelo, mírelo.
0: Muy bien, con las camisetas ahí a full, yeah. Todos, por supuesto, palpitando lo que va a ser el partido de hoy, por supuesto.
1: Se están preparando, me imagino, los teleoyentes, ¿no?
0: Usted que sabe. Que sí, que manden fotos, que manden videos, no muestren, se olviden, muestren. Al Instagram de Chaco en Redes y al Facebook de Chaco en Redes, porque ahí nosotros pues subimos a nuestras redes.
1: ¿Cómo estamos? A la
0: redundancia, ¿no?
1: Sí.
0: Un gran saludo para nuestro querido compañero Javier también, que está en Macallé.
1: Como siempre.
0: Con distintas actividades.
1: Vamos a ver, por supuesto, mañana tenemos muchísimo más material para compartir. Les quiero contar que también nos estamos preparando porque se viene algo impactante todo en estas hermosas ferias que es la Bienal, ¿no?
0: Totalmente. Y hablando de la Bienal, me deja agradecer, sí. Por supuesto, este regalito esta invitación, que hemos recibido. Dice Liliana Sepúlveda, equipo de Norte Grande Federal presente, y Chaco en Redes, por supuesto. Muestra. El cachorro va al jardín, y aquí les voy a leer, dice: el jardín de infantes número 1 Merceditas de San Martín y su directora Lorena Ramírez tienen el agrado de invitarlos a participar del lanzamiento del libro El Cachorro va al jardín. ¿Cuándo? El día sábado 18 de julio a las 14 horas en el auditorio Contexto Bienal de las Esculturas. Miren qué belleza esto, miren lo que es.
1: Ay, como siempre. Miren.
0: Qué lindo. Así que bueno, aquí está. Vamos a estar acompañando el día sábado a nuestra querida amiga de la casa, Lorena Ramírez, por supuesto, del Jardín de Infantes número 1. Y todos los éxitos.
1: Éxitos mil, este, como digo siempre.
0: Cachorro,
1: ¿no?
0: Que va al jardín. Así que bueno, ahí vamos a estar acompañando.
1: El nacimiento del cachorro, ¿eh?
0: Ay, sí.
1: Ay, qué bueno. Todo tiene un porqué en la vida, ¿no?
0: Totalmente.
1: ¿Y estamos para todos qué? Relacionados. Bueno, queremos contarles también que todos los videos y lo que hayan compartido, los que van compartiendo, partiendo de las distintas instituciones, en las redes los vamos a ir compartiendo, porque por ahí las notas no podemos sacarlas a todas en este horario justamente del programa radial, pero sí se suben a las redes. Así que mamá, papá y por supuesto a las seños, así como a los alumnos, quédense tranquilos que vamos a seguir compartiendo todo lo que tengamos aquí, lo que se envía. Y por supuesto, quiero agradecerle a todos los papás que se han comunicado y nos han enviado mensajes. Por el día de ayer, justamente, que fuimos a este hermoso taller con respecto a la historia de la masacre de Napalpí y volver a estas raíces que tenemos y tenemos que defenderlas, sobre todo las lenguas nativas, nuestras lenguas. Bueno, también paso a contarles que más allá de que seamos la ciudad de las esculturas y de la cultura, agregaría yo, porque vamos a tener la visita de muchísimos, como todos los años, gracias a Fabriciano Gómez, por supuesto, y a José Seyman. Vamos a agradecerle porque es un modo de educar esto a través de la cultura, del turismo, porque allí también la gente que se acerca pueden comer los platos típicos, los alumnos que van a estar de vacaciones también van a poder ir.
0: Disfrutar.
1: Y disfrutar lo que es tan
0: importante.
1: Arranca
0: justo con las vacaciones, justo. Con el inicio del receso invernal acá en la provincia de Chaco. Así que bueno, pero tenemos llamada telefónica, señora productora, me está diciendo que sí, vamos a estar en comunicación. ¿Con quién vamos a estar? Cuéntale.
1: Vamos,
0: gente,
1: ya le paso y les informo.
0: Me quedaron
1: todo.
0: Los corazones de Lorena.
1: ¿Qué? Ah, ¿sí? Ah, le quedan. Dice, vamos con este compromiso con la literatura y la cultura, escribir, leer y compartir. Del libro a la promoción literaria es una trayectoria dedicada a la literatura. Vamos a estar en contacto y darnos la bienvenida a justamente la escritora Noelia Barchwick. Bienvenida a Chaco en Redes, Norte Grande Federal y Cadena Federal.
2: ¿Qué tal? Muy buenos días. Muchísimas gracias por esta cordial invitación. Muy agradecida.
1: Noelia, contanos un poquito cómo es la vida de escritora.
0: ¿Cómo surge, no?
2: Bueno, cómo no, es un gusto siempre poder contar la historia propia en primera persona, como quien dice. Yo escribo desde los 9 años de edad, donde me estrené como escritora con un poema que titulé El sol dormilón. Y sí, ahí arranqué y descubrí que era una pasión que tenía desde niña, porque había sido ya también una niña lectora. Quiero resaltar justamente cómo estos dos hábitos se complementan, la de leer y la de escribir. Y de ahí arranqué y no paré.
1: Noelia, ¿quién te inició en esto en este mundo de la lectura? Porque para ser escritora hay que tener ese contacto con los libros, ¿no?
2: Por supuesto, yo afirmo y reafirmo esta teoría que el estar en contacto con los libros abre la imaginación, refuerza el vocabulario, hace que la mente se expanda, y no solamente la mente, sino el corazón, y hasta puedo decir que cada partecita del cuerpo vibra distinto cuando uno se sumerge en la lectura. Y se lo debo a mi tía materna, Mirta Lower, que es como mi mamá, y realmente ella me leía antes que yo supiera leer, por supuesto, cuentos de la selva, de Horacio Quiroga, por ejemplo. Sí. Hay un cuento en particular que es Las medias de los flamencos, que me quedó en la mente grabado desde aquel tiempo tan tierno de edad, y realmente siempre lo recomiendo, que no le tengan miedo a las lecturas, que se lo acerquen a los niños, que los niños sí entienden, y lo que no entienden lo perciben y lo absorben de una manera especial que a veces los adultos no lo notan a primera vista.
0: Noelia, ¿cómo haces vos tu promoción literaria? O sea, ¿visitas algunas instituciones, arman algún tipo de taller para que los chicos tengan este contacto, o la gente en general, como vos bien decís, lo importante que es el contacto con el libro desde temprana edad, porque sabemos que trabajan distintos factores, la creatividad, la imaginación, el habla, todo esto nos produce la lectura, ¿no? Más allá que estamos atravesados por la tecnología, pero el libro siempre ocupa el primer lugar, el libro papel. ¿Dónde vos te puede encontrar la gente para justamente hacer difusión de estos talleres?
2: Bien, yo me manejo mucho con redes sociales. Ajá. Inicialmente fue Facebook hace tantos años atrás. Hoy en día es el Instagram, en que también gana protagonismo. Y después siempre es también muy importante lo que decimos, el boca a boca. Hay gente que me sorprende comunicándose conmigo y diciéndome, mi amiga me contó que te escuchó en tal escuela y yo quiero invitarte a la mía para que tengan contacto mis alumnos con un escritor local. Y realmente a mí me llena de alegría recibir ese tipo de invitación. Justamente este año visité el Colegio San Roque. Realmente trabajaron un cuento mío titulado Un verano. Todos los cuartos grados de turno mañana y turno tarde lo trabajaron, pero no solamente lo leyeron, sino que lo intervinieron. Se nota ahí también el buen talante del docente como guía.
0: Así es.
2: Y que pudieron sacar conclusiones, pudieron hacer preguntas, hicieron dibujos, una pequeña representación teatral. No, estuvieron divinos. Entonces, una se siente como regocijada y decir, bueno, qué capo, esto fue un disparador para estos niños de 9 años, casualmente la edad en la que yo empecé a escribir. Y mira, no gano plata justamente con mis libros. Realmente es la parte ingrata, digamos, el lado de ser escritor, al menos en mi experiencia, pero lo gano en estos hechos de alegría y de compartir mi obra con la gente de distintas edades, no solamente los niños.
0: Exacto.
2: Jóvenes, adultos, e incluso hago mucho hincapié con adultos mayores.
0: Bueno, eso que estás diciendo, porque generalmente sí, cuando hablamos de lectura hacemos hincapié en lo que es la infancia o la adolescencia, pero también es importante hacer hincapié y dar un espacio a la gente adulta. Hay bibliotecas también que tienen los clubes de lectores que justamente trabajan con la tercera edad. Esto es muy importante, sabemos que también al cerebro le hace bien aprender nuevas cosas en distintas edades.
2: Por supuesto, tuve la grata experiencia de trabajar en dos centros de día de adultos mayores, y es algo, una experiencia personal que me llevo y que enriquece obviamente la vida de uno, ver cómo no se acaba. Uno siempre dice que la vida se acaba para los 40, para los 50, y no, tenemos muchas vidas por encontrar en esta. Y la lectura es una forma de estimular justamente la mente, y hay muchas personas que incluso con cierto deterioro cognitivo, la lectura los despierta y los hace salir un poco de esa somnolencia en la que a veces lamentablemente algunas personas de este grupo etario se encuentran.
1: ¿Nos podrías contar o compartir alguna anécdota con respecto a así como comentaste que te iniciaste a los 9 años, alguna anécdota que te haya quedado de algún taller, de alguna vivencia como escritora?
2: Sí, la verdad que tengo muchas para compartir, pero bueno, voy a acotarme a una también referida a la infancia. En la época en que yo era niña, estaba muy de moda el plan del diario en las escuelas, y tenía mucha fuerza lo que era, no sé si puedo decir al aire, un medio gráfico, el Escolar Norte, del diario Norte.
1: Sí.
2: Y bueno, yo tenía 12 años, a mí me encantaba escribir, estaba a full, porque en ese momento yo me percibía en mi futuro escritora full time. Y en ese momento lo que podía hacer era pedirle a mi tía que me pasara por máquina de escribir. Estamos hablando principios de los 90, no teníamos computadora, entonces me pasaba todo lo que yo escribía por la máquina de escribir, y la tenía de secretaria, pobre, porque después ella iba hasta el diario Norte y se las entregaba para la sección de carta de lectores. Entonces yo veía publicado mi poema, un cuento, una composición, y yo volaba, ya estaba chochísima. Encima en la escuela veían eso, me felicitaba la directora, llevaba mi cuaderno con todo una felicitación. Yo estaba, imagínate, para una niña de 12 años, feliz. Pero resulta que me sale al cruce otra niña de otro lugar de nuestro querido Chaco. Porque también había escrito yo que, quejándome, el gen argentino la queja, quejándome ya a los 12 años en ese escolar norte, que por qué le daban tanto espacio a escribir sobre la serpiente, que por qué no nos daban más espacio a escribir de la literatura, decía yo, estaba abogando por mi rama. Y bueno, me sale otra niña al cruce diciéndome que seguramente yo vivía muy confortablemente en la ciudad, pero que para el interior del Chaco, en donde ella vivía, saber de las serpientes era muy importante, tan importante como la lectura. Y bueno, son esas cosas que a una le hace recapacitar, pero es lo lindo de poder tener un alcance, ya sea por papel, hoy en día a través de las redes sociales, con el otro. Entonces, ¿a qué apunto? Que mi vocación no termina en escribir, sino en el compartir con el otro, con esa mirada ajena que nos lee y que nos juzga para bien o para mal, pero que ahí también radica justamente la importancia del escribir. Yo no escribo solamente para mí, sino que escribo para los demás y para que los demás lo lean y compartan.
1: Noelia, la verdad que me remonta también a mí a
0: sí, nos
1: momento,
0: recuerda,
1: ¿no?
0: Exactamente, ¿eh? Sí, la verdad que es muy bueno. Eso es lo que tiene, ¿no? El la lectura, que te remonta, te recuerda y te lleva.
1: Y te lleva de la mano a otros lugares muy importantes, que son estos por descubrir en ese rincón que tenemos de la imaginación, y que también, como siempre digo, que la imaginación, igual que la motivación, son la madre de muchos descubrimientos. Y en este caso, justamente el tuyo, ¿no? El descubrirte o el descubrir esta carrera que fue creciendo dentro tuyo, que es el ser escritora. ¿De dónde surgen las ideas de tus escritos?
2: De la vida misma, y en algunos casos, y en otros, de sueños, anhelos. El primer libro que tengo publicado se llama Chaco, Relatos del Hoy por Hoy. Ajá. Pueden encontrar, por ejemplo, cuentos que están ambientados en el Hospital Perrando y que habla de lo que siente una paciente en una sala de espera, que percibe un diagnóstico de cáncer de mama, cosa muy fuerte. Tengo otro cuento que se llama Soledad otra vez y que habla de la violencia de género. Yo siempre digo que el escritor es testigo de su tiempo, entonces tiene un compromiso, por lo menos yo lo asumo de tal manera, un compromiso social con su tiempo, de dar testimonio y dejar plasmado para las generaciones futuras qué es lo que yo estoy viviendo ahora, como pasó por ejemplo con la pandemia, que también escribí una crónica sobre la pandemia. Uno va tomando las cosas diarias, o por lo menos a mí me gusta darle ese giro a los escritos que presento. Pero también tengo otro que hablo, por ejemplo, sí, del tango, y bueno, a lo mejor yo no soy tanguera o no fui muy frecuente a lo que es el tango, pero me puse a investigar, me enganché por un certamen literario que quería participar, participé, y bueno, siempre uno tiene a alguien que le pasa el cuento. Le pasó a un amigo, lo leyó y me dicen, no sé, mira que son señoras, viste el prejuicio que existe a veces, sí, sí, son señoras del interior, vos estás utilizando algunas palabritas un poco malsonantes, no sé si le va a gustar, me parece que, no sé, no te quiero desilusionar, pero vamos a ver, me dice un amigo que también escribe. Al tiempo que se dan los resultados, me llama el mismo amigo y me dice, ganaste. Ganaste el primer premio, Noelia. Ganaste el primer premio con Cara Cortada y Compañía. El que quiera leer cualquiera de los cuentos que mencioné, me puede contactar, me puede escribir por WhatsApp. Yo se lo mando con todo gusto y cariño.
1: Justamente a eso iba a apuntar mi siguiente pregunta. ¿Dónde te pueden contactar o dónde podemos entrar, ver, pedir, justamente ya sea para leerlos nosotros o para algún regalo, tus obras?
2: En el Facebook figuro Noelia Barchuk, Instagram lo mismo, y si me dejan puedo pasar mi número de teléfono.
1: Sí, sí, por favor, por favor.
2: 3624.
1: Sí.
2: 31.
1: Sí.
2: 03.
1: Sí.
2: 91.
0: Ahí
2: me
0: cuando...
2: gustaría agregar, sí, agregarles, sí, algo, chicas.
1: Sí, sí, por favor.
2: Entre lo que fue 2022 y 2023, yo desarrollé una experiencia comunitaria que titulé Noelia Cuenta. Y la gente me mandaba mensajes a mi celular, yo lo agregaba a una lista de difusión y todos los días era un compromiso mío que por un año iban a recibir todos los días un cuento distinto en el celular, de modo de texto para leer o bien un audio para escuchar que estaba vinculado a una plataforma de una radio de Buenos Aires, Hipervínculo Radio. Entonces, un día recibían un cuento mío, otro día recibían un cuento de un autor famosísimo internacional, al otro recibían otro cuento de Pedro Mairal, de quien sea que en ese momento haya planificado enviar, y fue una experiencia hermosa.
1: Bueno, la verdad que es un placer conocerte, que nos dejes también mostrar esto y darle visibilidad a nuestros escritores. Te deseamos el mayor de los éxitos, por supuesto, y recordamos que en el 3624-310391, ese es su contacto de WhatsApp, usted puede encontrarla, ya sea en el Facebook o bien en el Instagram. La buscamos a Noelia y allí la podemos encontrar y contactar. Gracias, Noelia. Éxitos, por supuesto, y un abrazo enorme de todo el equipo de Chacón Redes.
2: Muy agradecida, muchísimas gracias, soy reiterativa, pero realmente creo en la palabra gracias y me alegraron mucho el día, así que saludos y abrazos para todos.
0: Bueno, todos los éxitos, Noelia, y bueno, seguimos en contacto, por supuesto.
2: Claro que sí.
0: Bueno,
1: qué lindo, qué lindo, me qué encanta. Lindo.
0: ¿Cómo te llena de energía una escritora?
1: No,
0: porque
1: sí,
0: tiene tantas palabras, uno ya se va imaginando, va y viene en la historia, lo que tiene la riqueza de la lectura, de,
1: sí,
0: las letras, ¿no?
1: Sobre todo, la vamos, mira, se chance que hemos cortado la llamada, pero vamos a seguir en contacto. Pero me gustó la idea de los cuentos cortos que,
0: sí,
1: tiene allí.
0: Sí, la verdad que
1: me
0: sí,
1: gustó
0: muy,
1: esta idea de contar estos relatos que tiene. Bueno, Noelia, muchas gracias y por supuesto, súper, súper agradecidas por valor mostrar esta literatura nuestra, la literatura aquí en el Chaco. Bueno, y quiero contarles también que después tenemos otra llamadita, le cuento, así de una gran amiga nuestra, ¿no?
0: La supervisora Marcela Tachi,
1: así
0: justamente,
1: es,
0: ¿no?
1: Señorita, porque
0: cuéntele a la gente cuál es el rol. Bueno, usted no, déjelo, que lo vamos a pedir a ella porque vamos a spoilear si no la llamada, ¿no? Pero bueno, después le vamos a pedir a Marcela que cuente a la gente
1: por ahí
0: justamente
1: un poquito
0: el rol del supervisor, porque mucha gente, nosotros porque estamos en el ámbito educativo, sabemos cuál es el rol que tiene un supervisor, pero por ahí la gente en general no sabe cuál es el rol exactamente de un supervisor y cómo se llega a ser supervisor.
1: Y
0: también,
1: hay que llegar, ¿no? Es una carrera larguita también, ¿no?
0: Mucho estudio,
1: preparación, información
0: y
1: tener conocimiento
0: educativa.
1: Y la trayectoria, que es algo fundamental, por supuesto, y el estar en terreno, ¿no?
0: El trabaja los distintos ámbitos, diríamos, los pedagógicos, no, lo administrativo, todo. Así que la verdad que para nosotros va a ser un honor a poder hablar con Marcela, que la conocemos hace muchísimo tiempo,
1: muchísimo
0: también
1: años,
0: a través de los caminos estos que nos tiene
1: de la vida y de la
0: educación, ¿no?
1: Así es, totalmente. Pero en este
0: transitar
1: caso,
0: por la educación.
1: Yo le cuento que más allá que vamos a hablar de lo que es supervisión, hablando y tenemos un equipo muy muy amplio, nutrido, completo, de quién, de la regional justamente 10 A y B, a cargo del profesor Manuel Acevedo.
0: Así es.
1: Y ella es una de las referentes de la Feria de Ciencias, y ahora les vamos a ir comentando, vamos a ir pasando unos flyers justamente con respecto a esto, a estas instancias que tienen en la Feria de Ciencias, qué es la Feria de Ciencias y sobre qué es esto de ser mencionado, destacado, qué se entiende, es para qué, para que
0: bueno,
1: todos los demás puedan llegar a esta información tan
0: exactamente
1: importante.
0: Exactamente, pero ¿qué le parece si le damos la bienvenida y le agradecemos por su tiempo? Porque todos sabemos que los supervisores andan a mil, tienen muchas instituciones a cargo, así que ¿qué le parece si le damos la bienvenida a la supervisora?
1: El equipo de Chaco Redes Norte Grande Federal, Cadena Federal, y por supuesto todas tus compañeras y colegas, te damos la bienvenida a la profesora Marcela Tachi.
3: Hola, buenas tardes, ¿cómo están? Audiencia de Chaco en Mara y colegas que ya nos conocemos también y siempre compartimos tantas cosas lindas que suceden en las aulas. Es bueno compartir con todos ustedes y su audiencia.
0: Gracias, Marcela. Marcela, vos sabés que hablábamos al inicio del programa que nos gustaría que le cuentes a la gente, a la sociedad en general, ¿cuál es el rol del supervisor? Nosotros lo sabemos porque estamos en el ámbito educativo, pero para aquella persona, aquel papá, mamá que por ahí dice, bueno, no sé qué hace un supervisor, estaría bueno que nos puedas contar a la sociedad en general cuál es el rol y cómo se llega a ser supervisor.
3: Bueno, el supervisor forma parte de la carrera docente. Es el último escalafón de la carrera docente, luego de ser director uno puede acceder para ser supervisor, digamos. Es el último escalafón de la carrera docente y bueno, la verdad que la tarea del supervisor es trabajar a la par con los directores de cada institución, pudiendo acompañarlos, relevando información, ajustando distintas acciones, siempre para la mejora, o sea, se trata de salir de esa mirada que teníamos antes, tal vez la audiencia, si hay otras edades, decía de la inspectora.
1: Ajá, antes, ¿no? Sí, así era, sí.
3: La inspectora. Bueno, el rol del supervisor, si bien la palabra dice supervisar y carga una connotación, importante del rol del supervisor es acompañar en cada contexto educativo. Todos los contextos son distintos, cada comunidad tiene su especificidad, tiene su impronta. Entonces el supervisor tiene ese rol de acompañar, de visualizar las problemáticas, de poder sugerir e implementar junto al director distintas acciones que puedan superar aquellas cuestiones que mejorarse. Pero, y siempre tratamos, la visión nueva de la gestión supervisiva es el rol pedagógico, que el director recupere esa mirada pedagógica de su rol, porque sabemos que a veces las urgencias, cuestiones administrativas, ustedes que son del
1: sí.
3: de la docencia, sabemos que a veces hay cuestiones administrativas que nos desvían la mirada del foco pedagógico, entonces el supervisor principalmente está en este monitoreo, en ese acompañamiento pedagógico para trabajar junto al director distintas propuestas, distintos proyectos, como estos que nos acompañaron todos estos proyectos, por ejemplo, en la Feria de Ciencias.
1: Marcela, vos sabés que tenemos unos flyers justamente y estuvimos en contacto con la regional. Y queríamos sacar y contar esto de cuál es, tenemos unos flyers en el cual por ahí aparecen algunas, no dice ganador, no dice, sino que hay otros términos que en el cual están, son menciones o destacados, que ¿a qué se refiere justamente esta asignación, esta calificación dentro de cada uno de las instancias de lo que fue la Feria de Ciencias?
3: Claro, creo que es una mirada superadora el decir ganador, digamos, claro. Sino que hay proyectos que se destacan por distintas cuestiones también que hacen a instructivos que forman parte de todo lo que implica las ferias de las ferias de ciencia. O sea, hay toda una documental a nivel nación, a nivel jurisdiccional, que se trabaja a través de la Subsecretaría de Ciencia y Tecnología, donde hay que cumplimentar ciertos requisitos de formato, de temática, de abordaje, de tipo de actividades. Entonces, todas las temáticas son importantes porque cada temática que se trabaja a nivel institucional ha nacido de una problemática, de una hipótesis que los alumnos se plantean desde su grado, desde su institución. Pero, bueno, esa problemática hay que irla adecuando a todos los instructivos que hacen a esa feria de ciencia, que hay documentos pedagógicos,
1: sí,
3: para ir guiando ese trabajo, ese proceso de inicio de la investigación, de la validación de la hipótesis, de la experimentación, de la contratación de ideas, y bueno, ahí es todo un trabajo que también a nivel regional se trabajó con los asesores, con los evaluadores institucionales, porque cada institución tenía sus asesores y sus evaluadores que trabajaban en forma conjunta a nivel regional con la Subsecretaría de Ciencia y Tecnología. Entonces ellos van ajustando aquellos aspectos que tienen que cumplimentarse para ir pasando de una instancia a otra. Por eso también, si bien las instituciones, más de 400 instituciones realizaron sus ferias de ciencias institucionales, van para hacer la selección de lo que van a la instancia regional, deben ir cumplimentando ciertos requisitos. A veces hay trabajos muy, muy desarrollados, pero que le faltan algunas cuestiones que hacen a los requisitos que marcan los documentos.
1: Hay pautas entonces que deben seguir cada uno de los proyectos, ¿no?
3: Exactamente. Entonces, si bien todos son importantes por la temática, la verdad que las temáticas que abordan las escuelas han sido temáticas que impactan en nuestra sociedad, como el grooming, las redes, el medio ambiente, el trabajo con la comunidad y las adicciones. O sea, todas, ¿no? Sería injusto nombrar cada escuela con su temática, porque la verdad que todas buscan siempre un trabajo integral que aborda varias áreas, intervienen varios profesores. Por lo cual cada trabajo ha sido importante y es importante. Pero bueno, hay requisitos, hay normativas, hay documentos que hay que cumplimentar. Y bueno, a veces por alguna cuestión no puede pasar a la siguiente instancia. No se destaca para pasar a la siguiente instancia. Por eso no hablamos de ganadores, sino que se destacan porque cumplimentaron todos los aspectos que solicita y bueno, pasan a la siguiente instancia. Están en condiciones bien completos para pasar a la instancia que sigue.
1: Estos proyectos destacados, para aclararlo nada más, en cada nivel se evalúa de acuerdo en el nivel que está, perdón, más allá de
3: por
1: la
3: supuesto,
1: redundancia, ¿no?
3: Sí.
1: El nivel inicial por un lado, el primario por otro, el secundario por alto, y así vamos escalando, ¿no? Y lógicamente también los requisitos, por decirlo así, que deben complementarse, ¿no?
3: Exactamente, exactamente. Por eso se trabaja, se hace un trabajo durante todo el cuatrimestre, se trabajó con los asesores y los evaluadores institucionales, que son los que después también están colaborando en la instancia regional para esta evaluación y esta selección. Destacados en total, hubo 14 trabajos en la instancia que van a ir a la instancia provincial, que se realizaría en el mes de agosto, y de esos trabajos, 14 trabajos destacados, 2 son del nivel inicial, 3 son de primaria y EPA, 6 son de secundaria y 3 de nivel superior. Pero a su vez también hay menciones especiales que se entregaron ese día, que son 50 menciones especiales. Por eso vemos ahí la importancia de las temáticas, de que la verdad que lo que preparó cada institución, también se les hace menciones especiales por el trabajo que han realizado en las aulas y las familias, los alumnos, los docentes, en representar a su institución. Así que ahí hubo 50 menciones especiales también distribuidas en los distintos niveles y modalidades.
1: La verdad que en muchísimos trabajos los que logramos ver, no logramos recorrerlos a todos. Estuvimos con el equipo de Chaco en Redes, nos dividimos de todas maneras, pero no nos dio el tiempo para verlos a todos, así que entendemos esto, justamente los que están hechos por nivel, ¿no? Porque trabajos bellísimos, siempre decimos con Liliana, y vamos y por ejemplo vemos cada cosa, que la creatividad que hay, tanto en los niños como en los docentes, ¿no? Porque como siempre destacamos esta genialidad que tienen, este incentivo que tienen los niños, viene de ese docente, ¿no? El despertar esa curiosidad o de fomentar la curiosidad. Marcela, la verdad que muy agradecida, muy clara la información, agradecida que salgas con nosotros, por supuesto, y que podamos compartirlo a través de Chaco en Red, toda esta información que es tan importante, y sobre todo destacar todo este conocimiento que tanto los alumnos como los docentes ponen en las ferias de ciencias.
3: Así es, poner en valor. Así que bueno, agradecida también porque puedan, ya con redes, también junto a todos los medios de ministerio, poder mostrar las cosas hermosas que suceden dentro de las aulas. La verdad, hay trabajos que emocionan junto a directivos, junto a los docentes. Así que la verdad que es muy valioso que también la comunidad pueda ver el trabajo que se realiza en equipo, desde la regional, los supervisores, los docentes, los directores. Yo justamente acá estoy en la oficina, así que conocemos también el programa y que siempre están valorando y están recorriendo las instituciones, así que agradecemos también, acá varias supervisores me están haciendo señas, así que agradecemos también que ustedes puedan mostrar todo lo hermoso que sucede en las aulas.
0: Un gran abrazo para Viviana Blanco, que seguramente debe estar por ahí también en la regional, y si no, seguro anda visitando alguna institución. Así que bueno, el nivel inicial de mi parte, o sea, siempre es como que uno tiene el corazoncito,
3: tenés tu
0: ahí.
3: Corazoncito
0: exactamente
3: ahí.
0: Pero también sabemos el gran trabajo que ustedes realizan, Marce, años conociéndote en lo que es la trayectoria educativa, así que bueno, agradecerte por tu tiempo, un gran cariño a todas las supervisoras que
1: son abrazo enorme a todas ellas,
0: que son esas quienes gente. Nos habilitan también para que nosotros podamos ingresar a las instituciones y visibilizar los trabajos. Así que Marce, transmití gracias, todo el agradecimiento a la super que te están acompañando, y bueno, un gran cariño y toda la fuerza para hoy a la tarde.
1: Y sí, seguimos en la hinchada, igual que ustedes. Igual
3: estamos,
1: que ustedes.
3: Sí, acá.
1: Sí.
3: La hinchada.
0: Bueno, Marce, un gran cariño y seguimos en comunicación, por supuesto, y muchas gracias también por enviarnos material.
1: Agradecemos
3: en cualquier
1: también.
3: En encuentro nos veremos.
0: Totalmente, un gran cariño.
1: Seguimos
0: para vos
1: contacto.
0: Y toda la super que te están acompañando.
1: Abrazo a todos.
0: Y al director regional
3: gracias.
0: También, por supuesto.
1: Cierto.
3: Chao, sí, chao.
1: Nos vemos.
3: Mire acá, al pie.
0: Gracias, Marce, un gran
1: gracias,
0: cariño.
1: Gracias, Marcela. Qué pues lindo.
0: Chau, Marcela. Bueno, estábamos en comunicación con la supervisora, justamente, Marcela Tachi. Sí. La conocemos de años.
1: Nos conocemos hace muchísimos años.
0: A todas las supervisoras generalmente, sí. ¿No? Uno en el tránsito por la educación es así, digamos.
1: Y nos vamos conociendo y los cruces estos que tiene, los caminos que tiene la educación, es una gran red que se va tejiendo. Así que agradecemos. Totalmente. Y agradecemos a ellas también porque siempre son supervisoras y supervisores que son los que comparten con nosotros y los que nos dan la llave
0: de la institución
1: a la cual podemos compartir. Bueno, le quiero contar que se nos está yendo el tiempo.
0: Se nos fue el tiempo.
1: Bueno, estamos ansiosos también por el partido,
0: o sea, creo que el país se para hoy, o sea, y bueno,
1: se para el país.
0: Lo mejor, por supuesto.
1: Gran corazón.
0: Gran equipo, la Argentina, que está jugando por nuestros colores, por nuestra patria, así que bueno, a disfrutarlo.
1: Como dijo
0: el periodista, aguante corazón, aguante.
1: Hoy al doctor, nuestro doctor,

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0: 6:06 en todo el país. Muy buenas tardes, bienvenidos. Y no podíamos comenzar de otra forma que no sea hablando de este tema, ¿no?
1: Exactamente. ¿Cómo estás? Buen día, Guille. Buenas tardes también para muchos. La noticia del día, la selección argentina. Estamos viendo en Atlanta en estos momentos el banderazo previo a lo que va a ser el encuentro tan esperado por la semifinal, donde ya espera España por Argentina o por Inglaterra, que se va a definir hoy a partir de las 16 horas. Madre de Dios, Dios Padre, todos los santos vamos a empezar a rezarlos, porque realmente la ansiedad empezó a carcomernos.
0: Sí,
1: todos.
0: Dios mío, 2:52 quedan para el inicio de este partido. 4:00 p.m. está previsto hora argentina. Allí en Atlanta es una hora menos, son las 12:07. Estamos trabajando en vivo, está nuestro equipo periodístico a cargo de Natalie Sepúlveda en Atlanta, con el seguimiento de lo que va a ser una jornada histórica. Sin duda, si nosotros los vamos a estar acompañando hasta las 2:30 p.m. a través de NG Federal y a través de Radio Cadena Federal, con mucha información. Obviamente este va a ser el tema sobresaliente, pero han pasado otras cosas, así que comenzamos con los títulos.
1: Chaco, aumento para estatales y bonos de 200.000 pesos. El gobierno del Chaco anunció un esquema de recomposición salarial escalonado para la administración pública. El programa contempla un incremento del 10%. Dos bonos extraordinarios que totalizan 200.000 pesos para activos y mejoras prioritarias en la bonificación para los sectores de salud, educación y seguridad.

Falsa médica, imputan a más directores de hospitales. La causa contra la falsa médica Lidia Mabel Ojeda continúa expandiéndose en la salud pública chaqueña. El fiscal Marcelo Soto avanza en la imputación de más directores de hospitales que estuvieron a cargo durante el periodo en el que esta mujer desempeñó su actividad. Hoy fue imputado el director del hospital de Pampa del Infierno.

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Fe y esperanza en Itatí. Miles de fieles participan de la fiesta de la coronación de Nuestra Señora de Itatí, patrona de Corrientes. Una jornada de profunda devoción mariana que comenzará esta medianoche con el saludo en las puertas de la Basílica y luego misas durante toda la jornada del 16 de junio.

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Argentina busca adueñarse de un nuevo clásico mundialista para sellar su pasaje a la gran final del domingo. El seleccionado se enfrentará a Inglaterra a las 16 horas con un móvil exclusivo de NG Federal desde Atlanta, donde está este banderazo de la selección argentina para lo que va a ser lo decisivo a partir de las 16 horas.

0: Nos trasladamos a Presidencia Roque Sáenz Peña. Allí el fiscal Marcelo Soto imputó a otro médico que estuvo a cargo del hospital de Pampa del Infierno. Está en el marco de la causa que investiga el actuar de una falsa médica. Recordemos que esta mujer está detenida, acusada de homicidio, y ahora las imputaciones se amplían a quienes deberían haber controlado que esta mujer tenga título.
1: Efectivamente fueron citados, se presentaron en el día de ayer a designar abogado, se les imputaron algunas calificaciones legales que consisten en dos hechos de homicidio con dolo eventual y un hecho de lesiones gravísimas, todos en calidad de partícipes necesarios, o sea, son los mismos hechos que se le imputaron a la imputada principal, nada más que cambia la participación. En el caso de ella fue la imputación fue en calidad de autora y en calidad de ellos fue la calidad de partícipe. En cuanto a la pena, es la misma pena, simplemente que se modifica que cuál fue la participación que les cupo a cada uno, o sea, a la imputada principal fue la autora de los hechos y ellos fueron los que de alguna forma permitieron, al haber contratado los servicios de ella en calidad de médica o de médica de guardia, y que posibilitaron que se llevaran a cabo esas conductas que culminaron con dos homicidios y una lesión gravísima.
2: ¿Van a quedar detenidos los directores?
1: No, ellos fueron citados, se presentaron, se les atribuyó el hecho, se practicó un mantenimiento de libertad con una caución personal de 20 millones de pesos para cada uno.
2: ¿Ellos tienen que abonar esta caución sí o sí? Para...
1: No. Esa es una caución no real, sino personal, lo que significa que un fiador asume la calidad de responsable de ellos, ya el fiador prestó la caución y ellos continúan en libertad.
2: ¿Habrán más personas imputadas por esta causa?
1: Para hoy está prevista justamente la indagatoria de otro director de otro hospital de otra localidad.
2: ¿Quién podría quedar en esta misma condición?
1: Sí, pero es un hecho menor, puesto que a ellos se les atribuye solamente la participación en el ejercicio ilegal de la medicina y una violación de los derechos de funcionario público.
2: ¿De qué localidad es este hospital?
1: De la localidad de Pampa del Infierno.
2: Y al respecto a la señora Ojeda, ¿ella también va a poder pedir su libertad teniendo en cuenta lo de la caución?
1: Ella ya se le ha dictado en la prisión preventiva en tres causas. Una de esas causas fue motivo de recurso de apelación, pero ese recurso de apelación fue rechazado por el tribunal.
2: Teniendo en cuenta también el antecedente de que ella se había escapado, ¿perjudica a la señora Ojeda?
1: Justamente fue una de las causales por las cuales se le dictó la prisión preventiva.
2: Y ahora, los directores del hospital, ¿qué es lo que declararon ayer? ¿Reconocieron algo o silencio?
1: No, se abstuvieron de declarar.
2: ¿Ya se designó abogada? ¿Tienen abogada?
1: Siempre antes de la declaración de imputado es necesaria la intervención de un letrado que fueron propuestos por ellos y designados.
0: Y Lidia Mabel Ojeda, esta falsa médica, ella quiere declarar, en teoría. Sin embargo, lo que señalan es que por ahora no lo puede hacer. Y habló en el día de hoy su abogado defensor, quien señaló que se encuentra enojada y frustrada porque no puede declarar y contar su versión. Sin embargo, esto es lo que dijo su abogado, es que todos se lavan las manos en relación a lo que es la responsabilidad de que esta mujer haya estado en funciones sin incluso ser médica.
3: Ella estaba en la provincia de Buenos Aires sin ninguna prohibición de salir de la provincia. Ella en ese momento se enteró y inmediatamente se contactó con nosotros y ahí fue que nosotros la presentamos. Luego ella, cuando estaba volviendo, decidía volver, había sacado un pasaje todo para regresar a Sáenz Peña, es que fue detenida. Sin embargo, esa circunstancia la fiscalía la utilizó para sostener que ella estaba prófuga.
2: Se interpretó como que se escapó,
3: cuando en realidad ella o cualquier ciudadano, nosotros tenemos el derecho a transitar libremente por los lugares donde nosotros querramos. y una persona se encuentra prófuga cuando ante una citación de la justicia que no, a la cual no se presenta esa persona, ahí se la puede considerar recién prófuga. Es decir, ante un llamado de la justicia que desobedece a una persona, ahí recién se la puede considerar prófuga. Pero en este caso, la señora Lidia Ojeda se enteró de toda esta causa que tenía en contra estando allá en la provincia de Buenos Aires.
2: ¿Esta circunstancia es la que limitó a ustedes a pedir la libertad condicional?
3: Y nosotros desde un primer momento solicitamos el cese de prisión de ella, pero la fiscalía consideró que porque ella supuestamente se encontraba prófuga, porque cuando se ordenó su prisión ella se encontraba allá sin que previamente haya, se le haya notificado de nada, la consideraron erróneamente prófuga, y que nosotros seguimos sosteniendo que nunca estuvo prófuga.
2: ¿Van a volver a pedir la libertad?
3: Por ese motivo, teniendo en cuenta lo que sucedió ayer con los nuevos acusados, quienes, como te dije recién, están en, eventualmente ellos tendrían la misma condena que nuestra defendida. Entonces, la fiscalía ahora considera que los nuevos imputados no demuestran ser peligrosos para el proceso, por decirlo en términos sencillos. Por parte de la juez interviniente la semana pasada se nos dijo que justamente considerando los delitos que están investigándose y la posibilidad de que nuestra defendida, la señora Lidia Mabel Ojeda, pudiese entorpecer el proceso, ya sea comunicándose con testigos o concurriendo al hospital de Quitilipi en caso de que esté en libertad, por ese motivo le fue denegada la libertad. Sin embargo, acá estamos hablando de personas que fueron ex directores, por lo tanto son personas que tienen más alcance para, hablando con sentido común, para entorpecer el proceso. Y ahora Lidia se encuentra
2: está frustrada
3: y desesperada, frustrada por el hecho de que se la consideró prófuga, de que se la sigue considerando prófuga cuando no es así. Cualquier estudiante de primer año de abogacía sabe que una persona es prófuga cuando no se presenta un llamado de la justicia, o cuando se entera que tiene, por ejemplo, o la andan buscando por todos lados una orden de detención y se da la fuga hacia otro lugar. Justamente acá ella lo que siente es que todos se están lavando las manos y todos los problemas que sucedieron en el hospital de Quitilipi, que ahora están saliendo a flote, se lo están achacando a ella.
2: ¿Y por qué no declara? ¿Alguien no le da la voz?
3: La semana pasada nosotros solicitamos que ella amplíe su declaración en cada una de las causas que se le imputaron, pero hasta el momento el fiscal a cargo de la investigación no fijó la,

0: Bueno, escuchar decir que ella siente que se lavan las manos, la verdad que es una barbaridad, ¿no? Teniendo en cuenta que en principio parece ser ella la única responsable de haber actuado sin un título habilitante, nada más ni nada menos que administrando la salud de otros, ¿no? Una locura. Bueno, tenemos información del ámbito económico.
1: Sí, señor, porque hoy se dio a conocer lo que muchos estaban esperando y se trata de esta excelente noticia para el Estado, porque obviamente para aquellos que son empleados estatales, la provincia anunció un 10% de aumento, 200.000 pesos de refuerzo y va subiendo puntualmente en relación a lo que son las bonificaciones priorizadas en salud, educación y seguridad. Por lo tanto, esto se dio a conocer en la mañana de hoy, donde también el municipio, la ciudad de Resistencia, lo hizo mediante un comunicado en particular, especial, donde se señala prácticamente cuáles van a ser los aumentos destinados para lo que va a ser nada más y nada menos la administración pública. ¿Cómo será el aumento del 20 de julio? Bono extraordinario de 100.000 pesos para activos y 80.000 para jubilados y pensionados. En agosto, un aumento salarial del 5% para activos y pasivos y en septiembre, una bonificación para sectores esenciales, como ser educación, salud y seguridad. Para octubre, segundo bono extraordinario de 100.000 pesos para activos y 80.000 para pasivos. Y en noviembre, nuevo aumento salarial del 5% para activos y pasivos. Por lo tanto, esto va a conformarse de un 200.000 pesos en general de un aumento en bonificación. Por su parte, también se dio a conocer el cronograma de pago de lo que va a ser el sueldo de este mes, el 30 de julio para jubilados y pensionados y el 31 de julio para los trabajadores activos. Por lo tanto, en total, los trabajadores activos recibirán 200.000 pesos en bonos extraordinarios, mientras que los jubilados y pensionados van a percibir 160.000, además del aumento salarial del 10% y las mejoras para los sectores esenciales como salud, educación y seguridad.

Y el municipio también anunció aumentos de un 5% sobre el sueldo básico y más de 50% en refrigerio. Esto se dio a conocer en la mañana de hoy. Comprende a trabajadores de la Municipalidad de Resistencia que ha anunciado esta mejora que comenzará a regir desde el 1 de julio e incluye un incremento del 5% sobre el sueldo básico, 50% de aumento en refrigerio, beneficiando al personal municipal y de la caja municipal. Esto fue confirmado a través de un comunicado destinado a los trabajadores municipales de la caja. Según lo informado, insistimos, el incremento contempla un 5% de aumento sobre el sueldo básico y un 50% de aumento sobre el refrigerio.

0: Y de la provincia de Chaco nos vamos inmediatamente a lo que es la provincia de Corrientes, porque la Virgencita de Itatí está en celebración y los peregrinos han llegado, miles de ellos, con sus peticiones, con su gratitud, como así también muchos de ellos a cumplir una promesa, ¿por qué no? Y esto es puntualmente lo que está sucediendo en Corrientes y este fervor católico que transmite no solamente en Corrientes, sino también a todo el mundo.
1: Venimos peregrinando de San Luis del Palmar desde hace más de 20 años de peregrino y bueno, con mucha emoción llegando acá a la casa de la Virgencita de Itatí, nuestra madre, agradecerle por todos los favores y bendiciones recibidos y bueno, mucha emoción, la verdad que cada año que pisamos acá esta tierra de la Virgencita nos da mucha emoción. Yo tengo 55 años y desde que me acuerdo, mi padre ya me traía de muy chiquito, así que bueno, ahora ellos ya no están, pero nosotros continuamos los legados de ellos. La fe mueve montaña, porque no es fácil venir peregrinando, pero uno hace el esfuerzo durante todo el año para estar presente hoy acá, porque es algo que llevamos al corazón el pueblo sanluiseño. Y sí que con mucha emoción, cuando pisamos acá y nos reciben así, no tengo palabras para expresarme, la verdad, muy contento, muy contento.
2: Bueno, por último, Antonio, dígame la participación del gobernador también aquí con ustedes.
1: La verdad, un placer que nuestro gobernador también nos esté acompañando. Este es el segundo año que nuestro gobernador nos acompaña y la verdad, muy contento. Y yo creo que todo lo que venimos de San Luis del Palmar, le agradecemos el apoyo de él. Es una peregrinación que nos une a todo el pueblo, a toda la provincia, porque no solo de San Luis vienen de Morucuyá, de Cacatí, San Miguel, de todos lados. Entonces es una peregrinación que nos une. Quiero decirle al señor gobernador, muchísimas gracias por participar.
3: Venimos a agradecer y a cumplir con ello, porque nos cumple muchas cosas.
2: Bueno, viniste acompañada, ¿un grupo es?
3: Sí, un grupo de agrupación, La Amistad se llama, es un grupo de amigos, que somos 10 chicos y venimos todos a caballo.

0: El Newcom más 60 sigue creciendo en Chaco.
1: Hoy aquí en el microestadio Polideportivo Jaime Zapata, presente una fecha más de la Liga de Newcom, la Liga Metropolitana que la llamamos nosotros, organizada por el Instituto del Deporte. Feliz de poder ver tanta gente adulta que se dedica a este deporte. La verdad que en esta tercera fecha tenemos la participación de muchos equipos que vienen llevando adelante este torneo. Recientemente declarada por la Cámara de Diputados, Newcom como un deporte, es el deporte que más creció en los últimos tiempos, así que cómo no acompañar esta actividad. Lo venimos haciendo todos los días por la mañana, dando la oportunidad a todos los inscriptos que puedan ir desarrollándose día a día las distintas fechas. A nosotros lo que más nos llena de satisfacción es que más allá de la competencia hay una camaradería importante entre ellos, donde se pueden seguir haciendo compañeros, se pueden seguir conociendo gente de Tirol, gente de Fontana, gente de Resistencia, y de esa manera comparten, más allá de un partido, comparten también otras actividades que para nosotros es fundamental, y se suman a las distintas actividades que tenemos en el Instituto del Deporte, que se desarrollan aquí todos los días, de lunes a viernes.
2: En este caso está siendo una fecha más de lo que es nuestra Liga Metropolitana de Newcom, que se está jugando la cuarta fecha, con la participación, en este caso, de la categoría más 60. Aparte tenemos la categoría más 50, de la cual jugamos el día jueves por la noche. Y bueno, contarles que esta es una liga totalmente gratuita, que bueno, gracias al gobierno de la provincia la podemos seguir haciendo.
3: La verdad que este deporte en lo personal me devolvió la salud, la vida. O sea, el año pasado estuve atravesando un cáncer de mama y esto me devuelve la energía de poder volver a ser. Siempre fui deportista y encontrar un deporte que me haga volver a estar en la cancha, sentir esa adrenalina que te genera hacer un deporte, y también amistades, amigos, pertenecer a un grupo, no solo el deporte, sino que también los lazos que se van dando.
4: Valor mucho, muy importante es esto para nosotros. Yo hace 12 años que estoy jugando, y este deporte es algo extraordinario. Es para la gente grande y aparte de eso, nos da vida.
5: El objetivo es seguir mejorando, aprendiendo tácticas y técnicas, que en eso nosotros nos falta bastante porque recién empezamos. Nunca competimos, así que no, muchas técnicas y muchas tácticas no las sabemos, así que tenemos que, mirando los otros equipos que juegan bien, creo que vamos a ir aprendiendo. En realidad yo soy un admirador de estas instalaciones, creo que uno de los mejores que existe. Aparte tenemos un staff de profes que son muy, muy amigos, más que profesores, así que está muy bueno todo en realidad. Yo también vengo a la pileta acá, así que aprovecho bastante.

0: Y nos vamos, volvemos a hablar de Itatí, porque mañana es la gran fiesta, el aniversario de la coronación pontificia de la Virgen de Itatí. Michael Medina es periodista de esa localidad. Michael, muy buenos días, te saludamos de NG Federal, ¿cómo estás?
1: Hola, ¿qué tal? ¿Cómo están, grupo? ¿Todo bien?
0: Muy bien, gracias por tu tiempo. Bueno, una localidad que se está preparando, que ya ha comenzado a recibir fieles, ¿no?, de todo el país.
1: Exactamente, fieles de todo el país, como vos lo dijiste, comenzó con la llegada de la centésima vigésima sexta peregrinación a caballo desde San Luis del Palmar a las 4 de la tarde, y bueno, con una serie de actividades, la gente de los feligreses ya esparcidos por todos los puntos de realidad, acomodados ya, pero eso no termina ahí, sino que todavía siguen ingresando turistas en forma masiva, personal, individual, a pie, a caballo, en bici, como sea, de distintos puntos, ¿no? Y bueno, siguen, por supuesto, los festejos, ya que hace 127 años la corona de la Virgen se bendijo en Roma por el Papa León XIII, y por tal motivo en el año 1900 se celebra desde ese entonces hasta la fecha los 126 años de la coronación pontificia de Nuestra Señora de Itatí.
0: Bueno, las celebraciones van a comenzar ya esta medianoche, como es habitual.
1: Claro, sí, por supuesto. Esta noche, a partir de las 21 horas, arranca el Festival del Peregrino en el atrio de la Basílica Nuestra Señora Itatí, hasta la salida, ¿no es cierto?, de la Virgen, para bendecir a todos los feligreses.
0: Michael,
1: y de ahí, bueno, sí, decime. Sí.
2: Estamos viendo mientras en pantalla dividida, mientras hablas vos, también un poco cómo es la ceremonia. Y te queríamos consultar, después con en detalle el cronograma en sí, pero ¿qué es lo que más te llama la atención? Porque hay algo muy puntual, tiene que ver con esto de que con luego del Papa Francisco, su fallecimiento, y también con la llegada de León XIV, esta posibilidad de que llegue a la Argentina también, hay muchas familias y muchos jóvenes que se han acercado aún más, incluso niños que se suman cada vez más a lo que es esta peregrinación.
1: Sí, por supuesto. Itatí es un punto religioso muy importante de la Argentina, donde acuden millares de fieles. Como te mencionaba anteriormente, de cualquier clase social, hasta inclusive se hace una representación de una niña vestida de virgencita para cualquier acto erótico religioso, y eso genera mucha emoción, ¿no? Ver a los niños como desde una temprana edad ya tienen la vocación a Nuestra Señora Itatí.
0: Bueno, mañana va a haber misa también a cada hora, hay un operativo de seguridad dispuesto también. Bueno, ahí tenemos, le agradecemos a Michael, hay un problema de señal, nos estaba contando un poco cómo se está preparando esta localidad para esta gran celebración. Mañana seguramente tendremos cobertura en vivo desde este lugar, en la Basílica de Itatí, que se está preparando, ya ha comenzado a recibir miles de fieles para la gran fiesta del 16 de julio.

0: Y es momento de hablar de una de las noticias del día y tiene que ver en relación a Argentina-Inglaterra, pero no puntualmente del partido, sino del fanfest que se vive en Presidencia Roque Sáenz Peña, que ya es un clásico. Desde que comenzó el Mundial, un montón de personas han llegado al lugar para ver en pantalla gigante, junto a su familia y junto a sus amigos, lo que la escaloneta ha comenzado ese camino hasta el día de hoy. Por lo tanto, obviamente, en esta jornada de miércoles tan especial, más familias se van a sumar con las puertas abiertas a partir de las 13 horas y nosotros estamos ahí para que nos cuenten un poco más de qué se trata este fanfest y cómo lo van a vivir en el día de hoy.
1: Inevitable no estar pendiente hoy de la selección, la verdad. Yo, de mi parte, vengo ansioso hace 2 o 3 días, así que bueno, estamos ahorita del partido y ojalá que Argentina nos vuelva a regalar un séptimo triunfo, sería algo hermoso.
2: En este fanfest, ¿a qué hora va a estar abierto al público?
1: A las 1 de la tarde ya va a estar abierto, 13 horas. Recordar que el ingreso es un alimento no perecedero, que va a ir destinado a las distintas instituciones y merenderos. A las 13 horas pues ya es la idea de ir haciendo la previa, que vengan un poquito de música, va a haber escuelas de danza, va a haber una batucada, va a haber una escuela de urbano, la bandera argentina, vamos a cantar el himno. Hay algunas sorpresas, algunos juegos también para los chicos, venir el profe. Es la idea de venir y empezar a compartir ya y empezar a ponernos en ambiente de partido. La verdad que creo que hoy no hay clases y demás, así que creo que el que pueda dormir siesta, decía yo, la verdad que lo envidio, porque hoy yo no estoy casi sin dormir, así que el que pueda dormir siesta, que duerma un ratito y venga, así que los esperamos. Esperemos que hoy vuelva a ser una fiesta. La verdad que a mí me gusta ganar así como ganamos. Si me aseguran que vamos a ganar así, lo firmo. Pero bueno, ojalá que no suframos igual.
2: En un balance, con lo que fueron los anteriores encuentros, partidos hasta ahora, ¿cuántas personas en total han participado de este evento?
1: Y mirá, por ejemplo, lo que fue el último sábado era impresionante la cantidad de gente. La verdad que estamos asombrados porque este es un... Por ahí lo que no sabe la gente en las dimensiones, este es un salón enorme, como poco en la provincia, que entran casi 5.000 personas. Paradas 6.000 y estaba repleto, no pudimos hacer la verdad una cuenta exacta, pero estaba lleno, o sea, no, hasta el final había gente sentada. Por eso también recomiendo el que venga que traiga su silleta, para estar mucho más cómodo, porque había gente sentada en el piso. Bueno, pero no importa, la selección lo amerita, la gente después se para, se abraza con el que tiene al lado, así que te digo la verdad, fue en crecimiento, era la primera vez que se hacía un fanfest, así que la gente a poquito se fue sumando y te digo, el sábado pasado fue una locura, gente.
2: Terminamos el fanfest y a la caravana.
1: Dios quiera, Dios te oiga, que hoy de nuevo tengamos una caravana, que la gente tenga esa alegría y la verdad que yo confío mucho en estos jugadores, se nota la pasión que le ponen, un jugador de 39 años como es Messi, que ya lo ganó todo, que ya consiguió todo, que podría estar en su casa tranquilo, no se sigue matando por la selección. Un ejemplo, la verdad, de resiliencia, de seguir, de no dejarnos nunca en banda. Así que bueno, ojalá hoy ojalá ya a las 18 horas estemos todos festejando.
2: Por último, este evento es para toda la familia, desde el más chico al más grande.
1: Es impresionante y lo que más feliz me pone es la cantidad de niños que vienen con sus padres, con su mamá, que también nos apuntamos a ese recuerdo que les va a quedar de por vida, porque cuando son niños son recuerdos que te marcan. Así que muchísima familia, muchísimo grupo, amigos, chicos de la facultad, chicos del colegio, así que es para todos.
3: Salten todos para ganarle al que no salta. Desde donde estén. Porque estamos en semis con 8 goles de Leo. Y al mundo ya le saltó la ficha. Salten por la historia, como saltó alguna vez aquel 10. Que esta tierra se la banca. Salten todas las provincias, como salta la linda. Que si te caes, este equipo nunca te va a dejar tirado. Salten. Que el que no salta, ya saben todos quién es. Salten en las escuelas, en el laburo, en las plazas y en cada rincón del país. Salten por sus compañeros, por sus hermanos y por todos los argentinos que saltaron a la eternidad. Que para dar el salto a la final, necesitamos de todos saltando. Salten y no dejen de saltar. Que a la cancha salte un equipo que va a dejar todo para volverlo a intentar. ¡Vamos, Argentina!
4: ...28 grados la temperatura en Atlanta, Estados Unidos. Son las 12:40 del mediodía. Allí estamos viendo imagen en vivo del estadio donde en tan solo 2 horas y 19 minutos va a comenzar el partido.
0: Exactamente, en el Mercedes-Benz Stadium se llama. Sí. Este estadio que ya ha concurrido muchísima gente en los partidos anteriores de muchas selecciones que han jugado allí. Recuerden que Argentina va a estar jugando a las 4 de la tarde, como lo decía Guille recién, pero sumándose también a que las puertas abiertas ya comenzaron a abrirse puntualmente para que puedan ingresar la gente a sus respectivas butacas, con estos de que lo habíamos anunciado en el día de ayer. 1.600 policías van a estar abocados al partido, antes, durante y el después, y por supuesto que también ya hay banderazo en todo lo que es justamente las inmediaciones.
4: Las inmediaciones, porque claro, hay mucha gente que no tiene entrada,
0: claro,
4: que está consiguiendo, tratando de conseguir. Las entradas están por las nubes, naturalmente, pero en el centro de Atlanta hay una movilización importante, sí, de argentinos que compartíamos al inicio del programa y que se están trasladando en estos momentos. Allí vemos, en otra de nuestras imágenes en vivo, esta oleada, ¿no?, de argentinos que están yendo hacia la zona del estadio y hacia un fanfest que está ahí muy cerquita del estadio. Bueno, allí está nuestra compañera Natalí Sepúlveda trabajando, tratando de ingresar también, sí, al estadio. Recordemos que está acreditada como prensa, así es que vamos a ir compartiendo material en vivo que nos vaya llegando. Está ocurriendo ahora, pero obviamente que la expectativa está puesta también en nuestro país, también en nuestra ciudad, y quien está en resistencia es Juancito Alba.
0: Exactamente, sí, recorriendo las calles y cómo es el termómetro de unos personas que van a estar enseguida nada más sin la posibilidad de poder hablar por los nervios.
4: Claro, sí. Bueno, hoy Juan habló con un tarotista.
0: Claro,
4: ¿no? Dijo, no dijo, no dio definiciones, pero dijo que podemos ganar.
0: Sí.
4: O no.
0: Exacto.
4: Pero bueno, no lo
0: también sabes. Habló del amor de Juan.
4: Ah, sí, habló del amor de Juan, es verdad. Juancito, ¿cómo estás? Buen día.
5: ¿Cómo está, equipo? Buen mediodía para ustedes. No estamos en Atlanta, equipo, pero bueno, somos de los que no pudimos viajar, por así, los que no conseguimos la entrada. Pero igual alentamos a la Argentina de donde se sea. Yo le digo que no hay excusa para alentar a nuestra selección. Acá en la peatonal de la ciudad de Resistencia nos encontramos con una particularidad. Por supuesto que todos estamos hablando de este encuentro, de este partido que va a ser en minutos nada más, pero hoy, por ejemplo, van a permanecer unas horitas más abiertos los comercios, los locales aquí de la peatonal, porque a las 15:30, yo les diría también que 15, ya ahí sí se paraliza y se cierra todo. A este horario del mediodía vemos incluso algunos locales que todavía permanecen abiertos con la intención de poder vender un poquitito más, porque una vez que arranque este partido todo va a estar cerrado y paralizado, y justamente los locales comerciales hoy optaron esa medida de durante el mediodía no cerrar temprano, a las 12, 12 y media habitualmente, así que van a todavía mantener un poquitito más las puertas de estos locales habilitados, pero a su vez todos, por supuesto, hablando. ¿Le puedo consultar, señor, cómo ve el partido hoy?
6: ¿Hoy?
5: Sí.
6: Y esperanza tenemos.
5: Tenemos.
6: Mucha esperanza.
5: ¿Resultados? ¿Cree que va a haber mucha diferencia?
6: No, el partido va a ser muy ajustado.
5: Ajustado.
6: Para ambos lados. Pero con la fe, porque Argentina yo lo veo cansado.
5: ¿Cansado, dice usted?
6: Sí, yo lo veo cansado. Y ese es un problema.
5: Claro.
6: Porque ellos son de más aguante. Pero con la esperanza, creo que.
5: ¿Cómo lo va a ver usted al partido hoy?
6: Nervioso totalmente.
5: Nervioso. ¿Cábalas?
6: No. Okay. No.
5: ¿Tranqui en la casa, con familia?
6: Sí, no, muy tranqui, no sin familia, sí.
5: No, claro, pero digo, no sale por ahí
6: Sí, salí de mi casa, me voy a ver con mi mamá y con mis...
5: Ah, bien, se reúnen ahí, siempre hicieron eso.
6: Sí.
5: Traten de hacer lo mismo, más allá que usted no cree en la cábala, todos estamos haciendo
6: No, es que
5: posible.
6: No creo, yo nomás no tengo cábala, okay. Sí, pero...
5: Ok, así que hay que hacer todo lo mismo, ¿eh?
6: Todo lo mismo, así.
5: Sí. ¿No se anima a tirar unos resultados de goles?
6: 2-1
5: 2 a 1. Ok, humilde, tranquilo.
6: Bueno, hicimos en el 86 con Maradona.
5: Ahí está.
6: El mismo resultado.
5: Gracias, sí. ¿Eh? No, muy amable, ¿eh? Bueno, el señor que más allá que no tiene cábala, por supuesto que le pedimos que igual cumpla con todo, por las dudas. Hoy no queremos ver nada, equipo. De hecho, yo en la salida anterior que ganó Argentina, salí con una banderita, así que voy a salir con mi banderita por las dudas, ya me estaba olvidando.
0: ¿Es la misma bandera de los otros partidos, Juan?
5: Es casi igual, porque es de plástico también. Ajá. Así que casi? No hay mucha diferencia.
0: ¿Qué es lo que no hace que sea igual exactamente?
5: La perdí.
0: ¿Cómo? No, Guillermo. ¿Cómo que perdió la bandera?
5: ¿Qué quiere que le haga? La perdí.
0: ¿La misma bandera que usó en los anteriores partidos la perdió?
5: Sí, la perdí a la otra banderita. Ay, así Dios. Que de cábala la voy a utilizar esta igual, por las dudas.
0: Bueno, capaz funcione.
5: Estamos haciendo
0: si
5: todo
0: no,
5: lo posible, así que...
0: Será conocido.
5: Usted tampoco no hable mucho porque usted no tiene la camiseta que utilizó en los otros partidos, ¿eh? Mirá.
0: Yo tengo la camiseta puesta, siempre.
5: No, pero cambió de camiseta. Usted tenía que hacer todo como se hizo en los partidos anteriores, que veníamos bien. Ahora cambia de vuelta. Señor, resultados para hoy. ¿Se anima?
7: Y sí, yo ojalá que le haga 3 a Argentina.
5: 3 y Inglaterra.
7: Y 0.
5: 0.
7: Pero no es por una cuestión, digamos, de rivalidad y todo, sino que Argentina tiene que revalidar lo que es. Argentina tiene fútbol. Necesitamos que estén mentalmente seguros, que emocionalmente no decaiga Argentina y que el físico le dé.
5: Usted sabe que recién entrevistamos a un señor que nos dice: lo veo a Argentina cansada. ¿Usted piensa lo mismo?
7: Y yo creo que los 3 últimos partidos demostró eso. Pero más que nada es un cansancio mental, yo creo, que no le ayuda en lo físico. Pero esperemos que Argentina dé otra imagen hoy y que se decida a salir a ganar.
5: ¿Cómo miramos hoy el partido en familia?
7: No, cumpliendo
5: todo.
7: Sí, hoy lo miramos en familia, lo miramos tranquilo, así que estamos...
5: ¿Cábalas?
7: No, cábala no manejamos, okay. Pero sí las ganas de que gane Argentina.
5: Esa la tenemos todo.
7: No, esa la tenemos todo como argentinos, sí.
5: Más allá de todo, de independientemente de los resultados, que usted dice por supuesto y todos esperamos que gane, sí. Es lindo lo que estamos viviendo, ¿no?
7: Sí, sí, espectacularmente, sí, es muy lindo todo esto, lo que se genera. Sobre todo lo importante es la unidad de los argentinos. Eso es lo que se rescata, digamos, el saber de que somos... un pueblo luchador. Mira, me emociona.
5: ¿Por qué se emociona?
7: Y me emociono porque yo creo que la Argentina tiene que ser un país grande, donde nosotros podamos proyectar a futuras generaciones lo que es la Argentina, no solamente para nosotros, sino para el mundo.
5: ¿Cómo es su nombre?
7: Claudio.
5: Claudio.
7: Sí, yo estoy de visita, soy chaqueño, amo a mi provincia, pero estoy viviendo en Entre Ríos. Pero siempre, uno cuando se va, siempre está volviendo.
5: Qué importante, ¿no? Que como argentinos tenemos que ser unidos todos.
7: Totalmente unidos, sí, tenemos que seguir adelante, tenemos que aportar lo nuestro de donde estamos y luchar para el cambio, digamos, ¿no? Luchar para el cambio, pensar de que la Argentina, se viene una Argentina mejor, más allá de cuestiones políticas, sino porque lo que hace grande a la Argentina es la gente, digamos.
5: Claudio, gracias, ¿eh? No sé si te emocionará todo.
7: Sí, me emociona todo. Muchísimas gracias, chicos, y que la pasen lindo y vamos a Argentina.
5: Vamos a Argentina, vamos, gracias, ¿eh? Vamos, qué lindo equipo, Claudio, gracias, ¿eh? De Entre Ríos, chaqueño, por supuesto, pero anda nuevamente de visita por la provincia. Se emocionó, le digo, al hablar de esta unión que... nos une a todos los argentinos, por cierto, ¿eh? Si les parece, nos vamos hacia dirección de la plaza 25 de mayo de la ciudad de Resistencia, porque lamentablemente tenemos que informar que los festejos, posibles festejos, podrían estar bastante restringidos en cuanto al control. Esto se debe también a que el último hecho fue lamentable de muchísimos incidentes. Antes voy a hablar acá. A ver, ¿ustedes saben algo de fútbol por las dudas?
8: Sí.
5: Buen día, estamos en vivo.
8: Son brasileños, o sea, saben de fútbol, mucho.
5: Ustedes, que gana Argentina hoy, ¿no?
9: Sí, hoy sí.
8: Hoy. Él dice que hoy hincha para Argentina, pero la final va con España.
5: No. ¿Y qué está haciendo acá?
8: No.
5: Para mí que hay que correrlo a Brasil. Igual que lástima, ¿no? Que tengamos que calentar por otro país y no nuestro, ¿no?
10: Ya que Argentina sacó Francia.
5: Sí.
10: Hoy a
9: Argentina.
5: ¡Vamos, Argentina! O sea, ahí con Francia todo mal, ¿no?
9: ¡Claro! Todo, no, no me gusta.
5: Muy bien.
9: No, no me gusta.
5: Yo les tengo que preguntar, final, Argentina.
8: Pero dice una cosa, el notero está picante. No. Está picante el notero.
5: Yo quiero que gane. Yo estoy contento porque yo aliento a mi país.
4: Claro, lo que pasa, Juan.
5: Seguimos.
4: Que, a ver, igual que los paraguayos, a quienes amamos, los brasileros también querían afuera a Francia, porque Francia los dejó afuera a ellos.
5: Claro, Francia lo dejó afuera también, claro. A Brasil, ahí
9: por
5: estaba
9: esto.
5: Igual que Paraguay.
9: Por esto, no. Y Paraguay también, no.
5: Hoy, ¿cómo dijo la
9: Argentina te ha muerte?
4: Mbappé tuvo su karma.
5: Mbappé tuvo su karma, dijeron en Paraguay.
9: No entendí.
5: Ah, claro.
4: Karma, claro, no.
8: Él le fala que Mbappé fue muy ruin con Paraguay.
9: Sí, sí, muchísimo. Y yo vivo en Paraguay.
8: Ah, vos también vivís.
9: Sí, vivo en Paraguay. Soy brasileña, estoy en Paraguay. Entonces, torzo para Argentina y Paraguay, claro.
5: Muy bien. ¿Cómo ves a Argentina en este partido? ¿Lo ves bien?
9: Para mí, sí. Para mí será campeón. Para mí será
5: campeón. ¿Campeón?
9: Sí, para mí sí. Para mí sí.
5: ¿Cómo es tu nombre?
9: Mara.
5: Mara, todos. Sí. Mara, sos una genia, por la duda.
9: ¡Ah!
5: Brasilera Mara dice que ganamos el mundial,
9: sí.
5: Pero él acá no quería. A ver, te pregunto, ¿Argentina gana el mundial?
8: Mira la cara.
10: Muy difícil.
5: Pero todos los partidos fueron difíciles y vinimos ganando.
10: ¿Vamos a ver o ese pasa de Inglaterra?
5: Tiene razón, por la duda no cantemos victoria.
10: Entonces siempre pasa.
5: Sí, tranquilos por ahora.
8: Está picante el notero, tiene que ser más humilde.
5: Usted es de acá, ¿no?
8: No, de también Yugoslavia, viene... Yugoslavia.
5: ¿La verdad me está diciendo?
8: No, soy de Brasil, de Argentina, de... vivo en Ushuaia.
5: Bien, para usted, hoy el partido, ¿cómo lo vemos?
8: Mira, no, por eso te digo, vamos a ser humildes.
5: Tranquilos.
8: ¿No? Creo que lo pasamos, vamos a sufrir porque venimos sufriendo.
5: Sí.
8: Lo pasamos y la final va a ser con España, que la quiero con España.
5: Ahí está el rival que queremos.
8: No, y los muchachos, yo creo que más allá de todo, van a poner

0: usted vive en Ushuaia.
1: Yo soy de Ushuaia, claro,
0: viví, está cerca de las islas.
1: Viví el conflicto con Chile en el 78, con los toques de queda. Después, el 82 fue, lo vivimos el país entero. Por eso digo, dejando de lado esas cicatrices, vayamos al deporte. En el fútbol, ellos inventaron el fútbol y nosotros le enseñamos a jugar.
0: Muy bien, siempre nosotros muy enseñando, bien, ¿eh? Muy bien. A vos no te quiero dejar de lado tampoco. Para vos, hoy, resultados del partido te consultamos.
2: Y que el disco...
1: Él le fala que vos tenés que falar de el juego. ¿Cómo está el juego y cuál va a ser el resultado?
3: ¿Está el juego? Yo creo que va a ser 2-1.
1: ¿A favor de quién?
3: De Argentina.
0: Dos a uno Argentina. Bien, nos tiraste bien. Ahora el Mundial. ¿Quién gana?
3: Rapaz, eu creio que a Argentina está trabalhando bem aí, né? Mas tem os outros times também, mas assim, pelo outro time lá que está se destacando bem, que é o...
1: Espanha.
3: Que é a Espanha, né? Também está bem preferido também, né? Tá bem, bem.
0: Há vários preferidos acá.
3: Eu creio que a Argentina vai andar bem, né? Um dos preferidos que estão aí estão falando bem da Espanha, né? Mas eu creio que a Argentina vai dar um trabalhozinho bom pra turma aí.
1: Sim, senhor.
0: Muito bem. Bueno, a ver, Argentina. Buen candidato
4: Argentina
0: acá.
4: Argentina y va a andar bien España. Me parece el tarot.
0: Bueno, por supuesto, te vamos a regalar campera, todo de Argentina. La vamos a argentinizar acá a una brasileña. Escuchá, les tengo que consultar.
4: ¿Qué están haciendo a esta hora en la peatonal?
0: Eso es lo que le iba a consultar. ¿Qué andan haciendo a esta hora acá en la peatonal en Resistencia?
1: Estamos buscando un televisor y unas quilmes.
0: La envidia que lo tenemos en estos momentos.
4: Que nos digan a dónde se instalan y vamos todos.
0: Dicen desde el piso que avisen cuando consiguen el televisor y
1: me dijeron que acá vamos a ver ahora.
0: En el bar acá hay lugar.
1: Si no, tendremos que buscar algún lugar.
0: Hay varios lugares que están habilitados. ¿Están al tanto de la Bienal acá en la ciudad de Resistencia?
1: O sea, yo, ellos no. Yo sé de la Bienal y sé lo que es la Bienal para este lugar, ¿no?
0: ¿Se van a quedar a ver o cómo?
1: No tenemos hospedaje.
0: ¿Cuándo se van?
1: No, yo me quedo, ellos viajan fin de semana, vuelven la otra semana.
0: ¿Ustedes de la Bienal escucharon alguna vez?
5: Sí, pero tampoco conseguimos habitación. Qué lástima.
0: ¿A todos? ¿Ya nos lo dijeron?
1: Sí, eso nos dijeron.
0: Bueno, chicos, ha sido un gusto conocerlos, ¿Tu nombre cómo era?
1: Juan.
0: Igual que yo. ¿Cómo era? ¿Cómo es su nombre?
1: Su nombre.
0: William. Qué lindo nombre. Como en inglés.
1: Sí. Es algo, una particularidad de Argentina y Brasil. Vos le preguntás por el apellido y te va a dar el sobrenombre. Ahora vos le preguntás por el sobrenombre y te va a dar el apellido.
0: Mira vos.
1: Para ellos apellido es tu alias, tu sobrenombre.
0: Claro.
1: Pero el sobrenombre de él es el apellido. El
0: sobrenombre le tengo que decir entonces.
1: Sobrenombre.
0: ¿Tu nombre cómo es?
3: Giliard González.
0: Ya no dijo el sobrenombre. Sí. Gracias, ¿eh? Sí, sí. Un gusto conocerlo, señores.
1: Juan, muy amable. Tocayo, un gusto.
0: Igualmente. A vos te doy un abrazo.
5: Gracias.
0: Vos sos muy argentina, gracias. Señor. Un gusto, ¿eh?
3: No.
0: Cuando ande de vuelta lo buscamos.
3: No entiendo cómo.
1: Él le fala que cuando vos vote para aquí, él va a buscar a vos.
0: Sí. Y aguanta Argentina. Mi banderita, acá está mi banderita.
5: No, su banderita ahora es mía.
0: Pero es mi cámara.
4: Regalale la banderita. Regala.
0: La regalamos.
4: Te regalamos
0: la banderita, Te regalamos. En este humilde acto, argentinos acá, regalamos una banderita a una brasileña.
4: Muy bien.
0: Gracias, muy amables.
5: Gracias,
0: vos. Bueno, equipo, estamos en vivo, en NG Federal, en vivo, ahora. Estamos saliendo para toda la provincia de Chaco.
5: ¿En serio?
0: Sí, queda también en las redes si quieren, en NG Federal. Toda la provincia los vio, Bueno, gracias, muy amables.
4: Bueno, contagiosa la alegría de los brasileños, no hay con qué darle.
6: Es impresionante.
0: Unos genios. Argentinizamos a los brasileños ahí. A pesar de que uno estaba resistente, ¿eh?
4: Sí,
0: no quiere que gane Argentina.
4: Quería, pero bueno.
6: Pero bien, mientras tanto, en Atlanta ya llegó la selección al estadio. A esta hora ya son las 3:58 para nosotros, para ellos una hora menos. Ya están llegando los jugadores a estas mismas horas. Por lo tanto, bueno, estamos viendo en pantalla dividida, Guille, Atlanta en vivo con la hinchada también.
4: Sí, hay un banderazo allí en el centro de Atlanta. Bueno, mucha expectativa, la verdad.

0: que es impresionante lo que genera esta selección. Estamos a segundos nada más de que se resten solo 2 horas.
1: Sí, señor.
0: Por el comienzo de este partido que es histórico, que tiene una carga emocional e histórica muy importante. Todos sabemos el porqué y lo vivimos desde diferentes modos, ¿no? La verdad que hay mucha alegría y esperemos que esta alegría se pueda extender hasta después de las 6 de la tarde.
1: Por
0: ¿no?
1: favor. Y este enojo colectivo hacia Francia.
0: Sí, sí, sí. Bueno, me parece que les pasó un poco por bocón.
1: Puede ser.
0: Viste sí, que sí, algunos sí, jugadores verdad. Franceses como que venían muy, muy confiados y bueno, han recibido el karma, dijo Exacto. La senadora paraguaya Celeste Amarilla.
1: Los medios franceses aniquilaron a Francia hoy.
0: Sí,
1: los titulares,
0: sí, sí.
1: Al conjunto que hasta ayer era favorito. Incluso uno dijo, un referente del fútbol francés, dijo hoy en los medios que a Olise lo sentábamos en la mesa de Platini y Zidane y no está ni en la cocina. Tranquilo. Imagínate lo que es el perder. Y bueno, ya España espera por Inglaterra y Argentina, que, che, la provincia del Chaco Resistencia está repleto de este color celeste y blanco, por lo que se ve.
0: ¿Cómo está el movimiento en las calles, Juan? Me imagino que a esta hora deben estar todos yéndose a sus casas o haciendo las últimas compras.
2: Están ya en las últimas compras, te digo, Guillermo. Estamos nosotros sobre la plaza en estos momentos, Plaza 25 de Mayo, en la que el epicentro, reiteramos, independientemente de los resultados, está esperando todavía, no queremos ser mufa, pero hay que hablar también del operativo que se va a comenzar a desplegar a partir de las 17:30 acá en la plaza. Porque ¿qué va a pasar en este lugar y específicamente desde la 9 de julio al mástil mayor? Hacia las inmediaciones, hacia las cuadras, primero van a controlar el personal municipal que los negocios, bares, no estén vendiendo bebidas alcohólicas en botellas de vidrio. Lamentablemente hay que decir que en donde encuentren que estén vendiendo botellas de vidrios a los hinchas que estén festejando, les van a realizar una multa. Por eso es importante que tengan en cuenta eso. Y por otro lado, policía va a estar controlando que las motocicletas específicamente no invadan las veredas ni tampoco se suban a la plaza, porque los anteriores festejos la plaza era copada de motocicletas que andaban lamentablemente sobre la propia plaza. Entonces eso se va a prohibir y también se va a prohibir que ingresen con vehículos a hacer la caravana aquí en la 9 de julio y la plaza donde nos encontramos nosotros. Tan solo van a poder ingresar caminando los hinchas, obviamente que con banderas, con bombos, si así lo quieren, con sus bebidas, pero en botellas de plástico o en cualquier recipiente de plástico, van a poder estar acá, que es el lugar donde siempre se encuentran a festejar. Tampoco van a permitir que estén mucho tiempo sobre la calle cortando el tránsito. Se les va a pedir que suban a la plaza, así que va a haber un control realmente diferente al que se estaba realizando hasta ahora, más estricto, pero por supuesto que le están pidiendo a que se acerquen a festejar. Nadie les prohíbe, según dice el ministro, nada más que con moderación, con tranquilidad. Así que una plaza, reiteramos, donde va a ser epicentro una vez más, independientemente de los resultados, para el partido del día de hoy. Hay movimiento a esta hora del mediodía, en comparación de otros mediodías,
0: claro.
2: Ya estaba más tranquilo. Hoy hay movimiento todavía, eso da a entender que todavía estamos todos preparándonos para antes de ir al partido. Chicas, ¿les puedo molestar un segundo? ¿Vemos partido hoy ustedes?
3: Sí, vemos partido.
2: ¿Vos?
3: Sí.
2: ¿Cómo se animan a tirar algún resultado?
3: 3-2.
2: Bien. ¿Son futboleras ustedes?
3: No.
2: Para nada. Argentina miramos igual, ¿no?
3: Obvio.
2: Sin entender mucho.
3: Sin entender mucho.
2: ¿Son de preguntar muchos ustedes? ¿Y por qué partió y por qué paró?
3: No.
2: No,
3: pero bastante.
2: ¿Y cábalas tienen?
3: No.
2: Bien. O sea que los partidos de Argentina nomás los reúne a mirar.
3: Claro.
2: ¿Cómo? ¿Dónde miran?
3: En mi casa miramos las dos.
2: ¿Las dos? ¿Solas?
3: Sí.
2: Ah, bien. ¿Y lo vienen haciendo eso siempre?
3: No.
4: Okay.
3: Primera vez.
2: Digo, ¿y los otros partidos?
3: Los otros partidos los miramos
4: con otras familias,
3: sí.
2: ¿Y ahora por qué lo van a hacer diferente? Por Dios, por ahí si perdemos.
3: No, pasa que somos como mejores amigas, entonces.
2: Ok, hay buenas vibras acá.
3: Claro.
2: Bien, por las dudas prendan algún saumerio,
3: claro,
2: algo, ¿no?
3: Claro, claro, velitas ahí.
2: Velitas,
3: velitas.
2: Chicas, sí. Gracias, ¿eh?
3: Muchas gracias. Amables,
2: ¿eh? Qué lindas las chicas acá, las amigas que se van a juntar a ver el partido. Acá veo una señora que viene con la camiseta, a ver si la podemos molestar, porque mucha gente fue a trabajar hoy con la vestimenta, con las camisetas, en mi caso con mi buzo. ¿Estás saliendo de trabajar o estás yendo a trabajar?
4: No, saliendo de trabajar.
2: ¿Dónde trabajas?
4: Cuido moto.
2: ¿Cuidas moto? ¿Hoy dijiste con la camiseta?
4: Sí, obviamente.
2: ¿Miramos el partido?
4: Sí.
2: ¿Expectativa?
4: Ganar, obviamente.
2: ¿A cuánto? ¿Te animás? ¿Algunos resultados?
4: 3-0.
2: 3-0. Bien. ¿Cómo vemos? ¿Con nervios los partidos? ¿Lo miramos tranquila?
4: Y bastante nerviosa últimamente.
2: Bastante nerviosa, ¿eh? ¿Con familia o sola?
4: No, con mi familia.
2: Su familia. Bueno, ahora entonces a descansar.
4: Sí, a descansar.
2: Gracias, ¿eh? ¿Cómo es tu nombre?
4: Roxana.
2: Gracias, Roxana, ¿eh? Vamos a Argentina. Roxana, mirá, está saliendo de trabajar en estos momentos, se va a ir ya a mirar el partido, equipo.
0: Bueno, excelente, así está esta jornada que es atípica para nosotros porque muchos a esta hora estaban terminando de comer, se van a dormir la siesta, algunos saliendo del trabajo. Bueno, no hay clases en el turno tarde, se ha autorizado la salida anticipada a empleados estatales y los del turno tarde no van a asistir, así claro. Que es una jornada atípica en una tarde, siesta tarde, con mucho sol y bastante agradable en materia climática, Juan, ¿no?
2: Sí, muy agradable. Yo le digo que con el buzo estoy exagerando. Claro. Con una mangas corta podemos estar ya acá en la plaza con esta temperatura que está, reiteramos, agradable. Estoy viendo a un perrito que tiene acá la vestimenta de Argentina, pero está corriendo demasiado.
0: 25
2: está como enloquecido el perro.
0: La temperatura actual en Resistencia. Esto viene bien también para los bares, ¿eh? Ahora en la próxima salida vamos a estar también con Juancito desde un bar, porque motoriza obviamente la cuestión gastronómica, ¿no?
2: Claro.
0: Que haya sol y que se puedan habilitar las mesas afuera, también genera algún movimiento de ingreso extra para los amigos gastronómicos.
1: Sí, por supuesto, y genera esto también de celebrar con alguien al lado,
0: sí,
1: para aquellos que quizás viven solos y demás, ir a un bar te genera ese sentido de pertenencia en conjunto. Vemos gente corriendo, Juan, en la plaza con los perros, van y vienen.
2: Sí, pasa que acá hay uno que tiene la camiseta acá, un perrito. Está bien argentinizado, les digo. ¿Cómo se llama el perrito acá
0: no
2: que anda con la camiseta,
0: ¿no?
2: Chicas?
3: Lupita.
2: Lupita, mira lo que está Lupita. Está enloquecida Lupita.
3: Sí.
2: ¿Qué le pasa? ¿Anda buscando algo?
3: Sí, porque acá hay ratas y busca ella.
2: Vino a buscar ratas la Lupita. ¿Quién le puso la camiseta?
3: Mi mamá, le compramos desde el 2022. Tiene cábala esa camiseta.
2: No, dejala la camiseta puesta, ¿eh? Decime que la cábala es la camiseta en el perrito.
3: Sí, sí, sí.
2: No. Ya hay que ponerle de temprano entonces.
3: Claro, ¿no? Claro. No, igual ella nos saca desde el primer partido.
2: Del primer partido tiene la
3: el espacio de grupos.
2: La podemos tocar, no es mala, sí, Lupita. A ver, Lupita. Lupita. Lupi, no, Lupita está enloquecida buscando a las ratas. Le queríamos acomodar. Ahí está. La camiseta del 10 encima tiene, ¿eh? Chicas, ¿en familia miramos el partido?
3: Sí, miramos entre amigas también.
2: Entre amigas.
3: Sí,
2: okay.
3: También.
2: ¿Lupita mira el partido?
3: Sí.
2: Muy bien, Lupita, más hincha que nosotros, Lupita, ¿eh?
3: Lupita se pone a hablar cuando gritamos los goles.
2: Sí. Mirá la Lupita, ¿eh? ¿Cómo es tu nombre?
3: Dana.
2: ¿Y el tuyo?
3: Giara.
2: ¿Qué andan haciendo en la plaza?
3: Le sacamos a los perros.
2: Un ratito, viven acá cerca, ¿no?
3: Sí.
2: Ok, ya entonces para la hora del partido nos encerramos todos.
3: Sí.
2: Totalmente. A Lupita déjenla con ustedes, por favor, que tenemos que ganar hoy, ¿eh?
3: Sí.
2: Gracias, chicas, muy amable. Mira lo que es Lupita, una mora, ahí está desesperada buscando alguna ratita entre todos.
0: Algún ratatouille
2: de la plaza.
0: ¿No?
2: Un ratatouille que está
0: Mbappé buscando.
2: Está perdido Ratatouille, perdió ayer, así que.
0: Che. Bueno. Juan, volvemos enseguida.
2: Muy bien, hasta luego.

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1: Bueno, ahí estamos compartiendo imágenes del estadio en vivo con, la presencia de quienes tienen entrada, van a poder acceder, y quienes no, se quedan ahí en el Fan Fest con la previa de lo que va a ser este partido. En la primera de Lotería Chaqueña
2: salió el 87. ¡Ay, casi el 87!
1: ¿Qué es el 87?
2: Los piojos. ¿Eh? Que me emocionó el tabique de la bandera. No pude salir.
1: Tremendamente
2: sí,
1: impactante.
2: Sí, me emocionó. Bueno, el segundo lugar salió el número 2, el 6002. En el tercer lugar, 3512. El cuarto, 1298. El quinto, 266. En el sexto, 4742. En el séptimo, 3522. El octavo, 4893. Y el noveno, 3606. Y por último, el 10, 5121. Repetimos. Salió el 987 en primer lugar con esta linda imagen de Atlanta. Qué envidia, Guille.
1: Sí, la verdad que sí. Aparte está bien climáticamente, sí. Estamos viendo, ¿no? 28 grados allí. Y hacemos la pausa, es muy breve, quédense porque enseguida volvemos con más información acompañándolos en esta casi previa, podemos decir, del partido Argentina-Inglaterra.

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0: Salten. Salten todos para ganarle al que no salta. Desde donde estén. Porque estamos en semis con 8 goles de Leo. Y al mundo ya le saltó la ficha. Salten por la historia, como saltó alguna vez aquel 10. Que esta tierra se la banca. Salten todas las provincias, como salta la linda. Que si te caes, este equipo nunca te va a dejar tirado. Salten, que el que no salta ya saben todos quién es. Salten en las escuelas, en el laburo, en las plazas y en cada rincón del país. Salten por sus compañeros, por sus hermanos y por todos los argentinos que saltaron a la eternidad. Que para dar el salto a la final, necesitamos de todos saltando. Salten y no dejen de saltar. Que a la cancha salte un equipo que va a dejar todo para volverlo a intentar. Vamos, Argentina.
1: Cada vez falta menos, porque así está ahora el estadio Mercedes-Benz de Atlanta, donde aquí la Argentina va a estar jugando frente a Inglaterra por un lugar en la final frente a España, que ya espera el próximo domingo. Muchísimos hinchas ya que se llegan al estadio, las puertas se han abierto. Recuerden que a las 16 horas es el partido. 4 horas antes ya están las puertas abiertas y muchísimos hinchas, tanto de Inglaterra como argentinos, ya se encuentran caminando para ir a buscar ya su butaca y sentarse a ver lo que va a ser nada más y nada menos que por ahora el partido del año. Una convocatoria a nivel mundial, muchísima gente ya se están en relación a lo que son las transmisiones oficiales a lo largo del mundo, pendientes a lo que suceda con Argentina, y así está ahora Atlanta con al menos lo que sea, al menos en estos momentos, según los informes oficiales, más de 10.000 personas han pasado de cara a lo que va a ser nada más y nada menos en la previa de la gente que quedó afuera. Recuerda, claro, que las entradas ya están culminadas y en el FanFest ya hay 10.000 personas que ya están esperando. Muchos de ellos han llegado de esta, ¿se puede decir multitudinales ya?
2: Sí, porque
1: exactamente, banderazo que ha tenido Atlanta en horas más tempranas. Por lo tanto, recontra.
2: Está, ya vamos con Juan.
1: Sí,
2: está, señor, confirmado que va Simeone.
1: Exactamente, nos acaban de confirmar que Giuliano Simeone va a ser titular en la selección argentina hoy. Era una de las grandes dudas que tenía Scaloni. Por lo tanto,
2: bueno. En reemplazo de...
1: Rodrigo de Paul.
2: Rodrigo de Paul. Así que bueno, es el cambio. No escuché bien qué me dijo. Ah, ok, perfecto. Está Juancito, ¿no? Bueno, de Atlanta nos venimos nuevamente a Resistencia, Juan.
3: Aquí, así es, Guillermo, y aquí estamos nosotros en Resistencia. Esta es la imagen de cómo están ahora los hinchas chaqueños también a la expectativa de este partido que ustedes ya están adelantando, lo que se está dando a conocer, y con la imagen también desde Atlanta. Pero acá en Resistencia la convocatoria, les digo, es hoy aquí en uno de los puntos centrales donde ya para algunos de los resistencianos es cábala venir a ver los partidos en Nanas, que es uno de los bares reconocidos aquí de la ciudad de Resistencia, que por cierto hoy abrió sus puertas al mediodía también, porque Argentina juega por la tarde, y es para aprovechar este momento y decir, comencemos también a abrir las puertas al mediodía, a vender algo de comida para cada uno de los chaqueños y resistencianos. Estamos con Nahuel Sánchez, que es dueño aquí de este lugar. Gracias, Nahuel, por tu tiempo. Los escucha también la Nahuel Equipo, pero arrancamos, Nahuel. Buena oportunidad, dijeron, abrimos las puertas también de Nana hoy.
4: Sí, bueno, bienvenidos, gracias por venir. Hoy, como dijiste, abrimos al mediodía por el motivo del partido, que como venimos del primer partido que dijimos con Fede, que es mi compañero, mi socio en el bar, dijimos para proyectar todos los partidos de Argentina en el bar.
3: Nahuel, hay que aprovechar cómo está lo económico también dentro de todo esto, que es una alegría que juegue Argentina, pero también es negocio, ¿no?
4: Sí, es verdad, como lo decís, en este momento que está bastante dura la mano para todo lo gastronómico, la oportunidad del Mundial es una buena oportunidad para levantar las ventas.
3: La cábala es, para algunos, yo me enteré hoy, de venir a ver en Nanas, por lo tanto tiene que continuar así, ¿no?
4: Tiene que continuar, a todos los que vinieron... Muchos me escribieron, vi todos los partidos Nanas, así que si no tenés lugar, voy igual.
3: Te lo escribieron,
4: Me lo escribieron, pero no hay más lugar, me voy parado en la vereda, me dijeron.
3: escúchame, ¿cómo es esto de que, no sé si lo van a hacer hoy, pero que si va haciendo goles Argentina hay algunos beneficios en cuanto a las bebidas?
4: Es verdad, desde el primer día con Fede dijimos, bueno, vamos con una promo fuerte, primero a todos los que vienen y están sentados a ver el partido. 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
4: No, los 10 minutos es para que no se empujen todas ahí en la entrada.
3: Escúchame, ¿cómo lo sienten? ¿Cómo lo viven ustedes viendo a toda esta gente que se acerca acá con la camiseta, con el entusiasmo?
4: A nosotros nos encanta, aparte se genera un buen clima adentro, tenemos pantallas afuera acá en la vereda, tenemos tres pantallas en el adentro y una pantalla en el patio. Se genera un clima muy lindo y lo ves con la convocatoria que hay y que hay mucha gente que vino desde el primer partido y hasta hoy están acá cumpliendo.
3: ¿Tuvieron que reformar algo adentro para instalar las pantallas?
4: Tuvimos que modificar, bueno, invertir también en televisores, en pantallas, en conectar. Yo soy futbolero, me gusta ver el partido y hay un tema que es, que también se han hecho muchos memes, que es el tema del delay.
3: El vecino se entera primero.
4: El vecino se entera. Donde primero se ve el partido, el gol, es acá en nada.
3: Ah, acá llega el primer gol.
4: Porque tuve que instalar todo no es por internet, sino es por cableado.
3: Ajá. El que sabía mucho de esto creo que es Ezequiel, que hizo un video explicando cómo es el tema. La cuestión es que acá entonces nos enteramos primero del gol. ¿Los está escuchando Nahuel, equipo?
2: ¿Qué tal, Nahuel? ¿Cómo estás? Bueno, es una gran innovación. Yo el Mundial pasado lo he visto. En realidad no se podía ver ahí porque no tenían la inversión en televisores, que, digo, es el gran cambio, la gran apuesta que han hecho este año. Decir, bueno, ya que el año pasado fue epicentro de los festejos, ahora además vénganlo a ver.
4: Hola, ¿cómo están? Primero, fue un tema también que es del horario de los partidos.
2: Claro.
4: Bueno, como vieron ustedes, hubo viernes, sábado, que eran a las 10 de la noche, que es justo en el momento pico de nosotros. Entonces dijimos, bueno, vamos a ver todos los partidos, vamos a proyectar los partidos, porque si no, nadie iba a venir a ver iba a venir al bar si no había pasado el partido de Argentina.
1: Nahuel, bueno, buen día para vos. Algo que puntualmente esto de que el streaming, porque hay muchos canales que se ven por Disney Plus, por Paramount y demás, tienen hasta incluso 40 a 50 segundos de retraso, y que le hayas primereado en relación a lo que es vos conectar con la antena, le da un plus a cualquier futbolero, porque un minuto es un montón en el fútbol, te gritan al lado y uno acá en Nana te enterá casi en tiempo real.
4: Sí, fue algo que de entrada, menos mal que, o sea, es como que el primer partido dije, menos mal que me di cuenta, porque es algo que me di cuenta en ese momento. Dije, bueno, hablé al proveedor de cable y le dije, mirá, tengo este drama, necesito que, aparte hay otro tema con lo que es la parte de internet, es que entre todas las teles, yo estoy en un lugar ahora que justo veo tres teles, o sea, una pantalla y dos teles, y se sincronizabas. Entonces ahora de esta forma yo veo las tres pantallas todas en el mismo momento. Claro. Y eso también fue otro problema, porque si no me contaba, acá adentro también me cantaban capaz unos segundos antes el gol.
3: O sea, en la pantalla que tenemos adentro se veía más primero el gol que en la pantalla que está afuera. Un pequeño delay que tenías en el propio bar.
4: Un propio delay que había dentro del propio bar. Entonces fui por ahí y ahí también me di cuenta que ningún lugar de afuera me iba a poder gritar antes del gol, que es algo que a la gente le molesta mucho.
2: Claro. Bueno, además, yo recuerdo el año pasado, este lugar era epicentro.
1: Sí.
2: Tuvieron, cuando salió campeón Argentina, tuvieron que cortar las calles porque estaba explotadísimo de gente. Como hay que decirlo cada fin de semana, no al nivel de tener que cortar la calle, pero claro, un lugar muy convocante. Y para el que no conoce, contarle a Nahuel que además de cerveza, ustedes venden comida. Podés ir a cenar ahí.
4: Vendemos comida a mi criterio, no es porque sea nuestro, es muy buena la comida, cumplimos con sí. todos los gustos. Tenemos comidas autóctonas como chipá, chipá guazú, chipá sobó. Bueno, nada, una propuesta gastronómica amplia para todos los gustos. Y también tenemos menú sin TAC, que es muy importante también hoy, que hay una propuesta dentro de la ciudad que convoca.
3: Como verán, equipo, ya están re manija acá. Todo, hasta ahora,
2: ¿eh? Me encanta. Y el clima acompaña, aparte.
3: Nahuel, si no tocas el auricular, mejor. Me voy a hablar un ratito con los hinchas. Vas a estar escuchando. Si no, me corta el retorno. ¿Quién era el que tenía la cornetita? ¿Por acaso no la cornetita? ¿Quién tenía la cornetita? ¿Quién ya está re manija a esta hora? ¿Vos? ¿Cómo es tu nombre?
5: Wences.
3: Vos ya estás re manija.
5: Ya estamos re manija acá, alentando a la selección.
3: ¿Cómo crees que va a ser hoy el partido? ¿Cómo salimos?
5: Un partido tranquilo, vamos a ganar ampliamente, no vamos a sufrir.
3: ¿Vos decís?
5: No, re tranquilo.
3: Okay.
5: Sí, seguro.
3: ¿Segurísimo?
5: Segurísimo.
3: ¿Sos de conocer el fútbol o ahora con el mundial hablamos del fútbol?
5: No, sí, me gusta.
3: ¿Te gusta?
5: Sí, sí, tengo mucha fe que va a ser así.
3: ¿Resultados, te animás a tirar goles?
5: 3-0.
3: ¿La final cómo la vamos a ver?
5: La final vamos a sufrir, pero este partido va a estar tranquilo.
3: Muy bien, vamos, ¿quiénes son? Todavía. ¿Amigos todos?
5: No, mi socio.
3: Todos amigos, ¿siempre vinieron acá, Nana?
5: Sí. Okay,
3: porque viste que estamos también mucho con las cábalas, hay que mantenerlas, ¿no?
5: Sí, nuestra cábala es romper todas las cábalas.
3: Esa está buena, te digo. Esa me gusta. O sea, nunca hacen lo que ya hicieron.
5: Una cábala y la rompemos, y esa es la cábala, romper las cábalas.
3: Okay, gracias, bueno, muy amable. No. Mira qué buena cábala que tienen acá.
2: Muy bien. Bueno, Juancito.
3: Y por ahora, para que mantengan eso, nos está yendo bien, así que mantengan esa cábala.
2: Excelente. Bueno, Juan, muchas gracias.
3: No, por favor, equipo, así está a esta hora del mediodía la ciudad de Resistencia. Ustedes ya ven acá, Nana, prácticamente. ¿Queda algún lugarcito, Nahuel?
4: Queda un lugar adentro. Okay. Y después vamos a ampliar la parte de esa vereda que nos falta.
3: Okay.
4: Dentro de una hora.
3: Gracias, Nahuel.
2: Y después no, todos a festejar.
4: Esperamos cuando quieran.
3: Sí, después festejar, sí. Tranquilos, con moderación, pero podemos festejar.
2: Gracias, Juan, gracias, Nahuel, a todos los chicos ahí de Nana. Un lugar muy buena onda.
1: Sí.
2: Bueno, nos vamos, ese.
1: Sí, señor.
2: A mirar el partido.
1: Exactamente. Giuliano Simeone ya va a ser titular por primera vez en lugar de Rodrigo De Paul, que por primera vez no va a ser titular en una Copa del Mundo en la era Scaloni.
2: Sí, sí.
1: Sorprende,
2: sí.
1: En el medio.
2: Era una de las posibilidades.
1: Exactamente.
2: Ayer ya se hablaba de eso. Gracias por acompañarnos. Esperemos mañana tener esta misma cara de felicidad. Nos reencontramos, si Dios quiere, a partir de las 1 mañana. Gracias. Una nueva estrella
0: en la celeste. Salten todos para ganarle al que no salta. Desde donde estén. Porque estamos en semis con 8 goles de Leo. Y al mundo ya le saltó la ficha. Salten por la historia, como saltó alguna vez aquel 10. Que esta tierra se la banca. Salten todas las provincias, como salta la linda. Que si te caes, este equipo nunca te va a dejar tirado. Salten, que el que no salta ya saben todos quién es. Salten en las escuelas, en el laburo, en las plazas y en cada rincón del país. Salten por sus compañeros, por sus hermanos y por todos los argentinos que saltaron a la eternidad. Que para dar el salto a la final, necesitamos de todos saltando. Salten y no dejen de saltar. Que a la cancha salte un equipo que va a dejar todo para volverlo a intentar. ¡Vamos, Argentina!
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1: Es la hora 14:35 minutos.
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3: Es la hora 15:03. 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
1: Es la hora 15:32.
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1: Es la hora 16, 2 minutos.
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1: Es la hora 16:33 minutos.
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1: Es la hora 17:01.
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4: Es la hora 17:32 minutos.
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1: Es la hora 18:02.
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2: Es la hora 18:30 minutos.
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1: Es la hora 19:04.
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3: Es la hora 19:32.
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1: Es la hora 20:02.
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